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ratito, un ratito vamos a estar por acá, porque ya saben que esta Pretita Malora así como llega, así se retira. Saluditos para todos, todos en general, saluditos para todos ustedes que están por ahí en sintonía, que tienen por ahí esas bocinitas a todo lo que da, a todo volumen. Saluditos por ahí a mis papás, saluditos por ahí a mis papás, a mi papá Carlos, a mi mamá Virginia, que por ahí están en sintonía. Mis papás ya me estaban esperando, ya me estaban esperando. Si ustedes vieran qué bonito siento yo de saber que mis papás me esperan. Qué bonito, saber que alguien te espera, que alguien está ahí esperando. Escuchar ese bozarro. Según yo, ¿verdad? Según yo. No. Yo sé que yo alegro la tardecita noche de mis papás. Yo sé que ellos ya nomás se llegan miércoles, jueves y viernes. Y ellos están bien listotes por ahí para escuchar a esta Prietita Maldosa. Esta Prietita Maldosa, bueno. También hay que darle su crédito por ahí al primo Meño Moreira. Porque déjenme decirles que mis papás también son fan número uno por ahí del primo Meño Moreira también, así como esperan a esta Prietita Malora, se los juro que también por ahí así esperan al primo Meño Moreira, así exactamente igual, ni más ni menos. Saluditos por ahí también al primo Meño Moreira, hasta allá, hasta Nuevo México. Saluditos por ahí para él, hasta allá, hasta Nuevo México. Y pues para toda la bonita audiencia, para todos, todos en general, papás, los quiero mucho, mucho, mucho. Les mando un abrazote de oso, de esos que sacan el aire, de esos apretadotes, unos abrazotes de esos bonitos. Ya saben de cuáles, papás, ya saben de cuáles. Saluditos, saluditos para ustedes y gracias, gracias por siempre estar por ahí esperando esta Prietita Malora. Por siempre estar por ahí al pendiente de las programaciones de esta Prietita loquilla, ¿verdad? Ay, porque sí, que sí soy una loquilla, sí soy, sí soy.

Aida, sí soy yo. Ay, de repente sí soy yo. Bueno, pero pues lo bueno que ya estoy por aquí. Oigan, por aquí traemos música, ya saben que esta pinita malora siempre trae música bonita por ahí para mis papás. Obviamente yo sé cuál música les gusta por ahí a ellos. Y yo estoy listota, yo estoy listilla desde chiquilla, pues me quedé chiquilla. Pues sigo listilla. Sigo listilla. No, la listilla no se me quita, oigan. Pero chiquilla sí me quedé, chiquilla. Dicen los valorías, chiquilla y redondilla, gordilla. Ay, ay, ay, Prendita Baldosa. Ay, no, oigan, no, no les digo que conmigo no se puede. No, no, no, no, no, puras maldades. Bueno, oigan, esa Prendita Valora y bien de Valora. No, ni yo misma me escapo, ¿da? No, no, imagínense los demás. Ay, no, Dios mío, qué feo, oigan, qué feo. Vámonos a eso, oigan. Me voy a ir con... Me voy a ir con tres bonitas canciones. Esa, una de Las Jilguerías, una de Dueto Las Palomas y una de Banda Carnaval. Me voy a ir con esas tres bonitas canciones y por ahí regreso para seguir con la música. Así es de que súbanle, súbanle todos a esta bonita música y súbanle a toda la bocinita, oigan. No le bajen el volumen porque hoy sí venimos con todo. ¡Vamos de recio!

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millones esperando y por ahí tengan esas bocinitas a todo lo que da, o sea, a todo volumen. Yo sé que mis papás, ellos andan con esas bocinitas a todo lo que da. Yo sé eso de mis papás, así es de que. Pues saluditos para todos en general, a todos los que están por ahí tras cortinitas, a todos ustedes que están por ahí nomás de orejita fina, pues saluditos por ahí para ustedes.

viernes y el cuerpo lo sabe que... Ay, pues que es viernes, ¿verdad? Que mañana es sábado y hay que trabajar. Y hay que trabajar, ¿verdad? Ay, es que esta pretita valora salió bien trabajosa. Yo salí bien trabajosa, oigan, ni de que soy trabajosa. Ah, pero trabajosa, cosa seria, ¿eh? No crean que cualquier cosilla. Bueno, pues saludos para todos, todos en general. Saluditos para todos ustedes que están por ahí en sin. Por ahí, ya miré que por acá anda el Malorilla, ya llegó el Malorilla hace 13 minutos. Me imagino que cuando por ahí andaba saliendo al aire, que por ahí me fui con la música, yo creo que por ahí llegó el Malorilla, por ahí llegó el primo Fernando López Vaquerito. Por ahí llegó en su caballo a todo galope, por ahí llegó con las bocinitas a todo lo que da, notas musicales, pura lumbre y unos changuitos ahí como sorprendidos, como ¡oh, Dios mío! ¡Llegó esta prietita valora! ¡Sí llegué! Sorprendido, él está sorprendido porque sí llegó esta prietita valora. Pues sí, aquí estoy, no soy la copia, hoy no soy la copia, hoy sí soy la original, la misma gordilla. Y salió con unos plomazos por ahí el primo Fernando López Vaquerito. A ver si por ahí sale el Belino el Pistolero. A ver si, ¿qué se me hace que ahora el que está en el closet ahí encerrado es el Belino el Pistolero, ¿verdad? ¿Qué se me hace que hoy cambiaron los papeles y el encerrado es otro? Ay, Valoría, no. Oye, esta prietita Valora viene bárbara. Saluditos, primo Fernando López Vaquerito, hasta allá, hasta Atlanta, Georgia. Esperando y estén pasando una bonita nochecita de viernes. Si está tomando un cafecito, invita a la prietita Malora. Invítala, porque esa prietita Malora le encanta el café. Ah, que sí me encanta el café, oigan. Ay, no, yo no sé de dónde salí tan cafetera yo. Yo sí todo el día tomo café, yo soy feliz. Ay, feliz como la lombriz. Por eso la prietita Malora está gordillada, por eso. Nomás por eso. Nomás por el café. Saluditos por allá a los Malorillas. Esperando y se encuentren muy, muy bien y estén pasando una bonita nochecita de viernes. O si están echando frillitas, no me inviten.

sé qué pasó, como que ya me está haciendo daño ir a trabajar, como que ya no quiero trabajar. Ay, sí, los pretextos te dan la que ya le está haciendo daño trabajar. Ay, no, Dios mío, qué feo, ¿verdad? Qué feo, pero pues bueno, así es la cosa, así es la cosa. Saluditos para todos, todos en general, oigan. Y voy a dejarles por aquí unas canciones. Tengo por acá, a ver, déjenme ver cuántas tengo. Tengo un montón, ahorita regreso, déjenme, voy a darle un raite a mi amorcito chiquito, al amorcito chiquito de esta casa. Voy a darle un raitecillo aquí nomás, aquí a la esquina, y ahorita regreso, nomás voy por allá a darle un raitecillo y regreso. No, así como me voy, así regreso. Denme unos 10 minutitos y regreso. Mientras, por aquí les voy a dejar música, por aquí les voy a dejar una de Trío Alborada Hidalguense, unos Montañeses del Álamo,

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Bueno, pues ya estoy por aquí de regreso, ya ando por aquí de regreso. Muchísimas gracias por esperar por acá esta prietita malora. Oigan, que esta prietita malora, pues ya saben, ya les había dicho que ahorita regresaba, pues ya estoy por aquí de regreso, oigan, ya ando por aquí de regreso. Pues ya ven que esta prietita malora, ay no, ¿cómo tiene cosas que hacer esta prietita malora? Muchas cosas que tiene que hacer. Bueno, pero lo bueno es que ya estoy aquí, ¿verdad? Que eso es lo importante que ya

Ya están por acá de regreso, echando por acá de regreso. Déjenme leer unos mensajitos, oigan, que ya tengo por acá. Y me voy con más música. Dice por acá el Malorilla número uno. En fin, Malorilla, ¿verdad? En fin, Malorilla, ni modo que digan que no. Dice por acá el primo Fernando López Vaquerito. Dice, buenas tardes. Dice, buenas tardes, noches, días. Amigo Bailino el Pistolero, apúrele que llegó la gorda de la prietita Malora. Y ya casi se va. Y por ahí salió con bocinitas, notas musicales, pura lumbre y a risa y risa. Míralo, muy chistosito, muy chistosito, muy chistosito. Yo dije la gordita, yo no dije la gorda, yo dije la gordita de la prietita Malora. Y ahí salió también con unos plomazos para ver si se despierta. Bueno, pues ahí por ahí ya dijo el primo Fernando López Vaquerito que ya llegué y ya casi me voy. Así mero, ya casi me voy. Ay, no, ya apenas voy llegando y ya casi me ando retirando, ¿verdad? No, pues qué bonito es lo bonito. Saluditos, saluditos, primo Fernando López Vaquerito, hasta allá, hasta Atlanta. Y oye, invité al café, no se haga de la vista gorda. También por acá ya anda el Malorilla número 2, ya anda también por acá Bilino el Pistolero, ya anda por acá. Y obviamente llegó con sus lentes de sol porque dice que le lastiman sus ojos verdes. Y llegó a risa y risa. Llegó a risa y risa y con

calmadita, calmado, sereno, sereno, moreno. No, no, oiga, yo pensé que yo era malora, pero no. Ustedes me vuelan muchos puntos de maloras. No, no, no, no son bárbaros. Ustedes son barbarísimos. Pero pues bueno, ¿verdad? Aquí se trata de reírnos un rato, oigan, de sacar el estrés, de pasarla a gusto. Obviamente, todo sanamente, ¿eh? Todo sanamente. Así es de que si por acá decimos algo así medio rarillo, no lo tomen a mal, no lo tomen a mal. Todo es para pasar un ratito alegre, un ratito por acá relajaditos, salir de la rutina, oigan, porque bueno, yo lo digo por nosotros, pues, que vivimos acá en Estados Unidos, pues los que ya saben la rutina de Estados Unidos es lo mismo. Todas las semanas es lo mismo. El trabajo, del trabajo a la casa, que si la marqueta, que si aquí, que allá. Es nuestra rutina, oigan. O sea que eso es de todos los días, todas las semanas es la misma historia. Y no me estoy quejando, conste que no me estoy quejando, solamente pues los que no tienen una idea de cómo es nuestra vida acá en Estados Unidos, pues se las así, con poquitas palabras, así lo defino, así en poquitas palabras, nomás para que se den una idea, nomás para que se den una idea cómo es la vida acá en Estados Unidos. Es muy bonita, no lo niego. Sí, es muy bonita la vida acá, porque pues, o sea, bien diferente a cómo es la vida allá en nuestros países. Claro que sí, sí es bonita, pero es una rutina todos los días. La misma historia todos los días. Pero lo bueno que estamos bien, oigan, lo bueno que estamos bien, tenemos salud, que es lo importante, ¿verdad? Tenemos salud, tenemos trabajo. ¿Qué más le podemos pedir a la vida? ¿Qué más le podemos pedir a Dios? Que nos cuide. Lo único que le podemos pedir, que nos cuide y nos proteja siempre. Con eso, con eso. Y pues también por acá nos acompaña el primo Gabino, y anda por acá acompañándonos el primo Gabino. Saluditos para usted hasta allá, hasta Durango. Durango, saluditos por ahí para usted y para toda su familia. Esperando y esté pasando una bonita nochecita de viernes. Si está cenando, pues provechito. Si está tomando cafecito, invítale a Prendita Malora. No le digo que me invite a comer porque ya ve que estas malorías ya me hicieron gordita, gorda. No, yo hace rato les dije que gordita, no, estos se fueron grandes. Por eso ya no pido comida. Ya no más pido cafecito, nomás un cafecito. Ay, no, no, no, no. Dice el primo Gabino, dice, esa prima prietita ya llegó. Sí, ya estamos aquí. Ya ando por acá un ratito, pero vine. Pues ayer no pude estar por acá, motivos de trabajo, cuestiones de trabajo, lo que les decía. Así es acá. Y cuando hay que trabajar, oigan, porque pues los biles, la renta, no espera. Así es de que, pues a trabajar. Trabajar, que no hay de otra. Dice, buenas noches, saluditos para todos. Muy buenas noches, primo Gabino. Muy buenas noches, qué bueno que ya anda por acá acompañándonos en esta nochecita. Me da gusto por acá saludarlo, me da gusto por acá leerlo.

0: pues acá la calor está tremendilla la calor. Y también por acá dice Belino el pistolero, dice Ana, hola ahí conectados, amigo, ya no es nuevo que se va temprano y salió risa y con unos plomazos, no, pues sí, ya, eso ya no es nuevo el día, o sea, es normal, ya todo es normal, para mí, todo es normal, todo, todo, o sea, todo. Dice el primo Fernando Vaquerito, dice, por eso ya ponga música, si no es poco el amor. ¿Y qué dice? Desperdiciándolo en celos. No. ¿Y eso qué es? Dice, por eso ya ponga música. Creo que pues acá la pongo. Ustedes pidan música y yo la pongo. Pero, ¿qué música? Dice, si no es poco el amor y desperdiciándolo en celos. Ay, pues es una canción. Oh, no, qué rollo novia. Con el pollo. Y salió con su changuillo ahí otra vez. Con su changuillo y a risa. Ay, no, qué mal hora. Qué mal hora. Pues si es una canción, dígame. Porque si no, yo voy a traer puras de Gloria Trevi, de. ¿Y de qué más? De Shakira.
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Oigan, ya estoy por acá de regreso. Ay, no, oigan, hoy puras fallas técnicas. No, no, no, no, les digo que cuando no nos llueve, nos llovizna y, ay, no, siempre pasa algo, oigan, siempre pasa algo y hoy es el día de que está pasando de todo un poco. Pero bueno, no pasa nada, no pasa nada y no hay que agüitarse, oigan. Todo tiene solución, menos la muerte. Eso ya lo sabemos, ¿verdad? Déjenme leer otros mensajitos, dice por acá. Dice el primo Fernando López Vaquerito, dice, porfa, de Ramón Ayala, vive el dinero. ¿Qué? Ni nada. Y con las puertas en la cara y salió por ahí con sus caritas de risa y risa, las chuletas, pura lumbre y unos plomazos para que por ahí no se duerman, ¿eh? No se duerman. También por acá dice el amigo Panfilito Ortega. Muy buenas noches, amigo Panfilito Ortega. Muy buenas noches. Saluditos por ahí para usted, para toda su familia, esperando y por ahí esté pasando una bonita nochecita de viernes. Saluditos por ahí para su hermano Fernando, para toda su familia, para todos sus compañeros de trabajo. Y me da mucho gusto por acá leerlo. Que no llego tan tarde, mi amigo Panfilito. Dice, pregunta Malora, buenas noches, ¿cómo que ya se va? Ya está como el viejito, ni por el cheque llega, ja, ja, ja. Bueno, al menos yo llegué por el cheque, ¿verdad? Al menos yo sí llegué por el cheque. No, es que lo que pasa es que yo ya no tenía que llegar por el cheque. Porque el amigo Panfilito ya sabe que a mí esos papelitos... No. A mí esos papelitos no me funcionan. Para mí tiene que ser directo al banco. Tiene que ser puro, o sea, directo al banco. Nada de que, ay, le voy el chequecito. No, que si se me pierde. Que si

0: Pues sí, la princesa Malora puede llegar a programar. Ay, no, oiga, no. Sí, dice el amigo Pampilito, dice Prendita Malora. No, no, no, pues no, es que como yo desde tempranito, ya desde antes de que yo me despertara de la mañana, ya estaba el cheque listo, lo primero que chequeo los viernes. No, cuando miro que ya está el depósito, digo, ok, ahora sí, todo bien, viernesito está, pero muy bien. Puro positivo el viernes, cuando miro depósito y cuando no, pues no, oiga, no. Dice el primo Fernando López Vaquerito, dice, así mero paisano, no llega por el cheque y cuando llega, ya hace lo que el primo viejito, ya llegué y ya me voy, se acabó el 5. Es que no le vayan a decir al primo viejito, pero somos parientes bien cercanos, pero parientes cercanos, algo así, algo así. Porque creen que hacemos las mismas cosas, ¿no? No, no, no, no, si no llegamos y cuando llegamos nomás llegamos un ratito y ya nos vamos, ya, así, así es la cosa, así es la cosa. Y ahí a risa y risa, las bocinitas, o sea que, pero no le digan al mismo viejito que le estamos sacando la garra, ¿eh? No le digan, porque luego después, ¿qué? No, no, no le digan nada, ustedes calladitos. Ustedes calladitos, bueno ya. Vámonos con la música, ahorita regreso a leer más mensajitos, oigan, porque ya tengo más y esta prenda malora mucho, wiri wiri. Me voy a ir con una canción que tengo por aquí del fantasma y le voy a pegar esas que por ahí está solicitando el primo Fernando López Vaquerito. Pues vámonos pues, oigan, vámonos pues, porque mucho wiri wiri. Saluditos para todos y súbanle, súbanle a todo lo que da.
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quedaron esas bonitas canciones? Por ahí quedó esa del fantasma y esas dos que por ahí solicitó el primo Fernando López Vaquerito. Esperen, por ahí tengan esas cositas a todo, pero a todo lo que da. Bueno, vamos a leer más mensajitos porque se hace tarde,

calorcita, pues ni modo que la calorcita se la vaya a tomar, ¿verdad? No, nos la vamos a tomar nosotros. Si no, ¿cuál es el chiste? ¿Cuál es el chiste? Dice también por acá, nos acompaña el Contri, bienvenido, saluditos por ahí para usted, para Pepe, para la princesa, también por ahí para Irma, esperando que se encuentre muy bien, inviten al cafecito, inviten al cafecito. Dice el Contri, hijas mías, buenas tardes, aquí en sintonía, hija, para mis papás, ponte recordando a los valientes con los nuevos cadetes, y dile pajarillo con las jilguerillas que

¡Híjole, Malora! ¡Híjole! De ahí salió con la orejita fina y con el aparatito y le subió todo el volumen, ¿eh? Y salió con unas caritas enojadas. ¡Está enojado! ¡Está enojado! ¡Saluditos, primo viejito! ¡Saluditos para ti, para toda tu familia! ¡Saluditos para Gris, por ahí para toda tu familia! Esperando y se encuentre muy, muy bien. Por acá salió el primo viejito con unas caritas ahí sorprendido y a risa y risa. ¡Míralo! ¿Sí le causó chiste? ¡Le causó chiste! Que no llega ni por el cheque. Ay, Plimbo, te sacan la garra bien feo. Te sacan, aclarando. Ay, Prietita Malora. La Prietita Malora tira la piedra y esconde la mano, ¿eh? ¿Qué tal? Bueno, si hay dos que tres, ¿eh? Que tiran la piedra y esconden la mano. Y aquí no pasó nada, mono recio. Ay, chay, chay, dice el Contrija. También ponte ayer bajé de la sierra con Lorenzo de Monteclaro y mi ranchito con estrellas de Tuzantla para mis papás. Ay, claro que sí, Contrija. Ahorita me las formo, ahorita me las formo así bien rapidito. Ay, ay, ay. Y por acá salió el primo Fernando López Vaquerito con bocinitas, pura lumbre y esos changuitos tapándose las orejillas. ¡Oh, Dios mío! ¡Oh, Dios mío! Así me imagino esos changuillos. Así me los imagino los changuillos. ¡Oh, Dios! ¡Oh, Dios! Ya nos descubrieron y unos plomazos. ¡Ay, ay, ay, ay! ¡Bárbaros! ¡Bárbaros!

señora. Sí, sí. Más que nada, ¿no? Bien billetuda. Ay, pobrecita de mí. Vámonos, pues, oigan. Ya, ya, bonita malora. Andas, pero bien malorilla. Andas, pero bien malorilla. Vámonos con estas dos bonitas canciones que por ahí está solicitando Bellino el pistolero. A ver, déjenme. Sí, sí, sí. Sí, esas dos que está solicitando Bellino el pistolero. Y regreso con las que está solicitando el conflicto.

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crean. No se crean, eso no es cierto.

0: No,
1: ven
0: no me
1: acá,
0: pasa,
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0: ¿verdad?
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0: Como que
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0: estoy en
1: cosa? Me la voy a llevar la
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0: No, eso no es cierto, oiga, no, no se crean, no se crean. Déjenme leo mejor más mensajitos porque no, no, no, ando bien bárbara, ando bien bárbara, dice. Ya nos acompaña también por acá nuestra nochecita Gris. Saluditos, Gris. Saluditos para usted hasta Colorado. Qué bueno que anda por acá y acompañándonos en esta nochecita. Me da gusto por acá leerla. Saluditos, saluditos. Invíteme al cafecito, Gris. Invíteme al cafecito. No sea así, no sea así, porque un cafecito sí quiero. Ah, es más, ahorita me voy a hacer un negrito. Oigan, acá tengo, se me antoja un negrito. ¡Ay, negrito! Ah, ahorita me lo voy a merendar. Dice por acá, dice, buenas noches a todos los conectados, dice el Country, Pampilito Ortega, Fernando López Vaquerito, Gabino, Beilino el Pistolero, el Viejito, saludos Prietita Valora, y ahí, saludando, siempre me saluda Gris, ella siempre me saluda así, oigan, incluso así ella me manda un mensajito así como reportándose, dice, good night my friend, y ahí salió con unas manitas haciendo unos corazoncitos, muy buenas noches. Buenas noches, Cris, muy buenas noches, saluditos por ahí para usted. Ahorita que mire eso, me acuerdo del primo porque siempre en las mañanas, oigan, yo sé que muchos dirán, bueno, porque ya el primo ha dicho, ¿verdad? Que soy yo la que le digo my friend. En vez de mandarle un mensaje, decirle good morning, primo, no, ya agarren la costumbre de good morning, my friend, puro my friend, como ven, oigan, no, por eso luego él dice saluditos a my friend. Se escucha como raro, ¿verdad? Nosotros diciéndonos my friend, ay, no, pero hay que cambiarle, oigan, hay que cambiarle, pues nosotros sabemos que somos primos, pero pues hay que cambiarle también my friend, ¿verdad? También somos friends. También, saluditos Gris, saluditos, y dice por acá Gris, un amor como el mío con Vaqueros Musical, claro que sí Gris, ahorita me la busco también y me la formo, también dice por acá Gris, dice, ya sabes, aquí ya tengo tu negrito, ay, se mira bien delicioso, ay, ese negrito delicioso, ya me lo estoy saboreando, ay, Dios mío. No, no, no, oigan, te bien valora. Ahí llego, Gris, ahí llego. De casualidad, hay conchitas, hay panecitos, aunque sea un croissant, aunque sea por ahí un bego con cream cheese. Hoy, Pretita Malora, trae hambre. Después los malorías me dicen gorda, gordita, malorías, gordita. Malos, malos, malos. Ahí llego, Gris, no le hace que esto.

digan cuatro que solicitó el country. De una vez seguidita, de una vez seguidita, y por ahí regreso con la que me está solicitando, Gris. Dice por acá, Gris, dice, somos los my friends, y salió risa y risa ahí. Somos familia, pero somos los my friends, así mero. Somos los my friends, somos la familia de los my friends, ¿verdad? Así merito. Vámonos pues, oigan, vámonos con esas cuatro bonitas canciones que está solicitando el country. Por ahí para mis papás hasta el porvenir del centro, también por ahí compartidas para toda la bonita audiencia que está por ahí en sintonía.

después, vamos después con esa que está solicitando en gris. Por ahí le voy a pegar una de Jenny Rivera y por ahí me voy a traer otra bonita canción también por ahí para compartirse a toda la bonita audiencia. Vamos después, sigan y subalden.

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1: Perdóname, Dios mío, por decir majaderías, pero ¿cómo chingan?

Bueno, pues por ahí quedaron esas bonitas canciones. Esta que por ahí me solicitó Gris. Ah, no había leído este mensaje que por ahí me escribió Gris, que me dijo: gordita pero bonita, dile sí, Malonía. Ya ven, es que aprendan. Gordita pero bonita, sí, bien burlonada.

la llamadita de Simplemente María. Oigan, por acá Simplemente María llegó tarde. Llegó tarde, pero dice, tarde pero sin sueño. Así es de que, ¿cómo ven, ¿Cómo ven Simplemente María? Por ahí me dan dos saluditos para mis papás. Está ya hasta el porvenir del centro. Para mi papá Carlos, mi mamá Virginia, de parte de Simplemente María y de toda la pandilla. Por ahí saluditos de parte también

toda la bonita audiencia de parte de Simplemente María y de toda la pandilla de acá del Monte California. Pues por acá ya me pidieron canciones, por acá las voy a dejar programaditas. Las voy a dejar programaditas ya después de las canciones que me pidió Simplemente María. Por ahí va a salir la oración y dos

tengo una sorpresita. Oiga, les tengo una sorpresita por ahí, cualquiera de esos días. Muchísimas gracias a todos. Muchísimas gracias a todos por haberme acompañado en esta nochecita. Gracias, oigan, se los agradezco de todo corazón. Aquí los espero de regreso el próximo miércoles. Primeramente Dios, aquí estaré de regreso. Y pues a ver si por ahí ya les tengo la sorpresita lista. Es una sorpresita así bien. Es algo bien, es algo bien. Así es de que aquí los espero el miércoles para que vean de qué se trata la sorpresa. Gracias a todos por haberme acompañado, por haber estado aquí un ratito. A todos ustedes que estuvieron también por ahí tras cortinitas, muchísimas gracias. También ustedes son parte de la audiencia de esta prietita malora. Gracias por ahí a Gris, por ahí al viejito, al Fernando Vaquerito, al Cotri, también por ahí está Belita Pistolero, al amigo Pablito Ortega también, que por acá vino a saludarnos. No vas a decir que ahí estaba el cheque. También por ahí al primo Gabino, hasta allá, hasta Durango, Durango, que por ahí también está, espera, y por ahí siguen sin

ya nos estaremos mirando a ver si en estos días, Bueno, oigan, ya me voy, no me quisiera ir, yo quiero quedar.

pues el deber me llama, ¿no? Oiga, el deber me llama. Oye, y pues no puedo hacer otra cosa más que ir al deber, ir al deber. Dice el primo Gavino, dice ahí saludando ahí. Chóquela, dice. A dormir ya. Muy buenas noches a primo Gavino. Muy buenas noches, que descanse, que pase una noche, que tenga dulces sueños y que mañana tenga despertar. Aquí nos escuchamos el próximo miércoles. Pero igual, acompañen a todos mis compañeros ahí en las programaciones, no los dejen solos, no los dejen solos. Acompañen por ahí a todos mis compañeros, oigan, porque a veces parece que no, pero uno saca tiempo, oigan. Y no lo digo por mí específicamente, no, no, lo digo también por mis compañeros, que se los aseguro que todos ellos tratan de hacer tiempecito para estar por aquí en las programaciones. Como ustedes ven, a veces no se puede, a veces cuestiones de trabajo, cuestiones personales, cualquiera que sea el motivo, no podemos, pero tratamos, oigan, tratamos, lo intentamos. Y lo hacemos de todo corazón, se les aseguro que cada uno de mis compañeros igual llega aquí a dar lo mejor de ellos, se los garantizo. Dice por acá el primo Fernando López Vaquerito, dice, ¿cuál sorpresa? Es puro cuento para que regresen por si llega de perdido, se asome, jajaja. Ja, ja. No, no, pero si les digo ya no es sorpresa, no puedo, es que sí les tengo una sorpresa, pero no puedo decirles, no, si no, no va a ser sorpresa, ¿cómo pues? Usted también, no, usted no me va a hacer hablar, no, no, no, no, no, no, no. Y salió a risa y risa por ahí tapándose las orejillas ese changuillo, adiós, y unos plomazos, no. No, por más de que me diga cosas, no, no voy a decir nada, yo no voy a decir nada. Es sorpresa y con eso les digo todo, no les puedo decir nada más, es sorpresa Y dice por acá también el primo Fernando López Vaquerito, dice, ya no se vaya, pero deteniendo, prima prietita redonda. Híjole, no, no. No, con ustedes no se puede, oigan, y a mí ya se me hizo tarde. A mí ya

cuídense, que pase bonita noche, que tengan dulces sueños y pues primeramente Dios. Aquí nos escuchamos el próximo miércoles, aquí los espero, ¿eh? Aquí los espero con la sorpresa. Sí, sí tengo una sorpresa. Ustedes piensan que no, pero sí tengo una sorpresa. Que descansen, que pasen bonita noche, que tengan dulces sueños y que mañana tengan un lindo despertar. ¡No! No, no, no, no, no sean así. No, ya me voy. Por acá dice Mati. No sé quién sea Mati, oigan, pero quien quiera que sea Mati, saluditos para usted, donde quiera que nos escuche, saluditos. Saluditos para usted, y dice por acá Mati. Yo ya sé cuál es la sorpresa, y él salió tapándose la boca. No, no, usted tápese la boca. Si sabe cuál es mi sorpresa, tápese la boca. No podemos decir nada, no, no. Calladitos nos vemos más bonitos. No, no, no, no me hagan hablar, oigan. No me hagan hablar porque esta puertita malora no se aguanta. Es que es algo que a mí me causa mucha alegría, la verdad. A mí me causa mucha alegría, pero no les puedo decir. Es que hay muchas cosas que a mí me causan mucha felicidad, mucha alegría, pero no les puedo decir igual. Dice por acá Mati, dice, la sorpresa es que va a poner un mensaje. El miércoles no va a programar. Bueno, también pudiera ser eso, ¿verdad? Ya ven que eso de poner, bueno. Y si bien les va, oigan, si bien les va que ponga mensaje que no voy a programar, porque ven que luego nomás no programo y no llego. No llego y no, ni siquiera les aviso. Es lo peor del mundo, es lo peor que ni siquiera programo, no mando mensaje, no les aviso, o sea, nada, nada, nada. Eso es lo peor que a veces digo, pero ya pienso, me acuerdo, hasta ya después digo, ay, no les mandé mensaje. Dije, bueno, pues ya sí dejo la cosa, ya para qué, de todas maneras me van a sacar la garra bien feo. Pues mejor no digo nada. Y salió Mati a risa y risa. No sean así, oigan, no sean así. Ay, no, a mí todos me sacan la garra. Ah, pero también yo soy buena para sacar la garra, ¿verdad? No, Mati, no, Mati, no, así no, así no. Bueno, calladitos nos vemos más bonitos, dice el primo Fernando López Vaquerito, dice. Dice, yo también ya sé cuál es la sorpresa, es que llegue. Y salió a risa y risa. No, oigan, ustedes son bien bárbaros. No, no, no, no, no, es que yo calladita me veo más bonita. No, no, no, no, no sean así. Dice Gris, Mati es la sobrina, Pritita Malora. Me imaginé que era Mati. La verdad, sí me imaginé que era Mati. Saluditos, Mati, saluditos. O sea, ya está Colorado. Me imaginé, dije, tiene que ser Mati. ¿Quién más? Saluditos, Mati. Un abrazo de bien, bien fuerte. Mati, no me hagas hablar. No me hagas hablar porque esa Pritita Malora se le va a ir la lengua. Y no, no, no, no, no, no, no. No podemos, no podemos. Calladitos, calladitos. Nos vemos más bonito. Aquí nos escuchamos el próximo miércoles, primeramente Dios, para la sorpresa que les tengo. No falten. No falten, porque esta Pritita Malora va a venir con todo, ¿eh? Así es de que descansen, que pasen bonita noche. Dice Gris, dice, mía y del viejito, sí, la Mati es de ustedes, sí, oigan, la Mati es de ustedes, yo lo sé, yo lo sé. Ay, y créanme, yo se los aseguro que Mati nos mira como unos papás. Sí, yo sé. Eso yo sí lo sé, yo lo tengo comprobado. Pero no hay boda. Les aplaudo eso de verdad. Y también a Mati por ser una muchacha así como eso, ser una muchacha así, bien derechita, bien derechita. Saluditos a todos. Y pues oigan, esa Pritita Malora pasa a retirarse, que descansen, que pase bonita noche y que tengan dulces sueños. Primeramente Dios, aquí estaré de regreso el próximo miércoles. Por aquí dejo las canciones de Simplemente María y después la oración de la noche, unas alabanzas y entonces sí, se van a dormir. Oigan, no se desvelen, no se desvelen, que descansen y hasta el miércoles.

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0: Oración de la noche de hoy, viernes 9 de octubre de 2026. En el nombre del Padre, del Hijo y del Espíritu Santo. Amén. Dios mío, amado Padre, al llegar al final de este día, me postro espiritualmente ante ti, con el corazón abierto y la mente en silencio, deseando que mi oración suba hasta tu presencia como ofrenda de amor. Vuelvo a ti, Señor, como el hijo que ha caminado por las sendas del día y ahora busca tu abrazo para descansar, para consolarse en tu ternura y hallar en ti la paz que el mundo no puede dar. Este día ha sido largo, Señor. Han pasado por mí tantas emociones, tantas situaciones que me han conmovido el alma. En todo eso, Señor, estuviste tú, en lo bueno y en lo difícil, y en lo que aún no comprendo. Ahí estaba tu amor, sosteniéndome como un padre fuerte y fiel, dándome fuerzas cuando sentía que ya no podía más. Gracias, mi Dios, porque aún en medio de la fatiga y el cansancio, pude sentir tu presencia viva. Tú me levantaste, tú me diste paz. Bendito seas por todos esos instantes que renovaron mi esperanza, que me recordaron que la vida, incluso en sus luchas, es un regalo lleno de sentido cuando se camina de tu mano. Gracias, Señor, por ser mi roca firme, porque cuando el mundo tiembla, tú permaneces. Cuando todo parece desmoronarse, tú me sostienes. Tu amor es mi escudo, mi refugio en medio de las tormentas. En ti mi alma descansa segura. Qué grande eres, Señor, y qué pequeña es mi fe a veces. Pero aún así, tú no me dejas. Me esperas con paciencia, me miras con ternura, me amas sin medida. Hoy, al cerrar este día, solo puedo levantar los ojos al cielo y decir, gracias, Señor. Gracias por lo que viví y por lo que no pude ver, por lo que entendí y por lo que me desconcertó. Gracias por el trabajo, por el pan sobre nuestra mesa, por el techo que nos abriga. Gracias por la salud que me diste, por las personas que me rodean, por los momentos que compartimos en familia. Gracias por tu infinita misericordia, por no abandonarme cuando me distraigo con el ruido de este mundo, que tantas veces me aleja de ti. Perdóname, Padre, por mis faltas del día de hoy, por mis palabras apresuradas, por mis pensamientos negativos, por mi impaciencia o mis quejas. No quiero terminar este día sin pedirte que me transformes, que hagas de mí una persona más compasiva, más serena, más parecida a ti. Bajo tu amparo descanso, Señor. En tus manos pongo mi sueño, mi noche, mi vida entera. Cubre mi hogar con tu manto de paz. Protege a los que amo. Vela por sus sueños. Guarda sus corazones de todo temor. Derrama sobre este hogar la serenidad que solo viene de ti. Y regálanos un descanso profundo, reparador, lleno de tu presencia. Que mañana podamos despertar renovados, con el alma fresca y el espíritu dispuesto a vivir un nuevo día según tu voluntad. Gracias, Señor, por quedarte conmigo. Gracias por no soltar mi mano. Gracias por ser mi Dios, mi amigo, mi refugio y mi esperanza. Amén.
1: Queridos hermanos de Católico al Día, pidamos la intercesión de nuestra Madre, la Virgen María. Oh Santísima Virgen María, Madre de la Misericordia, ruega por mí,
0: para que en esta noche pueda descansar tranquilamente y aleja de mí todo mal, ya sea en cuerpo o alma. Oh mi santa patrona, te pido en esta noche me des un dulce descanso y bendíceme con tu santa bendición, hoy y siempre. Amén.

0: Queridos hermanos de Católico al Día, hoy viernes antes de terminar este día, elevemos nuestro corazón al Señor y recemos un denario en acto de amor y reparación por nuestras faltas.
1: Padre nuestro, que estás en el cielo, santificado sea tu nombre, venga a nosotros tu reino, hágase tu voluntad así en la tierra como en el cielo. Danos hoy nuestro pan de cada día. Perdona nuestras ofensas, así como nosotros perdonamos a los que nos ofenden. No nos dejes caer en tentación y líbranos del mal. Amén. Dios te salve María, llena eres de gracia, el Señor es contigo. Bendita eres tú entre todas las mujeres y bendito es el fruto de tu vientre, Jesús. Santa María, Madre de Dios, ruega por nosotros los pecadores, ahora y en la hora de nuestra muerte. Amén. Dios te salve María, llena eres de gracia, el Señor es contigo. Bendita eres tú entre todas las mujeres, y bendito es el fruto de tu vientre, Jesús. Santa María, Madre de Dios, ruega por nosotros los pecadores, ahora y en la hora de nuestra muerte. Amén. Dios te salve María, llena eres de gracia, el Señor es contigo. Bendita eres tú entre todas las mujeres, y bendito es el fruto de tu vientre, Jesús. Santa María, Madre de Dios, ruega por nosotros los pecadores, ahora y en la hora de nuestra muerte. Amén. Dios te salve María, llena eres de gracia, el Señor es contigo. Bendita eres tú entre todas las mujeres, y bendito es el fruto de tu vientre, Jesús. Santa María, Madre de Dios, ruega por nosotros los pecadores, ahora y en la hora de nuestra muerte. Amén. Dios te salve María, llena eres de gracia, el Señor es contigo. Bendita eres tú entre todas las mujeres, y bendito es el fruto de tu vientre, Jesús. Santa María, Madre de Dios, ruega por nosotros los pecadores, ahora y en la hora de nuestra muerte. Amén. Dios te salve María, llena eres de gracia, el Señor es contigo. Bendita eres tú entre todas las mujeres, y bendito es el fruto de tu vientre, Jesús. Santa María, Madre de Dios, ruega por nosotros los pecadores, ahora y en la hora de nuestra muerte. Amén. Dios te salve María, llena eres de gracia, el Señor es contigo. Bendita eres tú entre todas las mujeres, y bendito es el fruto de tu vientre, Jesús. Santa María, Madre de Dios, ruega por nosotros los pecadores, ahora y en la hora de nuestra muerte. Amén. Dios te salve María, llena eres de gracia, el Señor es contigo. Bendita eres tú entre todas las mujeres, y bendito es el fruto de tu vientre, Jesús. Santa María, Madre de Dios, ruega por nosotros los pecadores, ahora y en la hora de nuestra muerte. Amén. Dios te salve María, llena eres de gracia, el Señor es contigo. Bendita eres tú entre todas las mujeres, y bendito es el fruto de tu vientre, Jesús. Santa María, Madre de Dios, ruega por nosotros los pecadores, ahora y en la hora de nuestra muerte. Amén. Dios te salve María, llena eres de gracia, el Señor es contigo. Bendita eres tú entre todas las mujeres, y bendito es el fruto de tu vientre, Jesús. Santa María, Madre de Dios, ruega por nosotros los pecadores, ahora y en la hora de nuestra muerte. Amén. Gloria al Padre, al Hijo y al Espíritu Santo, como era en un principio, ahora y siempre, por los siglos de los siglos. Amén.
0: En el nombre del Padre, del Hijo y del Espíritu Santo. Amén. Gracias por acompañarnos en la oración de hoy. 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

0: del conjunto Río Grande. Hermanos, enviar saludos a la raza de San Luis, la raza de San Cayetano, de Fresnillo, Cienega, a la raza de Ciudad Juárez, Ciudad Acuña, la raza de Michoacán, de Durango, de Juárez, la raza de Matamoros. Por todos lados nos están acompañando esta noche. Y recuerden que esto se está grabando en vivo. Y muy pronto, muy pronto, muy pronto vamos a estar allí con ustedes. Este tema para bailar de cachetito, para que se digan cosas bonitas al oído. Una balada. El tema contigo. Este es el conjunto Río Grande.
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Hey, ¿qué tal, muchachos? ¿Qué pasó? Oye, mira, Pablo, viene muy triste el pelado, el hombre. Oye, Johnny, tócale algo romántico, bien lindo para...

0: quieren en cada vida, mis amigos, a toda la raza de por allá del Rodeo Durango, a la raza por allá de Santa María del Oro, a la raza de Zacatecas por allá de Jerez, a los buenos amigos de Chalchihuites, de Sombrerete, Zacatecas y de Fresnillo, a los amigos de Aguascalientes, de Guerrero.
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solicitados, llegó a llamarse nada menos que el ejidatario. Para toda nuestra gente del bonito estado San Luis Potosí, a la raza de Río Verde, a la raza de por allá de Matehuala, nuestros buenos amigos de por allá de Ciudad del Maíz, de Ocampo, compa, y por supuesto,

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Queremos agradecerle, antes que nadie, a Diosito por darnos la oportunidad de volver a estar juntos. Y en un escenario tan importante, tan grande como este, de verdad que nos llena de mucho orgullo. Gracias por seguir regalándonos su cariño. A ustedes, tan lindos. Les regalamos un aplauso nosotros a ustedes. Por cantar tan bello con nosotros y por seguir regalándonos noches llenas de cariño y de aplausos. Muchísimas gracias. Vamos a cantar juntos.

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0: Eso es Felipe, compadre, prima, los temas al aire, rolitas para bailar, rolitas para gozar. En esta noche continuamos con algo más.
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Hola, hola, ¿qué tal? Muy buenos y bendecidos días tengan todos ustedes. Radio Escuchas de Radio Recuerdos de mi tierra.net. Ya llegamos, ya estamos por aquí abriendo este changarrito en esta bendecida mañanita de sabadito. Sabadito 10-10 del año 2026. 10-10-10 de octubre del año 2026. Mi nombre es Manuel Moreira, por aquí voy a estar con ustedes en esta bendecida mañanita, saludando a toda la bonita audiencia. Wake up, levántense tempranito que ya es hora. No se mira gente, nada por ahí. ¿Dónde anda la gente? ¿Están dormidos escuchando bajo las cobijas? ¡Ay, qué caray! Bueno, pues vamos a abrir este changarrito, vamos a iniciar con el pie derecho, compartiéndoles la palabra de Dios, el Evangelio, las predicaciones, la reflexión. Por aquí estaba buscando las predicaciones del padre José Arturo Cornejo, pero ya las tiene muy largas, ya nos alargaron los evangelios más largos, ¿verdad? Y pues parece que el más cortito es de como de 40 a 50 minutos y se lleva mucho tiempo. Las homilías, predicaciones, pues son un poco más cortitas, de 25 a 30 minutos, pero no las tienen en la red. Entonces, pues no sé qué está pasando. De repente las predicaciones van cambiando, ¿verdad? La forma de predicar de los padres, de las personas que tienen un poquito más de conocimiento acerca de los evangelios, de la palabra de Dios, lo que nos dejaron escrito los apóstoles en las escrituras, pues de diferente manera, ¿verdad? Cada quien lo hace a su manera. Y ahora con las redes sociales, pues cada quien publica su espacio ahí, ¿verdad? Entonces, yo estaba por aquí un poquito, trabajando un poquito aquí con la computadora en las páginas, a ver si encontraba la predicación del padre José Arturo Cornejo, ya que él predica muy bien y habla de la realidad de las cosas, de cómo somos realmente, cómo nos comportamos como seres humanos, ¿verdad? Es muy realista el padre José Arturo Cornejo, muy claridoso también. Y realmente nosotros como personas, pues así somos, nos identificamos con sus predicaciones. Bueno, a lo menos yo, ¿verdad? No sé las demás personas. Entonces, pues resulta que ha cambiado, ha cambiado un poquito. Tiene por ahí ¿cómo se llama? La predicación de la misa del día de ayer, pero está muy largo. Está muy largo, agarra mucho espacio aquí en nuestros espacios que son un poco chicos, ¿verdad? Un poco pequeños y pues sabemos también que hay gente que a lo mejor pues no quiere estar tanto tiempo por aquí escuchando tanto, ¿verdad? Sabemos que también la gente se intolera. Entonces, y lo digo yo porque pues no recibo ningún tipo de compartimientos que nos escriban, que nos den su opinión. Les gustaría a ustedes que pusiéramos el compartimiento. Digo, que siguiéramos poniendo el compartimiento del padre José Arturo Cornejo, aunque esté un poquito largo, unos 40 minutos. A ver, quisiera yo escuchar opiniones. De lo contrario, si no escucho opiniones, pues yo voy a poner lo que se me hace un poquito mejor, ¿verdad? Y en este caso, pues yo pienso que la gente se intolera, ¿verdad? Porque también hay mucha gente que no le gusta tanto escuchar tanto tiempo las predicaciones. Ya hay predicaciones que sí son completamente largas, inclusive para qué nos hacemos, ¿verdad? Nosotros también cuando vamos a la misa, a misa los domingos, también a veces nos intoleramos porque el padre pues tarda tiempo, mucho tiempo a veces, ¿verdad? Nos la hace muy larga. Entonces, yo lo digo por mí, ¿verdad? Lo digo por mí porque a veces sí mira uno
las predicaciones y luego aparte anuncios también que anuncian de cosas que pues de las iglesias, ¿verdad? Entonces, a veces nos intoleramos. No lo digo por mí, no lo digo por nadie. A veces dice uno cuando está en la misa que, ay, pero si ni le estoy entendiendo yo al padre, yo no sé ni de qué está hablando y por qué no la hace tan larga. De verdad que así lo pienso yo. Yo soy sincero, soy honesto conmigo mismo y a veces sí pienso. Entonces, pues yo pienso que a lo mejor hay personas que también son igual que yo, o mejores que yo, ¿verdad? O peores también puede ser. Entonces, pues es por eso que yo también a veces me intolero cuando voy a la iglesia y no siempre, ¿verdad? Pero casi, casi yo voy a la iglesia para estar un poquito acompañando ahí en el sagrario allí a nuestro Señor Jesucristo, ¿verdad? Que es muy bonito visitar la casa de Dios, lo que es la iglesia, y el sentir que está uno allí en comunión con nuestros hermanos, ¿verdad? Hermanos de religión, ¿verdad? Que estamos ahí todos reunidos como comunidad. Ver a nuestro Señor Jesucristo en el sagrario, ¿verdad? El Santísimo ahí, pues eso es lo que a mí me interesa más bien. A mí lo que me interesa es estar ahí en comunión, en unión con nuestros hermanos, ¿verdad? Entonces, las predicaciones, pues también a veces nos intoleran, ¿verdad? A veces hay padrecitos que sí nos explican bien y perfectamente y hay veces que no. Y fíjese que yo tengo un defecto que pues yo pienso que ya es de nacimiento, yo no sé, ¿verdad? Yo no escucho bien, no escucho bien en un oído y ya me he chequeado y dicen pues que tengo el audio bajo de un oído, ¿verdad? No sé si ustedes recuerden cuando yo gritaba mucho aquí en la radio pensando que no me escuchaban, pero es porque yo no escucho un poquito del oído y a veces, pues si no escucha uno, pues no entiende, ¿verdad? Yo aquí tengo a veces el volumen de modo de que yo pueda escuchar, ¿verdad? Entonces, antes yo gritaba mucho. Me recuerdo cuando trabajaba yo en la otra radio, en Radio Mi Raza, trabajé por años allí y me recuerdo cómo gritaba, cómo me enfermaba más bien también. Yo me enfermaba muy seguido de la garganta, me enfermaba muy seguido de la garganta cuando trabajaba en Radio Mi Raza, debido a que pues me esforzaba mucho, yo gritaba mucho y realmente no sabía si me estaban escuchando o no. Es porque tengo ese problema en un oído, es que no escucho bien, a veces me imagino que estoy escuchando una cosa y no. Así somos los sorditos, ¿verdad? A veces, pero tengo yo ese defecto y me acepto realmente como soy. Antes me daba mucho coraje, antes me intoleraba yo solo y me daba mucho coraje. ¿Por qué? ¿Por qué? ¿Por qué soy así? ¿Por qué me pasa esto? ¿Verdad? Me cuestionaba yo mismo, me preguntaba. Y poco a poco, fíjese que todas estas son las mieles de los evangelios y las predicaciones que he ido poco a poco agarrando tolerancia y a entenderme a mí mismo, a aceptarme como soy, ¿verdad? Pues no puedo cambiar, no puedo yo cambiar lo que soy y cómo soy. En muchas cosas y muchos hábitos sí he cambiado, pero en otras cosas no, porque no soy perfecto, ¿verdad? No soy perfecto. Entonces, pues soy un hombre con muchos errores. En antes, pues tenía más errores también. Me intoleraba, gritaba, me desesperaba, ¿verdad? Pues es lo que me pasaba. Y es por eso que pues yo entendí pues que tenía ese problema en un oído. Me he ido chequeando poco a poco porque
Ya ahora mi salud para mí es muy importante, ¿verdad? Para mí principalmente, porque si no me cuido yo, pues ¿quién me va a cuidar? ¿Quién me va a poner la atención de qué es lo que me pasa, qué es lo que me duele, qué es lo que siento, por qué estoy así, ¿verdad? Entonces, pues yo perfectamente sé que no cuento con nadie de confianza que diga yo, pues voy a contar con alguien, ¿verdad? Entonces, pues no, realmente yo no cuento con nadie, pero me valoro a mí mismo y me quiero a mí mismo porque me tengo que aceptar a mí mismo con mis defectos y mis virtudes. Solamente de esa manera puedo seguir adelante con la vida, ¿verdad? Y he aprendido poco a poco a ser honesto conmigo mismo, a no andar engañando para que me engañen tampoco, ¿verdad? Y pues muchas cosas se cambian. ¿Y saben cómo se cambia todas esas cosas? Escuchando la palabra de Dios, el Evangelio, siendo un poco más realistas, portarnos bien con nuestros semejantes, con nuestro prójimo, con las personas. Cuando hay alguien que necesite de nuestra ayuda, que verdaderamente lo necesite, ayudarle, extenderle la mano a nuestros hermanos, a nuestros paisanos que verdaderamente lo necesiten cuando le piden a uno la ayuda, ¿verdad? No cerrar esas puertas, entonces no cerrarnos a la ayuda, no cerrarnos a la convivencia, no cerrarnos con las personas, ¿verdad? Cuando lo buscan a uno, pues hay que responder también. Y eso es lo que nos enseña la palabra de Dios. A mí me ha enseñado muchas cosas a cómo vivir en la vida, a cómo vivir una mejor vida, a cómo comportarme con las personas. Yo siempre he hecho el deber, la lucha de dar respeto para que me respeten también, ¿verdad? Porque si yo no doy respeto, pues ¿cómo me van a respetar? Entonces, hay tantas cosas que aprende uno aquí. Hay tantas cosas que va aprendiendo uno en este caminar de la vida, cómo ir viviendo poco a poco nuestro diario vivir, cómo comportarnos con las personas, ¿verdad? Yo en realidad pues he cambiado muchas cosas y ya no soy el mismo. Yo me siento que ya no soy el mismo. Algunas personas a lo mejor me pueden juzgar, me pueden decir que soy muy orgulloso, ¿verdad? Piensan eso, pero si no se acercan a mí, no platican conmigo, ¿cómo se van a dar cuenta? ¿Verdad? Hay muchas, muchas cosas que uno cambia y para bien, ¿verdad? Ahora simplemente me enfoco en mi personalidad, me enfoco en crecer poco a poco como persona, en valorarme yo mismo y cuidarme yo mismo, cuidar mi trabajo principalmente y mi salud, porque para mí si hay algo muy más importante en esta vida es mi salud. Entonces, y mi trabajito, ¿verdad? Porque yo de allí vivo, yo vivo de mi trabajo, yo vivo para trabajar y trabajo para vivir, ¿verdad? Lo demás llega por añadidura. Entonces, no le doy importancia a las cosas materiales ya como antes. Antes sí estaba un poco más materializado. Quería tener, quería comprar, quería tener lo que nunca tuve. Y eso es realmente la escuela de la vida. Eso es realmente la escuela de la vida. Nos enseña a que toda la vida queremos tener lo que nunca tuvimos en vida. Y a veces hasta a nuestros hijos le queremos dar también lo que nosotros nunca tuvimos, ¿verdad? Pero a veces los vamos educando, instruyendo a nuestros hijos por un mal camino, ¿verdad? Porque también el tenerlo todo en la vida, pues no nos esforzamos por tener algo por nuestro propio pie, ¿verdad? Y eso es como yo miro muchas veces las predicaciones, el camino de la vida, ¿verdad? Que realmente a veces queremos tener lo que nunca tuvimos, ¿verdad? Y vamos por lo básico, vamos por lo básico, principalmente nunca tuvimos un buen sombrero, ¿verdad?

Parece que está muy bonita, ¿verdad? Y así somos como personas, principalmente cuando salimos de nuestra tierra, salimos con esas ilusiones, ¿verdad? De progresar, de ser, de tener lo que nunca tuvimos. Allá yo me recuerdo cuando salí de mi tierra, yo quería, traía la ilusión de que cuando me compraría un pantalón nuevo, ¿usted cree? Porque pues no, allá en nuestras tierras, allá donde nosotros somos, pues era difícil comprar hasta un pantalón nuevo, un zapato nuevo. Y pues siempre quisimos sobresalir y de perdido tener algo digno para nosotros mismos. El mirar a las personas que andaban bien vestidas por allá, pues sí nos daba un poquito envidia, ¿verdad? Pero de la buena, era envidia de la buena porque ellos sí podían comprar y tener, y nosotros no teníamos ni podíamos comprar porque pues veníamos de gente humilde, gente pobre, gente de abajo, donde pues nos criamos con nuestros padres que éramos mucha familia en aquellas generaciones de nuestros padres, 8, 10, 12 personas. Yo entendía perfectamente a mi madre que, pues, con qué le compraba zapatos nuevos a todos los muchachillos, ¿verdad? A todos sus hijos, porque, pues, no, si le compraba uno, pues no le podía comprar a otro. Y ahora entiendo yo los sentimientos de mi madre que pues sí se sentía mal ella cuando le compraba uno y le compraba otro, y nosotros como hijos juzgábamos y decíamos, no, pues le compra a él o a ella porque es la preferida, ¿verdad? Pero es que así vivíamos en aquel tiempo. Eran otras generaciones y de allá venimos nosotros. Entonces nosotros quisimos que nuestros hijos no carecieran de lo que nosotros carecíamos en aquel tiempo. Lo que a nosotros nos faltó, no queríamos que a nuestros hijos les faltara, ¿verdad? Y nos esforzábamos de más en darles lo que nunca tuvimos, ¿verdad? Yo me recuerdo cuando tenía mi familia, mis hijos, siempre responsable de ellos, de que no les faltara comida, sus zapatos, su ropa, su techo. Dios está de testigo de lo que digo. Siempre trabajaba yo para comprarle sus zapatos para que fueran a la escuela. Esa fue mi base y fue lo que yo les pude dar a mis hijos solamente. No les pude dar más porque pues no tenía más. Los trabajitos que agarraba pues era lo que me alcanzaba. Nomás para pagar la renta, los biles, comida, zapatos, ropa. Y yo nunca tenía dinero. Realmente me recuerdo en algunos tiempos cuando yo vivía en Chicago, a veces hasta para la gasolina no alcanzaba yo para el carro para seguir trabajando, porque pues a mis hijos no les faltara nada. Ese era mi pensamiento. Entonces, siempre les di lo que tenía a mi alcance, no les pude dar más. No fue posible darles más porque pues no tenía más que lo que me alcanzaba, ¿verdad? Y ese pensamiento pues yo lo traía ya desde adolescente, desde niño, desde mi familia, de mis padres, mis hermanos, mis hermanas. Inclusive yo ya traía la responsabilidad desde muy chico. Me recuerdo en mi tierra, mi madre me tuvo que sacar de la escuela a mí para trabajar la tierra. Aparte que pues a veces no iba porque me enfermaba. Y pues mi madre pues sola, ella me tuvo que sacar de la escuela. Yo desde muy chico empecé a trabajar la tierra allá en mi rancho, en la agricultura. Empecé a manejar el tractor muy chiquito, como de 13 años, de 12, 13 años. No alcanzaba porque soy una persona muy, muy chaparrita. Entonces, empecé a manejar muy chico y a trabajar desde muy, muy, muy adolescente, para ayudar a mi madre a que a mis hermanos pues no les faltara también comida, ¿verdad? Yo le ayudaba a mi madrecita, que en gloria esté,
Y pues nos íbamos los dos a

trabajar la tierra con el azadona, de yerbar el maicito, el frijolito, y nos ilusionábamos. Me recuerdo mi madre y yo platicábamos en la tierra y con aquel orgullo de que habíamos sembrado, ¿verdad? De que habíamos sembrado, sembrábamos puro temporal. Y pues con sacrificios y todo, y seguíamos, levantábamos nuestras cosechitas para la familia, para que no les faltara nada, y yo desde muy niño me hice responsable. Así es que pues ya cuando tuve mi familia, pues ya era yo muy responsable, porque ya lo traía plasmado desde mi niñez, cuando trabajé muchos años con mi madre para que mis hermanos y mis hermanas no les faltara nada. Yo me recuerdo, pues son tantas y tantas cosas que nos van marcando de por vida, aunque usted no lo crea, nos van marcando de por vida. Yo nunca cuento estas cosas personales con nadie, pero no es malo, nomás que pues me dobla. Me quebra la garganta porque acordarme de todas esas cosas, ¿verdad? No es malo decir de dónde viene uno, de dónde comenzó, de dónde salió uno, por si algún día nos toca volver a regresar, ¿verdad? Yo vengo desde abajo y no le tengo miedo a la pobreza tampoco, porque de allá vengo y a las cosas materiales y al dinero yo no le doy importancia tampoco. Aunque haga lo que haga, tenga lo que tenga, yo no le doy importancia. Yo le doy más importancia a mi salud, a mi trabajito para seguir adelante, que lo que hace uno o lo que tiene, como decía José Alfredo Jiménez, pues no sabe uno ni por dónde lo deja, ¿verdad? Ni sabe ni para quién trabaja, ni quién es, ni quién va a ser dueño de lo que uno hace o tiene. ¿Verdad? Así son las cosas, pero yo me enfoco en mi propia vida solamente. Y pues que no me falte nada con la ayuda de Dios, ¿verdad? Y si tengo que ayudar a alguien, lo ayudo con mucho gusto. Claro que sí, ¿por qué no? Pero siempre y cuando sea una persona que yo vea que verdaderamente lo necesite. Entonces, ¿por qué no, verdad? Ayudar a las personas y pues tantas y tantas cosas de las que yo les pudiera hablar aquí, pero no me es posible hablar tanto de lo que yo he vivido, porque pueda que se intolere la gente también, no les gusta escuchar. Y a mí también pues me quebra, ¿verdad? El recordarme aquellos años, ¿verdad? De sufrimiento. Pero eso me recuerda a seguir enfocándome en saber de dónde vengo, ¿verdad? No creerme ni sentirme más que nadie, porque realmente todos somos iguales. Algunas personas les va bien, nos va bien, algo otras no, ¿verdad? Entonces, pues así es la vida, de altas y bajas. En la vida siempre va a ser así. Es lo que yo he entendido y todo eso lo he aprendido yo aquí de los evangelios, de la palabra de Dios, donde me derroté completamente y yo aclamé la ayuda de Dios porque sentía que yo ya no podía con mi vida, ¿verdad? A muy corta edad me fui fuerte con la vida y me fue golpeando poco a poco, ¿verdad? Sin apoyo y sin nada, pues no es fácil seguir. A veces nos llegan hasta pensamientos malos de ya no existir en la vida. De quitarnos de sufrir, de verdad se los digo, porque no hay apoyo de nadie, no hay apoyo sincero. Entonces por eso es de que pues yo tuve que buscar la ayuda de Dios, y Dios me ha ayudado. Dios me ha ayudado y me ha fortalecido a seguir en la vida, y he cambiado mucho. Siento que soy otra persona. Ahora estoy enfocado en este diario vivir, en seguir aprendiendo cómo vivir la vida, porque vida solo es una, y hay que valorarla y cuidarse uno, ¿verdad? Porque si no se cuida uno, ¿quién lo va a cuidar a uno? Tantas y tantas personas que se van de este mundo a muy corta edad por sus malas decisiones que toman, ¿verdad?
porque no tienen apoyo. También otras personas que se van de esta vida a muy temprana edad porque se refugian en las adicciones, en los vicios, ¿verdad? Como por el camino que iba yo también. ¿Por qué no decirlo, verdad? ¿Por qué no decirlo que por el camino que iba yo iba también a ese abismo? Y es por falta de comprensión y apoyo, porque buscamos lo más fácil, lo que es el alcohol o las drogas para olvidarnos de todo, de lo que estamos pasando en la vida. Por eso hay muchas personas que se pierden a sí mismo y se meten en abismos, agujeros de los que ya nunca salen. Muchas personas que se van de este mundo por sus propias decisiones, por malas decisiones de irse por los caminos de las drogas y el alcohol, y otros que toman malas decisiones y mueren en accidentes también. Nunca se sabe, ¿verdad? Entonces, pues yo solamente vivo el día de hoy, solo por hoy. Solo por hoy, que el mañana, pues Dios dirá. Yo vivo el presente, ya del futuro, ya no, digo, del pasado ya no me preocupo yo, ya lo dejé en el pasado. Lo importante del pasado es que ya pasó y me enfoco en el diario vivir solamente, solo por hoy. Y el mañana, pues Dios dirá, ¿verdad? Entonces, ¿qué les parece si les compartimos la palabra de Dios, el Evangelio? A cargo de la Red Católica viene la predicación, el Evangelio y la reflexión. Para todos ustedes, las personas que nos hacen el favor de acompañarnos a través de esta página de Radio Recuerdos de mi Tierra.net, en este pequeño espacio que tenemos aquí para ustedes. Mi nombre es Manuel Moreira, desde Albuquerque, Nuevo México, para toda la bonita audiencia, donde quiera que nos estén escuchando a través de la magia del Internet. Conéctense, sí es muy bonito aprender acerca de la vida con los evangelios, las predicaciones, porque es la palabra de Dios que nos enseña cómo ser mejores personas y cómo vivir mejor una vida tranquila y paz con uno mismo. Entonces, esto sí trabaja, pero es para quien lo quiere y para quien le ponga interés. No es para toda la gente. Esto es para quien realmente quiere cambiar su vida. Para quien no, pues nomás está juzgando, ¿verdad? Entonces, yo entiendo a las personas. Yo entiendo cómo son porque también así era yo, ¿verdad? Y también tiene uno que ir aprendiendo poco a poco. Les compartimos el día de hoy el Evangelio a cargo de la Red Católica. Es un compartimiento de 10 minutos solamente. Tengo una alabanza programadita para Dios nuestro Señor. Si hay alguien que quiera solicitar alguna otra alabanza, escríbame ahí en las diferentes plataformas y yo con mucho gusto se las formo, se las compartimos. En estos momentos, escríbanme si hay alguien que quiera escuchar alguna alabanza, o que esté pasando por una situación difícil, sea por lo que sea, escríbanos y agárrese de las manos de Dios. Dios es el único que nos puede sacar de tantas y tantas cosas que nos pasan en la vida. Yo he pasado por muchas pruebas y muy difíciles, muy difíciles. Esas pruebas me podrían llevar a mí al abismo, aunque usted no lo crea. Las pruebas vienen siendo como que si no te tumba una prueba, lo único que te va a hacer es más fuerte. Lo que no te tumba te hace fuerte. Eso se los digo por experiencia propia. Lo que no te tumba en la vida te va a hacer más fuerte. Así es que agárrese, agárrese de las manos de Dios. Yo me siento fuerte ahora. Ya no me tumba cualquier cosa. De verdad, y día con día me estoy fortaleciendo más, más y más y más y más, porque he estado viendo la vida de otra manera.
bajo de otra perspectiva, ¿verdad? Entonces, lo que no lo tumba a uno, lo hace más fuerte. Y qué más que con la ayuda de Dios, Dios es el único que nos da la fuerza, sea por lo que sea que usted esté pasando. Échele ganas y agárrese de las manos de Dios. Mire, hasta cuando uno está enfermo también hay que darle gracias a Dios. Mire, los apóstoles, por tantas cosas que pasaron, lo que dice ahí, los apóstoles, hasta la muerte, oiga, hasta la muerte fueron fieles a Dios nuestro Señor. Nosotros, ¿por qué no? Nosotros, ¿por qué no? ¿Verdad? La vida no es de nosotros, la vida es de la. Nuestra vida le pertenece a Dios nuestro Señor. Nosotros estamos de paso solamente. En cuerpo no somos nada. Somos polvo, somos nada. Cuando uno muere, el alma y el espíritu regresa a la casa de Dios, ¿verdad? Entonces nosotros no somos nada. No se crea más que nadie. No hay que creernos que somos más que otros. No hay que pisotear a las personas. Nada de eso. Hay que aprender a respetar a las personas para que nos respeten, ¿verdad? No somos nada en este mundo, en esta vida. Entonces, sabemos que las enfermedades pues llegan porque somos seres humanos y no somos perfectos. Ayúdense usted que está postrado en una enfermedad, en una cama. Pídale a Dios con toda su alma, con todo su ser, con todo su corazón que lo levante de esa cama, que le dé su alivio, que le dé su recuperación, porque solamente Dios es el único que nos puede ayudar, aunque usted no lo crea, de verdad. Se lo digo a usted que está pasando por una situación muy difícil en la vida. Agárrese de las manos de Dios, tiene muchos problemas. También dígale, Dios mío, ayúdame, ayúdame a salir de todo esto por lo que estoy pasando. Mira que Dios es muy generoso cuando uno se lo pide de corazón. A mí yo mire, yo le puedo decir un buen testimonio, aunque usted no lo crea. Yo he recibido muchas bendiciones de Dios nuestro Señor, de verdad. Yo, cosas que no creía hacer, cosas que no creía yo tener, ahora las tengo. Fíjese, y pidiéndole a Dios. Pidiéndole a Dios, yo estaba en un problema hace años donde yo estaba arreglando mi estatus migratorio aquí en este país y no sentía que no iba a poder porque tenía muchas malas yo con la ley, oiga, malas a causa de mis decisiones, ¿verdad? De andar tomando y manejando. Entonces, pues son castigos que le ponen a uno aquí en este país. Y ahí están el récord, ahí está el récord plasmado en las leyes, lo que uno hace, no se les olvida, ¿verdad? Entonces yo pensé que por eso yo no iba a arreglar, oiga, y estaba tan preocupado. Y son cosas que uno dice. No, pues entonces si no voy a arreglar me van a deportar, ¿verdad? Como a muchas personas que les pone cita para arreglar su estatus, para el ajuste de su estatus migratorio y muchas personas no la libran, no la libran, ya allí mismo los agarran y ya pierden todo, los deportan para su país, ¿verdad? Y yo tenía mucho miedo, mucho temor de eso. Y esas pruebas, gracias a Dios, fíjese, gracias a Dios, no pasó nada. Pude limpiar mi récord y pude salir de ese problema en el que estaba. Y gracias a Dios pude arreglar mi estatus migratorio en este país. Fíjese cómo son las bendiciones de Dios. Usted que me está escuchando, ese es un testimonio mío para a ver a quién le sirve. Todo es posible, todo es posible, hasta lo que parece imposible. Con la ayuda de Dios, todo es posible, aunque usted no lo crea. Yo sí pensé que no iba
arreglar, pero yo me acerqué a Dios y todos los días estaba pidiéndole: Dios mío, ayúdame, que no me vaya a pasar algo malo, ayúdame, Dios mío. Y mire que con la ayuda de Dios yo pude salir de esa prueba. Para mí fue una prueba de fuego muy grande, porque yo sentía que lo iba a perder todo. Fíjese, ya después de ganado todo perdido, no es fácil. ¿Cuántas y cuántas personas les está pasando de que les agarran un familiar y se los deportan? Y ya se pierde todo, se desintegra la familia, se pierde todo lo que con tanto sacrificio y esfuerzo en tantos años hicieron. Lo pierden todo completamente. Y ese es un testimonio que les doy yo. No tengo miedo a nada, no tengo miedo de hablar y decir lo que yo siento, porque ahora me siento que soy honesto conmigo mismo. Y fíjese que como esa prueba, hay más pruebas que yo le pudiera estar contando. Y yo le doy gracias a Dios. Por eso hice de abrir este espacio para las personas que estén interesadas en escuchar la palabra de Dios, porque esto cambia vidas, aunque usted no lo crea. Nos cambia como personas, cambia vidas, cambia el rumbo de nuestra vida, nos endereza el camino de la vida que llevamos. Este espacio solamente tempranito yo es para agradecer a Dios, principalmente, para dar un poquito de lo que a mí se me dio y de lo que se me ha dado y se me sigue dando. Es para regalarles un poquito sin esperar nada a cambio a personas que realmente lo necesiten. Entonces, por eso yo abrí este espacio de compartirles la palabra de Dios, porque a mí me ha ayudado mucho en tantas y tantas pruebas por las que yo he pasado. Entonces, yo se los regalo a usted que está enfermo, a usted que está en una situación difícil también. Yo se lo regalo, le regalo este espacio. Escuche con atención, abra su corazón y verá que nos cambia la vida, la palabra de Dios, los evangelios. Yo he pasado por tantas y tantas pruebas y le digo, para mí fue una bendición que me regaló Dios. Para mí fue una bendición muy grande el poder yo haber arreglado mi estatus migratorio en este país, ¿verdad? Para mí fue una bendición muy grande que agradezco a Dios día con día. Y por eso, y hay otras bendiciones que yo les pudiera contar, ¿verdad? Otras cosas por las que he pasado, duras, duras como la pérdida de mi familia, de mi mujer, de mis hijos, ¿verdad? La pérdida de mi madre, la pérdida de mis familiares que se nos han adelantado, tantas y tantas cosas. Yo le pudiera contar muchas cosas. Pruebas de fuego por las que yo he pasado. Cuando mi madre faltó, yo sentí que ya no podía también. Me doblé mucho. No sabía cómo salir, ¿verdad? De ese abismo. Quise refugiarme otra vez en las adicciones y no me funcionó. Me metí en problemas otra vez. Fíjese, son pruebas muy grandes. Gracias a Dios estoy bien. No estoy en una cárcel, ni en el hospital, mucho menos en el panteón. Entonces, son pruebas que pasa uno como seres humanos. Nadie somos perfectos. Entonces, ¿qué les parece si les compartimos el Evangelio? Solamente 10 minutos. Tengo una alabanza programadita. Si hay alguien que quiera un adelante. Nos vamos, este espacio es para ustedes, este espacio es para quien verdaderamente lo necesite y que esté pasando por cualquier situación, sea económica, sea de enfermedad, sea legal,
en todo tipo de situaciones. Agárrese de las manos de Dios, yo le aseguro que Dios es el único que lo puede sacar de ese abismo. Amén. Vámonos, recio, pues, vamos a compartirles el Evangelio. Voy a leer un mensaje que por aquí. Perdón, tengo un mensaje, un primer mensaje por aquí. Nos acompaña mi primo Fernando López Aguilar, aquí acompañándonos a abrir este changarrito que es para todos ustedes en esta bendecida mañanita de sabadito, 10-10 del año 2026. Vámonos, pues, a compartirles y luego después del Evangelio viene una alabanza que tengo programada y luego, si hay alguien que quiera una otra alabanza, adelante. Y si alguien gusta canciones, también escríbame. Ya nos vamos con la programación hasta las 10 de la mañana. Hoy sí voy a estar con ustedes aquí hasta las 10 de la mañana para que me acompañen aquí con la programación en vivo en esta bendecida mañanita de sabadito 10-10. Ay, 10-10, se nos empalmaron los 10. Gracias, primo Fernando López Aguilar. De verdad, mi primo, se lo agradezco. Para mí es un apoyo también. Personas que me acompañan aquí en estas programaciones. Gracias a todas las personas, de verdad les agradezco de corazón a las personas que hacen un poquito de su espacio y esperan estas programaciones en vivo. Yo se los agradezco, Dios los bendiga a todos en general. Gracias, primo Fernando López Aguilar. Gracias por acompañarme aquí abriendo este changarrito en esta bendecida mañanita de sabadito. Buenos días, primo Meño. Muy buenos días, mi primo Fernando López Aguilar, allá en Atlanta, Georgia. Cuídense mucho, mi primo. Fíjese que por allí está viendo, por ahí el weather, ahí el tiempo, que por allá va a pegarles otra tormenta, un huracán que va a entrar por allá por la por el lado del Golfo de México. Va a entrar por allá, va a entrar ese huracán y les va a alcanzar ahí, primo Fernando López Aguilar, en Atlanta, Georgia. Les va a alcanzar por ahí. Cuídese mucho, mi primo. Échele ganas y si tiene que evacuar de ahí, sálgase de ahí, mi primo. Que Dios lo ayude y que ayude a todas las personas, a nuestros hermanos que nos escuchan por allá, por esos lados. También por acá, por California, viene otra lluvia también. Por acá, por Los Ángeles, California, me parece que por ahí también hay una tormenta tropical que va a llegar, a ver qué nos alcanza a llegar por acá también. Y por allá ese huracán va a pegar por allá va a llegar allá al estado de la Florida, luego va a alcanzar Alabama, Atlanta, Georgia, va a subir para arriba. Así es que pues por ahí va a estar mi primo Fernando López Aguilar. Cuídense mucho, mi primo. Échele ganas y resguárdese por ahí si ve que está muy peligroso, primo Fernando López Aguilar. Gracias por hacer un poquito de su tiempo, mi primo, por acompañarnos aquí en las programaciones. Estar al pendiente de las programaciones de Radio Recuerdos de mi Tierra.net. A la gente de California también, por allá en Los Ángeles, me parece que va subiendo por allá otra tormenta también. Por ahí en Los Ángeles, California, les va a pegar fuerte otra vez. No sé si es huracán o es tormenta tropical, pero por allí también el clima nos ataca por los dos lados. Pero bueno, lo que venga de Dios es bueno. Gracias a todos. Nos vamos con el Evangelio, déjenme revisar más mensajes y luego nos vamos a iniciar con la programación. Escríbanos y díganos dónde nos escuchan, les gustaría escuchar alguna alabanza, alguna canción, enviar algún saludito, con mucho gusto lo vamos a atender aquí en su casa, Radio Recuerdos de mi Tierra.net, desde Albuquerque, Nuevo México, en este pequeño espacio que tenemos aquí para ustedes. Los sábados tempranito de 6:30 de la mañana a 10 de la mañana y los lunes acompáñenme en las programaciones de 7 de la tarde a 9 de la noche en este pequeño espacio que tenemos para todos ustedes para compartirles compartimientos de todo un poco aquí. El día de hoy tenemos el compartimiento del Evangelio, la predicación, alguna alabanza y luego seguimos con la música, con saluditos, con complacencias, de todo un poco les tenemos aquí para todos ustedes. Así es que vámonos pues. Entonces vamos a leer otro mensajito. Nos escribe por aquí también ya reportándose mi primo viejito. Muy buenos días, primo viejito. ¿Cómo amaneció hoy?
usted y su familia. Muy buenos días, primo viejito. Dice, buenos días, le dé Dios, primo Meño. Dice el viejito Meño, usted a su familia y a toda su audiencia. Muchas gracias. Igualmente para usted y su familia, mi primo viejito, hasta allá, hasta el Monte Largo, Colorado. Dice el primo viejito, por acá saludando al primo Fernando López Aguilar. Dice, feliz sábado. Ahí están los mensajitos escribiéndonos. Por acá tenemos otros mensajes que nos escriben para leer. Dice el primo Fernando López Aguilar, buenos días, primo Meño. Yo sí sé dónde se quedó el dinero. Usted sí sabe, usted no está como José Alfredo Jiménez, mi primo. Dijo José Alfredo Jiménez en su canción, el dinero, pues no sé ni dónde ni por dónde lo dejé, ¿verdad? Dice que él sí sabe dónde quedó su dinero, pues dónde lo dejaría, mi primo. Dice, ya aquí presente, qué bueno, qué bueno. Dice, sí, primo, dice, tiene toda la razón, ahí vamos por un caminito, así, así es, primo, así es, vamos por un caminito, ¿verdad? Que no sabemos, de repente nos tropezamos, los tropiezos, mi primo, pero así es la vida, ¿verdad? Dice el primo Fernando López Aguilar que así es, primo, todos bailamos en la tablita. Oiga, sí, se ha fijado a propósito de tablita, primo. Sí, se ha fijado el bailecito ese de Tierra Caliente, cómo bailan bien bonito, ¿verdad? Los zapateados en una tablita. A mí se me antoja, no sé por qué será. Se me antoja aventarme un zapateado en una tablita algún día, ¿verdad? No pierdo las esperanzas de hacer tantas cosas que me gusta hacer. Dice por aquí otro mensaje. Buenos días, don Manuel, dice. Estamos al pendiente, dice Dios lo bendiga. ¿Quién nos escribe? Me parece que es la señora Hilaria. Sí, es la señora Hilaria que nos acompaña en esta bendecida mañanita. Muy buenos días, señora Hilaria, para usted y su familia por allá en San Cristóbal, Fresnillo, Zacatecas. Bienvenida aquí a su casa, Radio Recuerdos de mi Tierra.net, señora Hilaria. Igualmente, las bendiciones para usted y su familia. Otro mensaje que tenemos por acá nos escribe, dice, buenos días, primo Meño. Me parece que este mensaje nos escribe por allá la gente del Águila. La gente del Águila. Por allá, me parece que es el primo Ismael López, que también ya nos está escuchando por allá, mi primo. Muy buenos días, primo Ismael López y su familia por allá en el Águila. Bueno, pues vamos a escuchar lo que nos dice la palabra de Dios. Oiga, póngale mucha atención, porque de aquí es de donde va aprendiendo uno poco a poco. Lo invito a que abra su mente y abra su corazón y verá que de repente todas esas cargas que traemos encima tan pesadas, con la ayuda de Dios no son nada. De verdad se lo digo, cualquier carga que usted esté pasando en la vida, enfóquese, abra su mente y abra su corazón y verá que los evangelios y las predicaciones y reflexiones lo hacen cambiar a uno de pensamiento, lo hacen vivir mejor, lo hacen a uno ser mejor persona. Lo invito de verdad, nomás mente abierta, abra su mente, abra su corazón y verá que Dios es tan maravilloso que nos cambia la vida, cambia nuestra forma de pensar, nos va cambiando poco a poco como personas. Así es que pues nomás ponga la atención, usted escuche, escuche, mente abierta, enfóquese en lo que dice el Evangelio, la reflexión y verá que sí se puede. Sea por lo que sea que usted esté pasando, por cualquier tipo de situación económica, familiar, de enfermedad, de todo tipo de situaciones. Aquí está la cura y yo se lo digo por experiencia propia. De verdad, aquí está la cura. Solamente lo que usted tiene que hacer es abrir su mente y su corazón y poner atención y verá que es muy bonito aprender a cómo vivir la vida con la ayuda de Dios. De verdad se lo digo, aunque usted no lo crea. Yo era una de las personas que yo no creía, no me enfocaba, todo lo tomaba a la ligera, todo
entraba por una oreja y me salía por la otra, pero cuando me fui metiendo en ese, en esos problemas que ya no encontraba salida, no fue fácil, mi primo, no fue fácil. Las pruebas a veces son muy duras las pruebas que nos pone Dios nuestro Señor, ¿verdad? Y es para hacernos mejores. Lo que no te tumba te hace más fuerte, de verdad se lo digo. Vámonos con otro mensajito. Por aquí también nos escribe el primo viejito. Dice: saludos, primo Fernando López Aguilar. Feliz sábado. Señora Chayo también. Bienvenida, señora Chayo. Gusto en leerla aquí en su casa. Qué bueno que nos esté acompañando en esta bendecida mañanita. Señora Chayo dice: hola, buenos días. Bendecido día, don Manuel. Bendecido día para todos los conectados. Igualmente, los buenos y bendecidos días para usted y su familia. Señora Chayo, hasta allá, hasta el porvenir del centro, Fresnillo, Zacatecas. Ya que ando por allí en el porvenir del centro, le voy a dar los buenos días también y las bendiciones ahí a don Carlitos y su esposa Virginia y toda su descendencia de don Carlitos por allá también en el porvenir del centro. Y a todas las personas que nos hacen el favor de escucharnos donde quiera que nos estén escuchando. Muy buenos días para todos. Vámonos, recio, el señor Achayo dice: saludos al primo viejito, primo Mayelo, también los saludos, primo Fernando, para Gris y para Mati. Ahí están los saludos de parte de la señora Chayo. Vámonos pues con el Evangelio, póngale oído, póngale atención y verá que sí se puede con la ayuda de Dios.

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1: Proclamación del Santo Evangelio según San Lucas. En aquel tiempo, mientras Jesús hablaba a la multitud, una mujer del pueblo, gritando, le dijo: «Dichosa la mujer que te llevó en su seno y cuyos pechos te amamantaron». Pero Jesús le respondió: «Dichosos todavía más los que escuchan la palabra de Dios y la ponen en práctica». Palabra del Señor. Gloria a ti, Señor Jesús.
0: Queridos hermanos y hermanas, para adquirir una enseñanza de la palabra de Dios, desarrollaremos nuestra atención en los siguientes cuatro puntos. En el primer momento, reflexionemos sobre la frase: «Dichoso el vientre que te llevó». Repetida con cariño por generaciones de creyentes, es un recordatorio de cómo Dios actúa en la historia a través de personas sencillas y disponibles. Así como María vivió su fe con serenidad y firmeza, también nosotros estamos invitados a confiar en la presencia de Dios en nuestra vida diaria, especialmente en los momentos en que necesitamos consuelo, dirección o paz. Quienes seguimos a Jesús con sinceridad, encontramos en estos ejemplos de fe una motivación para perseverar. La fidelidad a Dios, vivida con humildad y esperanza, es un camino que transforma el corazón. Por ello, la Iglesia propone modelos de vida que iluminan nuestro propio recorrido y nos animan a mantener viva la esperanza, aún en medio de las dificultades. En este segundo punto de la reflexión, analicemos esta declaración del Señor: «Dichosos los que escuchan la palabra de Dios y la cumplen». Es posible que en algunos momentos dirijamos nuestra atención a elementos que, aunque valiosos, no deben ocupar el lugar central en nuestra vivencia cristiana. Por eso es importante recordar siempre que Jesucristo es el camino que nos conduce al Padre, la verdad que ilumina nuestras decisiones y la vida que da plenitud a nuestra existencia. La intención de Jesús al responder a esta mujer no es corregirla, sino invitarla a una comprensión más profunda del mensaje que Él proclama. Él desea que su palabra sea el eje que guíe nuestros pensamientos, acciones y decisiones, y que por medio de la práctica del Evangelio podamos crecer en una fe auténtica, madura y centrada en el amor. Lo más valioso que podemos ofrecer a Dios es nuestro deseo sincero de hacer su voluntad, esforzándonos cada día por practicar el bien, vivir sus mandamientos y ser coherentes con la fe que hemos recibido. Si en algún momento sentimos que nos hemos desviado, siempre podemos retomar el camino con esperanza, guiados por la luz del Espíritu Santo, quien nos ayuda a discernir entre lo verdadero y lo que puede alejarnos del amor de Dios. Protejamos y alimentemos nuestra fe mediante la oración constante, el estudio de la palabra y la formación en la doctrina que la Iglesia ha custodiado con sabiduría a lo largo del tiempo. Así creceremos en una fe sólida, serena y llena de confianza, siempre orientada hacia el encuentro personal con Cristo, que es nuestra mayor alegría. En el tercer punto de la reflexión, meditemos en los creyentes que escuchan la palabra de Dios y la ponen en práctica. La práctica de la palabra no consiste únicamente en cumplir normas externas, sino en adoptar un estilo de vida que refleje la presencia de Cristo en todo lo que se piensa, se dice y se hace. La obediencia al Evangelio no es una carga, sino una respuesta amorosa y confiada al Dios que primero nos amó. Esta disposición convierte al creyente en un testigo auténtico del reino de los cielos, porque en su modo de actuar se revela la luz que guía a otros por el camino del bien. Cuando la palabra de Dios es acogida con sinceridad, se convierte en semilla fecunda que produce frutos abundantes. fortalece la paciencia en medio de las pruebas, inspira actos de compasión frente al dolor ajeno, ilumina las decisiones importantes y renueva continuamente el deseo de caminar en la verdad. El creyente que vive según la palabra no busca reconocimiento ni recompensas humanas, pues su alegría proviene de saberse amado por Dios y llamado a colaborar en su obra salvadora. Ahora, en el cuarto momento, profundicemos en la invitación del Evangelio a escuchar a Dios y obedecerle. En muchas ocasiones estamos dispuestos a prestar atención a cualquier mensaje que llega a nosotros, especialmente si proviene de personas cercanas o influyentes. Sin embargo, no siempre mostramos la misma disposición para escuchar a Dios. A veces permitimos que voces ajenas, que no necesariamente reflejan una vida coherente con los valores del Evangelio, influyan en nuestras decisiones o en nuestra forma de pensar. Con frecuencia se busca ayuda únicamente en el exterior, olvidando que Dios se manifiesta en la oración y que su poder es capaz de transformar cualquier situación. En el mundo actual, no es extraño encontrar cierta desconfianza cuando alguien comparte que ha sentido la presencia de Dios o ha experimentado su respuesta ante una súplica. Incluso entre quienes viven su fe, puede surgir la sensación de que Dios ha guardado silencio, especialmente ante el dolor humano o las dificultades cotidianas. Sin embargo, esta percepción no responde a una ausencia divina, sino a una desconexión interior. No es que Dios haya dejado de hablar, sino que a veces el corazón está tan inmerso en las preocupaciones del día a día que se hace difícil percibir la voz suave y amorosa con la que Él se comunica. El ritmo acelerado del mundo y el constante ruido que nos rodea puede nublar esa sensibilidad espiritual que nos permite acoger su mensaje. Dios tiene un proyecto de vida lleno de sentido y plenitud para cada uno de nosotros. Pero para descubrirlo, es necesario detenernos, disponernos con humildad y abrir nuestro corazón a su guía. El Evangelio de hoy nos recuerda que escuchar a Dios es una necesidad profunda del alma. Solo cuando nos dejamos conducir por su Espíritu, podemos llegar al corazón del Padre y comprender el valor de su presencia en nuestra vida. Escuchar a Dios no solo nos orienta, sino que nos llena de vida y esperanza. Es una decisión personal que nadie puede tomar en nuestro lugar. Dios nunca impone, siempre propone, y lo hace con infinito amor y paciencia. Por eso seamos conscientes del regalo de la oración. Es en ese espacio íntimo donde Él se comunica con nosotros y nos revela su voluntad para cada día. Ahora, con ayuda de las siguientes preguntas, analicemos nuestro corazón para llevarnos una enseñanza a nuestra vida diaria. ¿Valoro verdaderamente la palabra de Dios? ¿Estoy dispuesto a escuchar a Jesús con atención? ¿Pongo en práctica lo que el Señor me enseña? ¿Reconozco la dicha de vivir según el Evangelio? Oremos. Señor Jesús, abre nuestro corazón para acoger con amor tu palabra y danos la gracia de vivirla con fidelidad todos los días de nuestra vida. Te lo pedimos a ti, que vives y reinas con el Padre en la unidad del Espíritu Santo y eres Dios por los siglos de los siglos. Amén. Que el Señor te bendiga abundantemente en este día, en el nombre del Padre, del Hijo y del Espíritu Santo. Amén.
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Continuamos con la programación de Radio Recuerdos de mi tierra.net. Por ahí ya venimos de escuchar el Evangelio. ¿Qué les pareció el Evangelio? ¿Verdad? Que, oiga, pero de verdad que qué impresionante cómo se parece lo que yo estuve diciendo, ¿verdad? A lo del Evangelio, cómo Dios le pone a uno las palabras de lo que uno tiene que hablar, ¿verdad? En verdad que a veces me sorprendo de lo que dice la palabra de Dios. Fíjese, la palabra de Dios hoy nos habló de poner en práctica lo que dice la palabra de Dios, ¿verdad? Y como que uno siente que cómo es que salen las palabras, ¿verdad? Cómo habla uno de un tema y sin saber de qué va a hablar el Evangelio, ¿verdad? Bueno, pues todo coincide, pero bueno, esa es la palabra de Dios. Gracias a todas las personas que nos siguen acompañando. Tengo por aquí una alabanza que me está solicitando la señora Chayo. Una alabanza, dice que quiere escuchar la alabanza Necesito de Ti. Bueno, pues ahí sale enseguidita, señora Chayo. Dice el primo viejito, primero dice la señora Chayo, amén, amén. Dice el primo viejito, muy buenos días, le dé Dios, prima Hilaria, primo Ismael, prima Chayo, ¿cómo amanecieron? Bendecido sábado a sus familias de parte del primo viejito. Ahí le ponemos esta alabanza. Otro saludito también que nos escribe por acá desde el Monte, California, Simplemente María, mandando los saluditos muy especialmente para don Carlitos y su esposa Virginia de parte de Simplemente María y toda su pandilla desde el Monte, California. Me solicita unas canciones, ahí salen enseguidita. Pida sus canciones, mande sus saluditos, escríbanos, aquí voy a estar con ustedes hasta las 10 de la mañana, hasta que llegue el primo Israel. 8 de la mañana con 2 minutos. Tenemos dos horas con pura música. Pida sus canciones, mande sus saluditos y si no, no se preocupe usted. Fíjese que yo tengo mucha música que a mí este tiempo, aunque usted no lo crea, este tiempo de 2 horas hasta se me hace cortito. Hasta se me hace cortito este tiempo de 2 horas con tanto repertorio que tengo yo. Olvídese. No, aquí tenemos música para aventar para arriba. Yo tengo muchísima música para cubrir ese espacio. No se preocupe si no quiere solicitar canciones. Yo tengo de todo. Tengo norteña, balada, grupera, romantiquita también. De todo tengo un poco. Entonces, no por música no paramos. De lo que yo le quiero decir es que el primo Meño tiene mucha música para cubrir los espacios. Y para mí estas 2 horas no es nada, la verdad. No es nada porque tengo tantísimo repertorio de música que este tiempo no es nada para mí. Las 2 horas de pura música. Como nos podemos ir con corridos, nos podemos ir con norteñas, baladas, chicanas, cumbias, de todo tenemos por aquí. Así es que usted no se preocupe, si no se sabe algún título de alguna canción, no se preocupe que aquí vamos a cubrir el espacio con muchísima música que tenemos por aquí, no se preocupe. Vámonos con la alabanza, quiero también enviar un saludito, unos buenos días a mi prima Lulita. Y muchas bendiciones, mi prima Lulita, para usted y su familia por allá en Paso Robles, California, que también ya nos escribió por acá vía WhatsApp. Feliz día, bendiciones, mi prima Lulita, por allá en Paso Robles, California, para usted y su familia, claro que sí. Vámonos con esta alabanza y luego vienen las canciones. Tenía una canción programadita de la banda Machos Ahí Sale y luego vienen las canciones que solicitó Simplemente María desde el Monte, California. Simplemente María y toda su pandilla. Vamos, recio, así arrancamos el día de hoy. Aquí tienes alabanza.

gracias, Señor, porque a través de tu Espíritu Santo te podemos adorar, Señor. Gracias.

¡Ay, cielito lindo, ayojitos! Bueno, pues vamos a continuar aquí con la música, los saluditos, las complacencias, programación libre abierta para toda la bonita audiencia que nos acompañan a través de la magia del internet. Seguimos con más música, por ahí quedó toda esa ronda de canciones, por ahí canciones que solicitó simplemente María y toda su pandilla desde el Monte California. Vamos a seguir por aquí con más música, más saluditos, más complacencias en esta bendecida mañanita de sabadito, 10 de octubre del año 2026, cuando son las 8 de la mañana con 33 minutos, tiempo de Albuquerque, Nuevo México. Seguimos con más repertorio musical, música del pueblo y para el pueblo regional mexicana. Seguimos por aquí con ustedes, complaciendo a la audiencia. ¿Qué tenemos más? Bueno, parece que no tenemos peticiones. Vámonos con más música. ¿Qué les parece si ponemos unas que tenemos por aquí? Algo variadito, ¿verdad? Seguimos por aquí en vivo desde Albuquerque, Nuevo México, con ustedes hasta las 10 de la mañana. Vámonos recio, pues. Oiga nomás, ¿cómo le caldría bailar esta? Este cielito lindo, puras del recuerdito que nos dejaron en sus grabaciones los embajadores del norte.

Continuamos. Aquí seguimos con la música, la programación de Radio Recuerdos de Entierra.net. En esta bendecida mañanita de sabadito, alegre sabadito 10 de octubre del año 2026, cuando son las 8 de la mañana con 46 minutos, tiempo de Albuquerque, Nuevo México, para toda la bonita audiencia que se conecta día a día aquí a su casa, Radio Recuerdos de mi Tierra.net, donde sí lo complacemos con sus canciones de su agrado. Lo único que usted tiene que hacer es escribirnos por ahí en las diferentes plataformas y con gusto lo complacemos. Nomás escríbanos cómo se llama la agrupación, cómo se llama la canción, qué título tiene. La buscamos y lo complacemos al instante, mi primo, claro que sí. Vamos a continuar por aquí con más música. ¿Qué les parece el repertorio musical? No. Tenemos muchísima música por aquí rezagada. Vamos a seguir desempolvando temas. ¿Qué le parece si desempolvamos estas otras canciones que nos solicita por allá el primo Fernando López Aguilar? Llega el turno por aquí de los gorriones, esos que son de por allá del Topo Chico, que cantaban muy bonito la música que nos dejaron en sus grabaciones plasmadas, ¿verdad? Para gustos. Aquí tenemos de diferentes música, diferentes géneros, música regional mexicana, romántica, balada, norteña, corridos también, tenemos corridazos, si gusta un corridito también, nomás dígame cómo se llama y quién lo canta, y con mucho gusto se lo chillamos. Claro que sí, para eso estamos aquí en los controles de esta bonita estación de Radio Recuerdos de mi Tierra.net, transmitiendo en vivo desde la ciudad de Albuquerque, Nuevo México, para todo el mundo mundial, hasta donde alcance la señal de la magia del internet. Vamos con estos otros del recuerdito, porque ¿sabía usted que el recordar es volver a vivir? La música nos alegra el alma y nos refortalece el corazón, porque la música es el arte que entra en el oído, llegando hasta el fondo del corazón, destapando ese viejo baúl de los recuerdos, que es lo que guardamos por ahí en los recuerdos, ¿verdad? Vamos a leer un mensaje que tenemos por acá. Nos acompaña ya por acá el primazo, por acá mi maestro Canuto. ¿Cómo anda mi maestro Canuto? Ay, mi maestro Canuto, que de repente también se nos pierde. Yo creo que se lo come un oso por allá. Dice que dijo. Dice hola, Huitrón. Oh. Dice, y radio escuchas. Buen fin de semana, mis chavos. Ya huele a diciembre. Y sí que ya huele a diciembre. Ya huele a fresquecito. ¿Verdad, mi maestro Canuto? Ay, mi maestro Canuto, ya. Ya le huele por allá en diciembre, por allá en la frontera de Canadá y los United States de América. ¡Qué bárbaro, mi primo! Allá en la Tabarca, Canadá. ¡Qué bárbaro! Bueno, pues por allá nos acompaña. Y sí, mi primo, fíjese que ya huele como a las fiestas decembrinas, como que ya huele a canelita, cafecito, con el frillecito, con... Ay, en aquellos, ¿cómo se llama? Huele a costumbres, ¿verdad? Nuestras costumbres, nuestras raíces por allá de nuestros ranchitos del altiplano potosino y Zacatecas. Oiga, ya hasta me recordó que ya le iba a decir, huele a tamalitos. Ay, que ya tengo mucho que no me echo un tamalito yo, oiga. Ay, ¿por qué será? Fíjese que por aquí... yo creo que donde quiera, ¿verdad? Por aquí, por estos lados, venden tamales, donde quiera hay. Ponen anuncios ahí en los teléfonos, hay en los grupos del Facebook y eso, que venden tamales y que por aquí, que por acá, que riquísimos, que fáciles, que acá hay mejores que allá y que estos son de puerco, estos son de queso con rajas y que de rojo con verde y que... fíjese que últimamente también he visto que hay tamales de que venden tamales de que en hoja de plátano. ¿Cómo la ve? Pero sí, cierto, sí están muy buenos esos. Una vez aprobé yo unos tamalitos allá en la ciudad de Chicago cuando yo vivía allá
Había una familia de que eran vecinos de nosotros, que eran de por allá de Veracruz, del estado de Veracruz, y ellos hacían unos ricos tamalitos en hoja de plátano. A mí como que se me figuraba que era como una hoja como de maguey y así, pero mira qué sabrosos estaban. Ay, qué sabrosos tamalitos. Yo nunca había probado esos tamales de hoja de plátano y unos frijolitos negros que, bueno, pues eran las costumbres de ellos que comían allá en Veracruz. Era la familia de Veracruz y por ahí convivíamos con ellos los fines de semana, allí donde nosotros rentábamos en los apartamentos. Allí estaban también ellos y convivíamos. Y una vez nos invitaron a una cenita, así como las que vienen, ¿verdad? Ya ve que ahí vienen ya buenos festejos, como lo es el día del Thanksgiving, el día del pavo. Viene la Navidad y vienen las cenitas ahí. Y a veces pues se acopla uno con las personas que viven al lado de nuestros vecinos, ¿verdad? Allá en Chicago nosotros nos acoplábamos ahí con gente que eran de Veracruz y de allá de allá de Guanajuato también, de allá de Romita, Guanajuato, de Yuridia, Guanajuato. Fíjese cómo me acuerdo todavía la gente que convivíamos nosotros con ellos, porque pues en realidad cuando estamos en este país a veces convivimos con muchísima gente, de hermanos, paisanos, que no son de donde somos nosotros, pero que son mexicanos también, y personas, familias que son de por allá también, que vienen igual que nosotros en buscas de una vida mejor, ¿verdad? En busca del famosísimo ese que le decíamos que el sueño americano, ¿verdad? Ay, ese sueño americano que nunca pudimos lograrlo. Nunca pudimos lograr el sueño americano, mi primo, pero aquí seguimos en la lucha. La lucha es permitida y seguimos echándole ganas, mi primo. Y allá en aquel estado yo convivía con gente de allá de Guanajuato. Y de Veracruz. Me recuerdo que hacían unos ricos tamalitos y aquí pues publican, ay, pero fíjese que aquí yo he tenido la experiencia de que he comprado tamales y no, como nada que ver. También lo que tiene que ver mucho es el sazón, ¿verdad? La preparación de los tamales, cómo la preparan las personas en diferentes lugares, ¿verdad? Aquí he sabido que también venden hasta tamales de elote, fíjese nomás. Yo no los he probado, ¿para qué le echo mentiras? Los tamales de elote venden aquí también. Lo que sí he comprado es tamales de puerco y de. Pero viera que no, no, no, no, no, no, no me llenan el ojo, porque hasta para eso yo soy muy delicado para la comida, que es más que la verdad, ¿verdad? Yo no he hecho mentiras, yo digo la verdad que no cualquier comida es de mi gusto, y cuando a mí no me gusta la comida, entonces pues no vuelvo a comprar, ¿verdad? Porque uno tiene sus propios gustos y también en los quesos, oiga, fíjese que aquí también venden mucho queso, también de allá de aquí de Chihuahua, el queso, mucho queso de Chihuahua. Pero cuando viene por allá el queso de Zacatecas, pues qué diferencia, ¿verdad? Porque pues es el queso que nosotros como costumbre comíamos antes allá en nuestra tierrita, en nuestros ranchitos. Y cuando uno ve un quesito de por allá de nuestra tierra, pues fíjese que qué bonito, ¿verdad? Se remonta uno a sus recuerdos bonitos de su tierra. La otra vez una señora estaba vendiendo ahí en una página en nopalitos también de allá de Zacatecas y quesos, y yo fui. Fíjese que fui y le agarré la dirección a la señora y ya no alcancé ni un quesito. Yo traía ganas de un quesito de allá de Zacatecas y no, pues no alcancé quesos, pero nomás alcancé una pura bolsita de nopalitos, y viera que qué ricos, porque pues es otro sabor, es el sabor que uno se impone, ¿verdad? Cuando prueba uno de otros lugares, de otros estados. Así como que no es lo mismo, entonces pues eso nos remonta a nuestros recuerditos que siempre tenemos, que guardamos y llevamos por siempre en nuestra mente y en nuestro corazón, porque aunque usted no lo crea,
Nosotros un día salimos del rancho, pero el rancho nunca, nunca saldrá de nosotros, aunque quieramos. Aunque quieramos, porque siempre llevamos plasmados esos recuerdos, esas costumbres de nuestra gente, de nuestra tierra, de donde somos. Y pues siempre vivimos con esas son las secuelas del sueño americano, ¿verdad? Que nos perdemos hasta de las comidas sabrosas que comíamos allá, ¿verdad? Y nada es igual, nada es igual. A veces yo aquí voy a un restaurante, voy a otro restaurante, se me antojó comer una cosa y voy a otro y así, y así, y así, y así, y así. Y pues todo es muy diferente en sazón, ¿verdad? Entonces, pues así cuando hay comidas que realmente, como lo son los tamalitos, los quesitos de por allá de nuestra tierra, o personas que son originarias de por allá de cerca de donde somos nosotros, pues sí tienen ese sazón, ¿verdad? Pero personas que son de otros lugares, pues tienen diferente sazón, ¿verdad? Entonces, pero es bueno probar de todo, es bueno comer comida, ¿cómo se dice? A caballo dado no se le busca colmillo, ¿cómo dice? Todavía vamos a andar limosnero y con garrote, ¿verdad? No, lo que nos den es bueno. Realmente yo sí me como todo lo que me dan. Pero no hay como los sazones de nuestra tierra, de donde somos originarios. Hasta un mocajetito de chile, ¿verdad? Que de personas que son de igual, de las rancheradas allá, de donde somos nosotros, ¿verdad? Nosotros estamos pegaditos ahí a Zacatecas. Estamos pegaditos ahí a Zacatecas y a Fresnillo. Somos como 40 minutos a Zacatecas y 40 a Fresnillos, pero nuestro ranchito pertenece todavía a San Luis Potosí. Estamos en la mera línea. San Luis Potosí nos queda como a 3 horas y media y Zacatecas a 40 minutos. Entonces, nosotros siempre corremos a Zacatecas, siempre para cualquier cosa. Vamos para el estado de Zacatecas, por eso conocemos un poquito más nosotros el estado de Zacatecas, pero nuestro ranchito todavía está en la línea de San Luis Potosí, y pues por eso nosotros conocemos todas las costumbres, nuestras raíces de allá del estado de Zacatecas, ¿verdad? Porque pues estamos acostumbrados a que cualquier cosa, pues arrancamos para allá, para Zacatecas, arreglar un fierro, un mecánico, ir a agarrar mandadito, ir a una tienda y todo, pues vamos allá a Fresnillo o a Zacatecas. Entonces nosotros estamos más familiarizados con el estado de Zacatecas, aunque vivimos en la línea de San Luis Potosí, y pues en todos esos lugares hay diferentes comidas, hay diferentes cosas, ¿verdad?, como en otros estados. Entonces qué bonito es recordar esos bonitos tiempos, y que no se nos olvidan nunca, nunca se nos olvidan, ¿verdad? Porque, pues, fíjense, ya voy yo con más de 30 años y todavía no se me olvida. Aunque yo sé que cuando he ido, ya nada es igual, pero el sentir la satisfacción de que llega uno a su tierra, ¿verdad? Aunque sea a saludar a las personas que conocemos y que nos conocen, ¿verdad? El mirar y pisar aquellas calles, ¿verdad? La añoranza de los recuerdos que le llegan a uno, ¿verdad? Aquellas calles de nuestra tierra donde vivimos nuestra infancia, nuestra adolescencia, donde salimos de ahí con tantos y tantos sueños, ¿verdad que sí? Qué bonito es lo bonito, ¿verdad de Dios que sí? ¡Vámonos con estas canciones! Ahorita regresamos para echarles más bla bla bla bla bla. Tal vez a muchas personas no les gusta que hable mucho, pero yo entiendo, no se preocupen. Yo entiendo, nomás que pues a veces así soy yo. Yo no puedo, yo quisiera cambiar y no hablar, ¿verdad? Y pues dejar correr pura música, pero no puedo porque así soy. Yo me acepto como soy, aunque a muchas personas no les guste cómo soy yo. Yo entiendo, todos tenemos desavenencias con las personas, ¿verdad? Pero yo entiendo que, pero yo me acepto como soy y yo no puedo cambiar eso. Me gusta hablar de cosas, de recordar, de platicar, porque siento que estoy hablando con alguien, ¿verdad?
aunque nomás me están escuchando, yo sé, y muchas personas pues no les gusta mucha plática, muchas personas lo que les interesa es la pura música nomás, entonces pues hay de todo un poco en estos programas, pues siempre va a haber controversia, ¿verdad? Yo siempre les estoy pidiendo disculpas a las personas que se intoleran con estas cosas, ¿verdad? Pero si son programaciones en vivo, que no es nuestra intención intolerar a nadie. Este es un show donde les traigo de todo un poquito, música, complacencias, pláticas también, anécdotas. Allí lo dice el link de esta programación del Primo Meño Moreira para ustedes. Las personas que les guste y los que no, pues háganme el favor de cámbiele y no se intolere con nosotros, ya que estas programaciones así son. Y pídame una canción y yo lo complazco, claro que sí. Las programaciones son en vivo, con un poquito de compartimientos, en pláticas, anécdotas, experiencias y un poquito de todo, ¿verdad? Así son las programaciones estas en vivo. Y luego pues seguimos con la música también, claro que sí. Vamos a leer unos mensajes, que ya son las 9 y nos queda una hora con ustedes. Una hora más para que usted, que todavía tiene tiempo y quiere escuchar una canción, escríbame, con gusto lo vamos a atender. Mi maestro Canuto, ahí anda mi maestro Canuto, y me recordó porque dice que ya huele a diciembre, ¿verdad? Y claro que huele a diciembre, huele a café, huele a canela, huele a tamalitos, huele a buñuelos, mi primo. Recuerde, mi primo, qué bárbaro. Otro mensaje por aquí nos escribe mi primazo Israel. Muy buenos días, primo Israel. ¿Cómo amaneció mi primo Israel? Por allá anda Cono Colorado. Bienvenido aquí a su casa, Radio Recuerdos de mi Tierra.net. Nos queda una hora, mi primo Israel, para aventarle el guarnés para allá. Nos queda todavía una hora, mi primo Israel. Dice, muy buenos días, primo Meño, y todos los conectados. Feliz sábado para todos de parte del primo Israel. Claro que sí, los buenos días y las bendiciones para usted y su familia, mi primazo Israel. Bienvenido y qué gusto que nos esté acompañando también ahí en Dacono, Colorado. Una hora más y le aventamos los controles, el guarnés, mi primo. Dice mi maestro Canuto que dice tamales. Ya muy cara la docena. Y sí, fíjate que ya la subieron mucho. Oiga, hasta las gorditas ya están bien caras también aquí. No, hombre, todo está bien caro ya. Subieron, pues es que como subió todo, sube la gasolina, sube el mandado, sube todo y todos suben. Ay, pues así es, ¿verdad? Bien carota también aquí la docena que está de tamales y las gorditas también ya. Los tacos, con todo lo que es comida, ya está muy caro, mi maestro Canuto. Yo creo que donde quiera, dice mi maestro Canuto. ¿Ya probaste los tamales de iguana, rana, huitrón? No, de esos no los he probado. ¿Dónde los venden? De iguana. Ay, no. Oígame, no. ¿A poco allá venden de esos, mi maestro Canuto? Tamales de iguana y rana. Ay, fíjese que allá una vez, a propósito de rana, le voy a platicar algo a mi maestro Canuto, que allá en una vez fui de visita allá al estado de Sonora. Y allá en Sonora sí se comen el caldo de rana y de tortuga. Las tortugas las hacen en caldo allá en el estado de Sonora. Y me recuerdo, ahorita me recordó por la rana, dice que... Oiga, allá cuando yo vivía en el rancho, ya les he platicado que yo trabajaba la tierra con mi madrecita allá en el rancho. Era agricultora y sembrábamos la tierra. Y cuando levantábamos el frijolito, pues que Dios nos daba, ¿verdad? El temporalito que sembrábamos, entonces allá para nuestra tierra, nuestros ranchos, llegaban unos señores que compraban frijol en el tiempo que ya se da, y nosotros pues sembrábamos puro frijolito, ¿verdad? Entonces llegaban unos de Jalisco, me recuerdo, unos camiones grandes que llegaban a comprar frijol, y me recuerdo que siempre decían, ¿no tienes frijol, ojo de rana? No, y yo decía, pues ¿cuál es ese? ¿Tienes frijol, ojo de rana? Así le decían que ni teníamos frijol, ojo de rana. ¿Cómo la ve mi maestro Gritón? Así decían los de que los calicienses que iban compradores a comprar las cosechas allá en los ranchos. ¿No tienes frijol, ojo de rana?
Y nosotros no, pues sembrábamos, me recuerdo en aquel tiempo, sembrábamos el frijol, flor de mayo, el flor de junio, el bayo, y pues así nosotros pues decíamos, oh, frijol, ojo de rana, pues cuál será ese, ¿verdad? Qué bárbaro. Y ahora no, ahora ya siembran por allá puro pinto, pinto, puro frijol pinto, he visto por allá en nuestra tierra. En aquel tiempo se daba un frijol muy bonito que era el flor de junio, como color rosita, muy bonito también cuando se cocía en el jarro. ¡Ay, qué bonitos tiempos aquellos! Ponle mano, ya me recordó mi maestro Buitrón. Que mi maestro Canuto dice que también allá venden de rana y de iguana. No, eso no los he probado. Dice mi maestro Canuto que Zacatecas y su birria de borrego, Buitrón. Así es, mi primo. Allá fíjese que en Zacatecas hay mucho donde escoger para comer, oiga. Gorditas Doña Julia, allá en el estado de Zacatecas, fui con mi hermano y allí un restaurantito de gorditas Doña Julia, y era que qué ricas gorditas, mi maestro Canuto. Ay, hasta quisiera ir yo otra vez, pero bueno, más adelantito. Dice por acá el primo Fernando López Aguilar que así es, primo Meño, no somos monedita de oro para caerle bien a todos, ahí vamos para adelante. Claro que sí, primo.

0: Continuamos, continuamos, seguimos con más música, más amigos, más complacencia, programación libre y abierta para toda la bonita audiencia que se conecta día a día aquí a su casa, Radio Recuerdos de mi Tierra.net, complaciendo a la audiencia. Tenemos por aquí unas canciones, tenemos un audio, unos saluditos, un audio que nos manda la señora Chayo por allá, desde allá, desde el porvenir del centro Fresnillo, Zacatecas. También tenemos unos saluditos por ahí de parte de nuestra amiga Manuelita, que nos acompañan también por ahí en la programación. Saluditos, amiga Manuelita, por ahí toda la gente, toda la audiencia, toda la familia Espinosa López, ahí a los que andan trabajando en el lavado de carros, autolavado Espinosa, por ahí a sus órdenes en Villa de Cosa, Zacatecas. Pásele, pásele, aquí se limpian bien los carros, pásele, pásele, pásele, llévele, llévele. Pero que van a llevar, ¿verdad? Ah, qué caray, ya me confundí con el comercial, amiga Manuelita. Saluditos por ahí a todos los trabajadores que andan por ahí en autolavado Espinosa en Villa de Cosa, Zacatecas. Nuestra amiga Manuelita comunicándose por acá vía mensaje, quiere escuchar dos canciones de los Cadetes de Linares y una de Mundo Miranda. No más para empezar, dice. Ándele, sí, cómo no. Bueno, pues ahí salen esas bonitas canciones, Cadetes de Linares y Mundo Miranda, por allá para la gente, la audiencia, los trabajadores, allá en Autolavado Espinosa, por allá en Villa de Cosa, Zacatecas. Ahí salen enseguidita. Vamos a leer otros mensajes y el audio que tenemos por aquí también, que ya estamos cerca de del final de la programación, 9:20. Claro que sí, vamos a aventar este otro mensaje de parte de la señora Chayo. Vamos a ver qué nos dice la señora Chayo.
1: Hola, buenos días, soy Manuel Moreira. Mire, ahí le mando una foto donde estamos echando tortillas. Vénganse a comer una tortillita caliente, como le dice usted, que hacía su mamá los churritos, con una así apretando la tortilla. ¿Cómo ve? Si es de ahí está mi madrecita echando tortillas. Yo pues, estoy nada más que voy a sacar una foto para mandársela a don Manuel. Y Dios los bendiga a todos los conectados. Saludos para todos, bendiciones para todos y para sus familias de todos los conectados y no conectados. Para todos, bendiciones. Saludos para el primo viejito, prima Hilaria, primo Mayelo, Fernando López, Gritz, Juliana, Lulita, Dimangi, para todos, porque ya se me olvidaron, pero para todos, para don Panfilito, para la amiga Olguita, compa Fer, para la amiga Manuelita y su familia, a la amiga Juliana y su familia y su esposo, para todos, porque ya se me fueron las cabras al monte. Dios me los bendiga a todos, bendiciones para todo mundo. Tortillita caliente con salsita de rojo.
0: Ándele, mírenlo más. Oiga nomás, ¿cómo la ve, primo Fernando López Aguilar? Ya nos antojó acá la señora Chayo, dice que una tortillita caliente con salsita rosa, ya me imagino yo agarrando el molcajete, ¿verdad? Bueno, pues ahí están los saluditos, el audio que nos envió la señora Chayo por allá, desde el porvenir del centro, ¿verdad? Y creo que sí, ahí se ve que están torteando, ¿verdad? Echando esas buenas tortillitas a mano. Vamos a leer otros mensajitos por aquí. Dice mi maestro Canuto que dice por culpa de Salinas de Gortari estamos comiendo frijol pinto, dice. Oiga, ¿poco ese tuvo la culpa mi maestro Canuto? ¡Ay, condenado pelón este que nos cambió la jugada! Tan bonito frijol que había antes. No, pues yo no sabía que por ese condenado pelón estamos comiendo el frijol pinto. Miren nomás, mi maestro Canuto, de lo que se viene uno a enterar, oiga. ¡Ay, condenado pelón este! Dice que por culpa de Salinas de Gortari estamos comiendo frijol pinto perjudo, buitrón. No, pues qué mugrero pelón este, que cómo nos fue a cambiar la jugada. No, antes había muy bonito frijol, me acuerdo que ese bonito frijol de flor de junio y flor de mayo, muy bonito frijol y se cocía muy rico, mi maestro Canuto. Fíjese que yo no sabía por culpa de quién estamos comiendo el frijol. ¡Ay, condenado pelón! ¡Ey, mugrero pelón este que! Este mugrero pelón que nos cambió la jugada, mi maestro Canuto. Ahora verá, pero que se va a morir de viejo ese condenado pelón de Salinas de Gortari. Otro mensaje nos escribe por acá. Sabino dice: muy buenos días, primazo Sabino, buenos días. Bienvenido aquí a su casa, amigazo Sabino. Me parece que el primo Sabino, por ahí el amigo Sabino nos escucha en Durango, por allá, ¿verdad? La gente, nuestra gente, paisanos por allá de Durango también. Los saluditos para ustedes. Mi primazo, mi amigazo Sabino dice: buenos días, amigo Meño. Dice: ya que dice que en el rancho ya todo cambió, tráigase por favor ruta sin destino de grupo. SL, a ver si no dice la mera verdad. Ándele, pues entonces vamos a ver qué nos dice ese grupo y de que nos va a decir la verdad, nos va a decir la verdad, amigazo Sabino. Y sí, cierto, pues ya todo cambió. Dice por acá el amigazo Sabino que saludos para el primo Israel, ahí están los saluditos. Ahí buscamos esa canción y la sacamos al aire. Mi amigazo Sabino, gusto en leerlo aquí en esta programación, aquí en su casa, Radio Recuerdos de mitierre.net. Buenos días para usted, mi amigazo Sabino, y toda su familia. Allá parece que nos escucha en Durango. He escuchado por ahí al primo Israel que dice que escucha por allá en Durango. A veces yo siempre escucho ahí también las programaciones del primo Israel. A veces puedo escribir y a veces no. Y también miro por ahí quién son las personas que se conectan y todo. Y lo he visto allí al gran amigo Sabino, que también sigue las programaciones de Radio Recuerdos de mitierra.net. ¿Por qué buscamos ese grupo, el grupo SL? A ver qué letra tiene por ahí, con qué nos identificamos, ¿verdad? Más bien, amigazo Sabino, fíjese que hay canciones, hay música que nos dicen la pura verdad y nos dicen cosas que verdaderamente sí son ciertas, ¿verdad? Por algo las plasman ahí en las letras de las canciones. Amigazo Sabino ya dijo, ahí sale su canción, ahorita la buscamos. Otro mensaje nos escribe también por aquí nuestra amiga Martina, tarde pero sin sueño, nuestra amiga Martina, desde el 6 de enero, Fresnillo, Zacatecas, dice: buenos días, amigo Manuel, ya llegué, pero tarde pero sin sueño. Es lo bueno, porque si no, pues sería el colmo que todavía llegara con sueño, amiga Martina. Dice, por favor, con venganza de María de Jesús Canales y sus rayos láser. Vámonos, recio, ya dijo, cómo no. Ahí la formamos también, amiga Martina, esa bonita canción del grupo Asasazo, Rayo Láser. Qué bonito canta ese grupo que siempre me ha gustado. Ahorita sale mi tesorito por acá, mi tesorito también llegó tarde. Y a poco trae sueño, mi primo. Dice: buenos días, primo. Saludos y bendiciones, primo. Aquí un rato a corretear la chuleta que van. Qué buenos tacos de frijoles con huevo y más cuando los hacían con mantequita de coche. Sí, ¿verdad, mi tesorito? Qué bonitos recuerdos aquellos, ¿verdad? Cuando nos comíamos aquellos ricos taquitos de frijoles con mantequita de marrano, ¿verdad? No. Y peor si llevaban arrumitas la mantequita, mi tesorito, ya nos hacíamos a la idea que estábamos comiendo carne. Con un chile de amor, mi tesorito. Qué raro, mi tesorito. Primo Israel, saludando por aquí al amigazo Sabino, dice. Dice el primo Israel Sabino, saludos para usted y toda su familia, bienvenido. Ahí está la bienvenida que le da mi primo Israel, amigazo Sabino. Ahí sale su canción también. Vámonos con estas canciones. Ahí dice Manuelita que es que nomás va a empezar. Pues vamos empezando, pues.

0: cordialmente invitados, ¿eh? Ándale, pues vénganse, don Manuel. Las tortillitas calientitas, con salsita de perdido y con frijolitos de la olla, que es lo que vamos a almorzar, ¿cómo ve? Dígale a don Israel que prenda la charchina para que se vengan a las tortillas calientitas con salsa del molcajete. A la Priquita Malora que prenda su carrito bala para que se vengan todos. Todos. Aquí están cordialmente invitados, ¿eh? Ándale, pues vénganse, don Manuel. Las tortillitas calientitas con salsita de perdido y con frijolitos de la olla, que es lo que vamos a almorzar, ¿cómo ve?
1: ¿Cómo la ve, primo Rey? Ya nos está invitando la señora Chayo. Tráigase la charchina, primo Israel. Dice que la Prietita Malora que prenda ese carrito bala. Ay, vámonos todos a almorzar allá con la señora Chayo. Bueno, pues nos envió otro audio por ahí la señora Chayo, claro que sí, invitándonos por allá a las tortillitas recién hechas, primo Israel. Dice que qué bonita canción, primo. Esa bonita canción del grupo SL. Tiene mucho de cierto, mucho de verdad, mi amigazo Sabino. Es cierto todo eso que dice la letra de ese corrido verídico hecho realidad, ¿verdad? Que ya nada es igual por allá en nuestros terrenos, en nuestras tierras. Qué bonito aquellos tiempos cuando había siembra, había vida por allá en nuestros ranchos, ¿verdad? Pero pues todo es culpa del gobierno, ¿verdad? Los pobres cada vez más pobres y los ricos cada vez más ricos, pues uno tiene que salir a buscar una mejor vida, mi amigazo Sabino. Dice la pura verdad. Fíjese que yo me recuerdo en aquellos tiempos cuando había tanto ganado, ¿verdad? Mucha leche, mucho queso por allá en nuestras tierras. La gente tenía sus yuntitas de mulas, de caballos, de yeguas, ¿verdad? De burros. Muy bonitos tiempos aquellos. Esa canción tiene mucho de cierto. Y cuando va uno, pues ya nada es igual. Ahora, pues hay mucha inseguridad. Fíjese que ya no hay confianza tampoco de personas que radicamos por acá en estos lugares, de ir a invertir uno dinero para poner algún negocio o algo, ¿verdad? No está fácil para invertir tampoco por allá, por tanta inseguridad que hay por allá, mi amigazo Sabino. Esas canciones nos dicen muchas cosas ciertas. Hay mucha desconfianza también por allá, porque pues por la inseguridad que se vive, ya nada es igual que antes, ¿verdad? Antes todos vivíamos por allí de la tierrita, de las siembritas, de los animalitos, ¿verdad? Del ganado. Qué bonitos tiempos aquellos cuando ordeñaban las vacas y nos tomábamos la leche fresquecita, aquellos quesos fresquecitos también, oiga, que hacía la gente. Mi madrecita, me acuerdo, yo estaba niño, chiquillo, ella hacía unos quesos bien ricos que no había refrigeradores en aquel tiempo. Y los ponía, me recuerdo que tenía una tabla, no sé cómo le decían a esa tabla, tenía una tabla ahí en la cocina y los colgaban así como de unos lazos para arriba en una tabla y ahí se oreaban los quesos. Fíjese lo que me trajo de recuerdo mi amigazo Sabino. Y pues de eso vivíamos allá en nuestra tierra, en nuestros ranchitos, de la siembra y de los animalitos, ¿verdad? El caballo, el burro, la yegua, la yunta de los machos, las mulas, ¿verdad? Mi papá tenía un carro de mulas, de esos de las ruedas que tronaban cuando iban en el camino a tren y tren, ¿eh? Y tenía unas mulas, me recuerdo que hasta las mulas ya sabían el camino. Me recuerdo que en las mulas ya hasta conocían los caminos, ¿verdad? Los animalitos también eran muy inteligentes. Me acuerdo esos bonitos tiempos que en aquellos años, ¿verdad? De nuestro vivir por allá en el rancho, son nuestros recuerdos que siempre llevamos por siempre, ¿verdad? Bonitos recuerdos donde no había maldad, donde había mucha confianza entre nosotros, vecinos, personas del rancho. Y ahora no, oiga, ahora las dos veces que he ido yo miro personas que llegan, pasan y no, pues yo no sé quién son, no sé de dónde vienen, para dónde van ni nada, ¿verdad? Y tanta inseguridad también por allá en nuestras tierras, ¿verdad? Y fíjese que por eso hay mucha gente que tampoco se van, invierte en su dinerito, su capital allá en sus tierras y también pues les va mal y tienen que cerrar negocios, ¿verdad? Es por eso que existe la desconfianza por allá en nuestros lugares de origen, que pues no está fácil para tomar decisiones de una inversión, ¿verdad? Una inversión para hacer un negocio o algo por tanta inseguridad que hay por allá. Pero es culpa de los gobiernos. Y fíjese que no tanto tampoco de los gobiernos, sabe de que yo me he puesto a pensar que la culpa es de uno mismo como votante, como ciudadano, vende su voto uno allá, porque si te dan una despensa, das tu voto, si te dan un bulto de cemento, vendes tu voto, si te dan un tinaco para el baño de agua, vendes tu voto. Entonces, ¿de quién es la culpa? Y la culpa es de uno mismo como ciudadano, que si no le dan a uno nada, pues ya no da el voto, ¿verdad? Y los gobernantes pues también ya lo miran como negocio porque ellos invierten su dinero en las campañas, en regalarle a la gente, ¿para qué? Para que les den su voto, ¿verdad? Y fíjese que el único culpable es el pueblo, nosotros como ciudadanos, como pueblo, porque si no nos dan nada, no damos el voto. Entonces, ¿quién tiene la culpa? ¿De dónde viene la raíz? No es tanto la corrupción de los gobernantes, sino del pueblo entero, nosotros como ciudadanos. Que ya no es lo mismo que antes. Antes sí votaba uno con pues bien, ¿verdad? Como debe de ser. No, ahora si no nos dan el cemento, no damos el voto. Si no nos dan la gallina flaca, no damos el voto, pues imagina. Y los gobernantes pues invierten su dinero, ¿verdad? Y luego ya al último el pueblo se anda quejando, dicen, no hizo nada. No hizo nada ese. Ese nomás vino y prometió. Y no hizo nada. Bueno, pues él hizo su trabajo. Él hizo su trabajo de invertir su dinero, comprar el voto y por eso ganó el puesto, ¿verdad? Entonces, pues por eso agarran ventaja y se roban la mayor parte y el pobre, pues siempre va a estar pobre. Porque vende el voto por una gallina vieja, por una despensa, ¿verdad? Una despensa de un frijol que ya ha caducado. No, no, no, no, no, mi primo, yo pienso que esto ya no se compone y luego andamos quejándonos de los gobernantes que no hacen nada, que no hizo nada. Pues nosotros mismos como ciudadanos tenemos la culpa porque no somos legales y no damos el voto sin esperar nada a cambio, sino que lo vendemos. Entonces pues ellos invierten su capital, su dinero, ¿verdad? Y luego ya después les entra por una oreja y les sale por la otra, que no hizo nada, que se robó. Y no, bueno, eso es lo que yo he pensado, ¿verdad? Mi pensamiento no es el de todos. Vámonos con estas últimas canciones, que ya estamos en la recta final. Nos vamos con el grupo Rayo Láser, que nos solicitó la amiga Martina, hasta me da risa, ¿verdad? Pero es lo que yo pienso, que uno como ciudadano tiene la culpa porque vende el voto y luego ahí andamos poniendo nuestras esperanzas en los gobernantes que nomás llegan y arrasan con todo. Qué tonto está uno con P, ¿verdad? Bueno, oiga, por acá me escribió mi tesorito que nos escribió mi tesorito que dijo que ahí te encargo unas para recordar a mi chatito que dejé que dejé por allá escondida. ¿Dónde la dejó, mi primo? No eché mentiras. Ay, oiga, mi tesorito, ¿qué le parece esta?

Ay, si me recuerdas, chatita. ¿Qué le parece esa, mi tesorito? Ay, ya me hizo que me acordara yo también de una chatita. ¡Qué bárbaro! Vámonos mejor con la música porque se nos acaba el tiempo. Así es, mi amigazo Sabino. Gracias por escribirnos por ahí, por estar, por hacer un poquito de su tiempo para solicitarnos esa canción que también nos trae muchos recuerdos. Mi amigazo Sabino, lo que dice la pura verdad, ese corridazo. Mi amigazo Sabino, gracias, gracias de verdad por compartirnos esa canción de Ruta Sin Destino del grupo SL. Bueno, pues vámonos pues con la música que ya nos estamos despidiendo. Ya hasta se me hizo cortito. Ya nos vamos. No se me intolere. Ahí viene por ahí en unos minutitos más el primo Israel. Dice por aquí. Dice el primo Sabino. Dice, súbale, amigo Meño. A todo volumen lo teníamos. Dice el amigo Sabino. Así es, amigo Meño. Aquí estamos en Durango. Dice, puro. Y véngase al pipián. Aquí tostamos la semilla de la pura semilla zacatecana. Oiga, qué rico pipián, ¿verdad? Aquel espesito, ¿verdad? Ya me hizo que me lo recordara, amigazo Sabino. ¡Vámonos al pipián! ¡Vámonos al pipián! Dice otro mensaje el primo Israel. Sabino, primo, súbale a todo. El amigazo Sabino dice a todo lo que da la bocina, primo Israel. Primo Israel dice, Chayo, gracias por los saludos. Ahí vamos ya. Ya vamos, dice. Mi maestro Canuto dice que si son tortillas de harina ni me las calienten. Oiga, mi maestro Canuto. ¡Bárbaro, mi maestro Canuto! Ya las quiere hasta frías siendo de harina. ¡Qué bárbaro! Dice, es tabla, Huitrón. Se llamaba Zarcina. Ándele esa. Esa tabla que colgaban ahí arriba, ¿verdad? Se llamaba Zarcina. Para que se orearan los quesos, me acuerdo. Fíjense hasta dónde me llegaron esos recuerdos. Qué bárbaros, ¿verdad? Hasta las programaciones se hacen cortitas aquí a veces. Dice la señora Chayo que saludos, bendiciones, mi maestro Canuto, Israel, Sabino, Martina, el tesorito. Bendiciones para todos y bendiciones para todos y saludos, bendiciones a mis gorditas bellas, donde quiera que se encuentren. De parte de la señora Chayo, Prietita Malora, mi prima, dice, buenos días, primo Mello, muy buenos días, prima. Dice, saluditos para usted y su bonita audiencia. De parte de la Prietita Malora, dice, aquí llegando tarde, aunque sea saludarlo y darle los saludos cordiales de parte de mis papás, sus fan número uno. Como siempre, ahí están en sintonía. Qué bueno, por ahí nos está escuchando don Carlitos y su esposa Virginia, hasta allá en el Porvenir del Centro, Fresnillo, Zacatecas. Vámonos con esto que nos solicitó la amiga Martina. Vienen los Bukis y luego terminamos con esa de mi tesorito para dejarle el espacio al primo Israel. Óigame hasta dónde nos transportó, primo Sabino, amigazo Sabino, con esa canción, oiga. Ay, hasta ahí andaba metiéndome yo de político por acá. No. De político nada, ¿verdad? Nada más fue una simple opinión, un punto de vista, ¿verdad? Y claro, sin ofender a nadie. Y con todo respeto para todas las personas que nos escuchan a través de las diferentes plataformas. Si hay alguien que se sienta ofendido, pues mis respetos y mi respeto, digo, mil disculpas por ahí a las personas que se sientan ofendidos. Yo hago los comentarios sin intención de ofender a nadie, ¿verdad? Fue un simple comentario acerca de los gobernantes y la inseguridad, ¿verdad? Eso fue todo, nada más, sin ofender a nadie, y si alguien se ofendió, una y mil disculpas. Vámonos con esto del grupo Rayo Láser, de sus canales. Vienen los Bukis, a ver qué le recuerda esa canción, mi tesorito. Ay, ya me hizo que me acordara yo también de una chatita. Ahí regreso para retirarme.

Bueno, ya estamos terminando. Por ahí le agarramos unos minutitos, primo Israel. Unos minutitos, primo Israel, le robamos aquí unos minutitos de su programación para sonar esta canción de Yolanda del Río que solicitó la señora Hilaria, dándole las gracias ahí a la señora Chayo. Señora Hilaria dijo por aquí que muchas gracias, prima Chayo, con una bonita canción de Yolanda del Río. Ahí quedó esa canción de Yolanda del Río de parte de la señora Hilaria por ahí para su prima Chayo. Claro que sí, con esto damos por terminada la programación del día de hoy. Muchas gracias, agradeciéndoles a todos y cada uno de ustedes los que nos hicieron el favor de acompañarnos aquí en la programación desde Albuquerque, Nuevo México. Muchas gracias, mi nombre es Manuel Moreira, aquí en los micrófonos y controles. Yo regreso con ustedes otra vez, primeramente Dios, el lunes a las 7 de la tarde. Voy a llegar un poquito después de las 7, un poquitito, unos minutos después de las 7, unos 15 minutitos, 20 después de las 7, porque tengo que estar en una reunión de 6 a 7 y en lo que tardo en regresar a mi casa, entonces me conecto este lunes, primeramente Dios. Muchas gracias a todos y cada uno de ustedes los que nos acompañaron, que tengan un bendecido día de hoy, sábado 10-10 del año 2026, y un excelente fin de semana para todos ustedes y sus familias, donde quiera que nos hacen el favor de acompañarnos en las programaciones en vivo. Muchas gracias a todos, nos pasamos a retirar, mandamos los controles, mandamos el guarnés hasta Dacono, Colorado, para que no se vayan, no se retiren. La programación en vivo sigue por ahí con el primo Israel. Gracias, primo Israel. Amiga Martina dice, gracias amigo Manuel, que tenga bonito fin de semana. Igualmente para usted y su familia, amiga Martina, bendecido fin de semana para ustedes hasta allá, hasta el 6 de enero. Señora Chayo dice, Dios lo bendiga, don Meño. Gracias igualmente para usted y su familia, señora Chayo. Gracias por ese audio y esa foto que me hizo que recordara tantas y tantas bonitas cosas, ¿verdad? Muchas gracias. Hasta el lunes, primeramente Dios. Gracias.

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Hola, hola, ¿qué tal? Buenos días. Muy, pero muy buenos días, mi gente. ¿Cómo amanecieron? ¿Cómo se encuentran esta mañanita de sabadito? Es sabadito 10 de octubre del 2026. Bueno, pues aquí estamos una vez más, un día más por aquí, dándole gracias a Dios por permitirnos llegar aquí, a estar aquí con ustedes, y ustedes también por permitirnos llegar hasta donde están ustedes, ¿verdad? Bueno, pues aquí, gracias a Dios por un día más de vida. Y también ahí, pues, gracias al primazo Meño por mandarnos los controles. El guarnés, dijo él, ¿verdad? Por ahí. Bueno, pues ahí, estaba teniendo problemitas que ya no los escuché cuando se despidió por ahí mi teléfono. No sé qué pasó, no, que le pasaría, no sé. Salí tantito para afuera y como que se desconectó del Wi-Fi y ya no lo podía agarrar, así que pues ya no escuché al primo Meño cuando se despidió por ahí. Bueno, pues gracias al primazo Meño, pero pues ya parece que se resolvió el problemita, ¿verdad? Son problemas con la internet. Este teléfono mío me le pasa mucho eso.

o de repente estaba trabajando aquí con la internet de aquí de la casa y salgo y nomás que en cuanto salgo se me desconecta afuera y vámonos, ya no quiere agarrar este murero. Bueno, pues ni modo, bueno, así son las cosas, ¿verdad? Bueno, pues ahí saludos a ustedes hasta donde quiera que se encuentren, donde quiera que están escuchando, que estén escuchando. Bueno, pues gracias por acompañarnos, por dejarnos también a nosotros llegar hasta donde están ustedes y pues... Aquí estamos, vamos a estar un ratito aquí con ustedes, así que pues bueno, pues vayan pidiendo sus cancioncitas, que ahí regresamos, déjenme arranco con algo de música por aquí, mientras estamos bien listos ahí para regresar y leer todos sus mensajitos y tratar de traer sus canciones, ¿eh? No les digo que todas, porque fíjense que se le van unos cabras de repente, hay mensajitos, me está pasando que por acá en el WhatsApp se me han estado quedando mensajitos que de repente no los veo, me confundo por ahí porque pues a veces llegan de un lado, llegan de otro y otro, les he dicho, me enfoco mucho yo acá en lo de que es el radio y pues también, fíjese que a veces me pasan mensajes, ayer se me pasó uno del primo Mayelo, ahí disculpas, ya me mandé a disculpar con el primo Mayelo por ahí, que se me pasó un mensaje de él que no lo miré, también antenoche, aquí estuve un rato en la noche, y apenas ayer me estaba fijando que se me quedó un mensaje del primo Carrillo también, un mensajito del primo Carrillo, y una disculpa al primo Carrillo si está escuchando, porque pues se me fue un mensajito ahí del WhatsApp. Yo los que, pues trato que no se me quede ninguno, ¿verdad? Pero pues de repente, no sé, ahí con los del WhatsApp, ahí se confunde uno, se le pasan y pues de repente se queda un que otro mensajito por ahí, pero nunca es la intención de que dejar mensajes sin leer o de dejar de poner canciones, ¿eh? Ahí pues disculpas a todos ahí si de repente pasa eso, porque pues tú sabes, somos humanos y pues de repente fallamos, se nos pasan por ahí las cosas, ¿eh? Y pues ni modo, ahí disculpen ustedes. Bueno, pues vámonos con algo movidón, ¿eh? Aliados de la Sierra, Rincón Norteño, no es para que vayan calentando los motores y ya regresamos.

Bueno, pues ahí quedaron, esas cancioncitas, el Rincón Norteño y esa otra canción de Viri Sandoval que estaba por allí. Y se vino ahí rápido y bueno, ya la dejamos correr, esta canción de Viri Sandoval. Esta canción me la pidió hace unos días el primazo Sabino, pues me acordé, dije, bueno, pues que se vaya, para que la escuche el primo Sabino, que cabo, pues, por ahí está escuchando, ¿verdad? Bueno, vamos a ver los mensajitos, a ver qué nos están diciendo por aquí. Aquí vamos a darle la bienvenida a la señora Chayo. La señora Chayo dice, hola, buenos días y bendecido día, don Israel. Para usted y su hermosa familia, igualmente para usted, señora Chayo, saludos, saludos para usted y toda su familia. Saludos a sus papás, a don Lorenzo y doña Margarita también allí en el Porvenir del Centro. Gracias, gracias por estarnos escuchando, toda la gente que nos escucha por allá en aquellos lados. Bueno, pues ya saben, gracias, gracias a todos. También está por aquí ya el primazo Gavino. Primazo Gavino dice, buenos días, primo. Saludos, feliz y bendecido sábado para todos. Igualmente para usted, primo Gavino, saludos, saludos para usted y su familia. Ahí a todos sus hermanos, a su papá, al tío Lencho y a todos en general, a su hija por acá en Delicias. No, ¿dónde está? Sí, en Delicias, ¿va? En Delicias, Chihuahua. Claro que sí, saludos, saludos para todos. También el primo Sabino dice, súbale, primo, súbale. Y salió con las bocinas a todo lo que dan por ahí. Primo Sabino dice, bueno, primo, saludos para usted y todos los conectados. Igualmente para usted, primo Sabino, saludos para usted, para su esposa, para los hijos ahí, para sus hijos, sus nietecitos y todos, todos en general, a sus hermanos, el tío Lencho también otra vez nuevamente. Saludos, saludos a la prima Beli también, a todos por ahí. Bueno, gracias, gracias por estarnos acompañando, por estar aquí escuchándonos. Vamos a ver, vamos al WhatsApp antes de que se me van a olvidar, porque se me están pasando últimamente. Se me están pasando los mensajes del WhatsApp. Vamos a ver, así que WhatsApp con el WhatsApp, WhatsApp con el WhatsApp. Bueno, a ver, vamos a ver. Aquí tenemos ya al primazo Mayelo. Saludos, saludos al primazo Mayelo hasta el Águila, por allá en Colonia el Águila, allá en Fresnillo, Zacatecas. Saludos. Y por ahí nuevamente una disculpa porque pues ayer no miré su mensaje. Lo miré hasta después de mediodía. ¿Qué le parece? No andamos, pero mal, Bueno, pues hay una disculpa, pero ahora sí le tengo su canción, la que usted me estaba pidiendo la Chonita, creo que me pedía, ¿verdad? Pues yo me traje una Chonita aquí, no sé si sea la misma que usted quería, pero bueno, se llama Chonita, así que yo le traje una Chonita por aquí, con, ¿quién se la traje? Con Pepe Tobar, ahí se la tengo listota, ahora sí, listota, ahí el primazo Mayel, ahora sí, gracias por estarnos acompañando, dice, a ver primo, usted es el bueno, póngase de las que me gustan, bueno, pues ahí le tengo por lo pronto la Chonita, que pues se la quedé viendo ayer, porque no vi el mensaje y le ando buscando una ahorita, a ver si me lo traigo, una que creo que le va a gustar. No más que, pues, ojalá y no lo vaya a poner triste. Deje de ver si me la traigo ahorita. Ahí le voy a traer otra cancioncita ahorita. A ver, se la traigo. Ahorita le digo cuál es. Bueno, vamos a ver qué más tenemos aquí en el WhatsApp. Tenemos acá la amiga Lulita. Saludos a la amiga Lulita, también a su esposo, el amigazo oaxaqueño, allá en Paso Robles, California. Saludos para ellos, para sus hijos allá en el Paso Robles y también allá en Oaxaca, la familia del amigazo oaxaqueño, y también allá en el estado de San Luis Potosí, a toda la familia de la amiga Lulita, allá a sus papás, ¿verdad? Su papá que aquí estuvo con ellos hace mucho tiempo, estuvo mucho tiempo con ellos aquí, hace poco que se fue para allá, ¿verdad? Creo que sigue por allá, yo creo. Ya no he escuchado que la amiga Lulita diga que ande por aquí. Bueno, pues saludotes a los papás de la amiga Lulita allá en San Luis Potosí, es en Providencia, ¿verdad, Lulita? Creo que es en Providencia. Allá en Providencia, ¿qué municipio, qué será? O es ese municipio, bueno, yo no sé, pero el estado es San Luis Potosí. Saluditos, amigo Israel, dice, aquí seguimos, de aquí se mándele saludos a mi carnalita Celeste con la canción La Ética con Tigrillos. Ahorita le buscamos la canción de La Ética ahí para la hermana de la amiga Lulita, para Celeste, dice, se llama Celeste. Bueno, claro que sí, Celeste, para Celeste le vamos a mandar los saludotes ahorita. Ya están saliendo los saludotes y ahí viene la cancioncita en un ratitito. Déjeme la buscamos, esta canción de La Ética. Bueno, pues vámonos con la canción que le tengo al primazo Mayelo. Primazo Mayelo, esa canción se la debo desde ayer y él voy a buscar la que le estaba diciendo. Aquí me está diciendo a Lulita, Providencia, dice que sale en Providencia, Santo Domingo, San Luis Potosí. Potoyes, me dijo. Ándele, me está diciendo en inglés, dice, en San Luis Potoyes. Bueno, claro que sí. Saludotes a toda su familia, a sus papás, especialmente ahí, en San Luis Potoyes. En Providencia, San Luis Potosí. Santo Domingo, dice, es Providencia, Santo Domingo, San Luis Potosí. Bueno, pues vámonos ahora sí con esa cancioncita de la Chonita. Y ya regreso. Déjeme si le encuentro al primo Mayel esa canción que le quiero traer.
Y pues ya ves, a ver, ay, no me voy a olvidar, no se me va a olvidar lo que me está pidiendo la amiga Lulita. Si se me olvida, Lulita, deme un jalón de orejas, un jalonzote de orejas y de volada, ¿verdad? Que así sí recuerdo rápido, ¿eh? Así que vámonos, vámonos pues, vámonos pues, vámonos pues. Y ya vengo para ver si dan más mensajes por ahí y canciones pedidas.

0: Bueno, pues aquí estamos, aquí estamos, aquí estamos. Cortamos la cancioncita por ahí, te la suelto de nuevo otra vez porque tenemos una llamadita por aquí. Vamos a ver quién nos habla, Bueno, ustedes van a saber quién es. Vamos a ver quién nos habla esta mañanita por aquí.
1: No, buenos días.
0: Al tremendo, tremendo Alexander, ¿verdad? Me dijo, hola, hola, buenos días.
1: Son mentiras.
0: ¿Cómo andamos, Alexander?
1: Bien, bien, gracias. ¿Y usted cómo anda? ¿Cómo está?
0: Pues también, mire, aquí estamos, aquí echándole ganas, echando gritos. ¿Qué le parece?
1: Pues es bueno,
0: Claro que sí, bueno, ¿verdad? Así es, Alexander. ¿Y usted qué anda? ¿Cómo anda por allá? ¿Qué anda haciendo? ¿Anda muy ocupado? ¿Qué rollo? ¿Cómo anda por allá?
1: Mi mamá haciendo de comer.
0: ¿Cómo que haciendo de comer? Sí, estaba oyendo que estaban lavando carros y que no sé qué rollo por allí también.
1: Ahora no, ahora la tengo haciendo de almorzar. Porque no se me quemen las cosas, porque luego ya me las da todas quemadas.
0: ¿O se las da quemadas?
1: Aunque estoy buena así, porque me ayuda para qué, para los riñones.
0: Para el hígado dicen que son buenas, ¿no? Las tortillas quemaditas.
1: Sí, pero no las quiero siempre quemadas.
0: No les quiere tan quemadas, no, pues tostaditas nada más, pero no que no quemadas, ¿verdad?
1: ¿Eh?
0: Tostaditas, tostaditas.
1: Pero no quemadas.
0: Qué bárbaro, Alexander, no quemar, no quemadas, no, tampoco, que no, que, dígale, que no se pasen de tu este, ¿verdad?
1: ¿Aquí? Le ve que usted no dijo nada porque está al aire.
0: Estamos al aire, Alexander, sí estamos al aire.
1: Peiné.
0: Ya se despeinó, ahorita se peina otra vez. Póngase, ¿qué hace? ¿Qué le, un mujer, verá que así en el aire no le va a tratar el peinado, Alexander? ¿Cómo la ve usted?
1: Aquí, pensé que me iba a decir, póngase
0: gel, no, gel, que se ponga gel. Oiga, ¿sabe qué he escuchado yo? ¿Sabe con quién lo he escuchado? Con el primo, el peinadito, el de Radio Mi Ranchito. Dice que lo que es muy bueno para eso, que no se desbarata el peinado, es el moco de chiva. ¿Qué le parece? ¿Se anima usted con eso?
1: Como he hecho. ¿Y usted ya lo probó?
0: No, pues yo ni pelo tengo. ¿Cómo lo pruebo? se va a quedar embarrado en la cabeza nomás. Pero sí, el primo, el peinadito. Por eso le decimos peinadito, es que él siempre anda bien peinadito y él sabe que él tiene chivas. Y dice que él usa el moco de chiva en el pelo. ¿Cómo la ve? ¿Cómo le gusta, Alexander?
1: No, pues, ahí cada quien usa el moco de gorila.
0: ¿Ah, usted usa de gorila? Lo dijo, era bueno, pues, sí. A lo mejor estaba un poquito mejor, o quién sabe cómo estará. Bueno, no sabemos, ni tarea de calarlo, ¿verdad? A ver cuál se le hace mejor.
1: Claro.
0: Así es, Alexander. Así está la cosa.
1: Aquí mi mamá dijo que le iba a pedir una canción cantando.
0: ¿Cantando? Ay, esa, ahora sí me la pone difícil. Ahora sí me la va a poner difícil. ¿Cuál quedará cantando?
1: Vale. Árboles de la barranca, porque no han verdecido, es que no los han regado con agua del río Florido. Me puse a amar a una mujer con la ilusión de amar.
2: ¡Viva México!
0: ¿Qué tal?
1: Estas tres que van pasando, cuál le gusta valedor. El vestido blanco me parece la mejor. Me puse a amar a una mujer con la ilusión de amar.
0: ¡Ay! ¡Soy Andrés Ritón! ¡Qué bárbaro, qué bárbaro! ¡Viva México! ¡Mire, viva México!
1: ¡Viva
0: México! Oye, si la estoy apuntando, no tengo ni papel para escribir. Está bien, me dije, busco un papel porque ahora sí que se van a olvidar. Si las que me piden mensajes se me olvidan, ahora imagínense las que... las que nomás me están en la memoria, imagínese, o a menos que me quiera mandar un mensaje, me manda un WhatsApp, ¿no? Y aquí me dice cuáles quiere, si me hace el favorcito.
1: Ya no,
0: pues,
1: me las
0: canto,
1: ya no me las
0: canto. Oye, al cabo, ya cantó una, al cabo.
1: Ya me falta nomás la otra.
0: Échale, yo le echo el grito,
1: Ahí va. 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
0: Diversa.
1: Se cansa con de tan cruel, el niño mayor será su esposa. 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
0: Qué bárbaro, deje, es más, déjeme hasta me hagan de sacar la pistola ahora sí. A ver, aquí va a sacar la pistola. ¿Dónde está? Ya me perdió, ya se me perdió. Déjeme, le echo unos mendigos balazos con ese rolón. Qué bárbaro, qué bárbaro. Agárrese. No tiene dinero, pero no necesita dinero. Aquí el parque yo lo compré ya, mire, las balas.
1: Usted pensé que me iba a saltar.
0: No, era pechar balazo de los.
1: Dinero.
0: Era del gusto que me dio de las roronas que se aventó usted. Le dice, qué bárbaro. ¿Quién oyó los gritos que me estaba poniendo? ¿Quién oyó los gritos que me estaba echando yo aquí? Es que está tan emocionado que usted ni escucha ahorita. Usted ni escucha más. Si le doy un balazo, ni la bala va a sentir ahorita usted. Hay que Alexander.
1: Hay que ir con calma.
0: Las cosas calmadas, ¿verdad? Las cosas calmadas.
1: Claro.
0: Así es. Primero,
1: cuéntame mi nombre y me voy a llamar el balas.
0: A ver, ¿cómo se llama?
1: Hombre,
0: pues tengo. Pues yo tengo la pistola lista, ¿eh? A ver, nomás diga cómo se llama. Ah, qué bárbaro usted. No, se aventó muy buenas rolas, ¿eh? Ya hasta las cantó, pues ya yo creo que ni se las voy a poner, pues ya usted las cantó, no sé qué ahorita se los pongo, ¿eh? Nomás que sí, la verdad no apunté porque estaba aquí y no me pude mover a buscar una libreta donde apuntar, pero ay, que esto se me están olvidando. No, a lo mejor mándeme un mensaje, ¿cómo la ves? ¿Sí me lo manda? En la barra, ya la próxima. Ah, los árboles de la barranca. Espero que no se me olviden ahorita, él sí las anoto, porque ahorita no tengo ni un papel aquí a la mano, se me olvidó traerme mi libreta y no me la traje, necesito levantarme aquí para traerla, pero...
1: Que la libreta llega por paquetería, todavía no llega la libreta.
0: Eso es lo que pasó, no, pues ahorita le tomo, si no, pues me manda un mensajito aquí en el WhatsApp, donde usted quiera, en el Facebook, y para que no se van a olvidar los nombres de las canciones, ¿eh?
1: Claro que sí. Bien. Saluditos allá para la amiga Lulita, para Rafaela, Sabino, Citlali, para quién más.
0: Ahí está Gabino. ¿Quién más estará?
1: Para Gabino, Martina. O sea, para todos los que están ahí.
0: Para todos, ¿verdad? Sin dejar a nadie afuera.
1: Bien, hay que dar un grupo de mis grandes
0: interpretaciones. No, muy buenas rolas. Pues ya, qué bizonas nos aventamos aquí, balazos y de todo. No, se aventó el estandero ahora sí. Así es, no, pues saludotes a todos, ¿verdad? Y gracias por la llamadita, Alexander, muchas gracias. Y ahorita en cuanto pueda que le traiga sus canciones, más bien, para mejor dicho.
1: Claro que sí.
0: Muy bien, Alexander, muchísimas gracias y salud a todos allá en Villa de Cos, Zacatecas, ¿eh? A todos.
1: Gracias por los saluditos, igualmente. Ya me voy a peinar, porque ya me despeiné.
0: Dale el moco chivo, a ver si le gusta. Ya si le gusta, pues ya hacemos el try por ahí de conseguirle más. ¿Qué le parece?
1: No, soy moco de gorila, mejor ese.
0: Ah, está mejor ese, bueno. Entonces, ¿se queda usted con ese?
1: Sí.
0: Bueno. Ándele, pues. Ah, madre, sí, así no tiene que comprar y el de gorila tiene que comprar porque no creo que allá donde usted vive hay gorilas que tengan que andar consiguiendo, agarrando moco de gorila allí, ¿verdad? Tiene que comprarlo, me imagino.
1: Me dijo que no hay.
0: ¿Pues sí hay?
1: Sí.
0: Ay, bueno, pues entonces así no batalla, pues ahí nomás les pone un fresquito y ahí como si estuviera goteando la miel.
1: No, pues, de que hay, de que sepa dónde digo, pues sí, quién sabe, ¿verdad? Yo pues sí, en el zoológico, ¿sabe? Pero hay.
0: Pero sí hay, bueno, es lo bueno, que no está tan escaso entonces.
1: Pues lo compro ahí en el tianguis, ahí también lo venden.
0: Oh, también.
1: Es el moco de gorila.
0: No, pues no batalla entonces, no batalla. Pues a lo mejor va a batallar más para con las chivas.
1: Ey.
0: Ay, qué Alexander. Bueno, pues ándale, pues Alexander, muchísimas gracias y ahí estamos, ahorita les traigo sus canciones, ¿eh? Ah, claro que sí, el viejito, el primo viejito. ¿A dónde andará el primo viejito por ahí? ¿Está dormido? ¿Cómo que está dormido?
1: No lo dudo.
0: ¿Tan tarde?
1: Que vengan los tamales.
0: ¿Los tamales? Ay, vamos, vamos. ¿Son de chile rojo o de cuáles son? ¿O son de cuáles tiene? Dígame.
1: Son morados.
0: ¿Morados? Pues, ¿son de maíz morado o qué?
1: No, son del maíz verde, pero son morados.
0: Órale, órale. Miren, pues aquí tenemos mensajitos, hay muchas, varios mensajitos. A ver, estaba checando ahí, tenemos mensajitos que sean para usted. No veo, que le digan algo por aquí. Que lo estén saludando a mi Alexander. Bueno, yo no sé, no, aquí hasta acá es uno. Aquí mira, uno de Citlali. Citlali dice, buenos días, amigo don Israel, saludos. Todos los reescuchas, por favor, póngame. ¿Qué es eso? ¿Qué es eso? No lo entiendo. Unas canciones, ¿será unas canciones? El escapulario con banda centenario y zapateado Anthrax con los Rugars. Bueno, yo pensé que era para ustedes, que mira la X, es el Anthrax. Yo pensé que decía Alexander. Yo dije este mensaje es para Alexander, pero porque que se mira la X por ahí.
1: No soy Anthrax.
0: Yo pensaba que era usted, Alexander. Dijo la canción. No. Ándale pues, Alexander. Pues muchas gracias. Y vámonos con la música entonces. Y ahí les traigo lo que pueda traerle de canciones, ¿eh?
1: Claro que sí, ahí. Gracias.
0: De nada, ándale pues, ¿eh?
1: Ándale,
0: sí, muy bien. Ándale, entonces hasta el ratito. Nos miramos.
1: Hasta el rato,
0: ándale pues, adiós.
1: Adiós.
0: Bueno, pues ahí está, la llamadita del tremendo Alexander, bueno, por ahí se aventó dos rolitas, dos canciones. Bueno, sí, vámonos con la que teníamos la de Pepe Tobar, mi chunita, no es chuguita, es chunita. Vámonos con esa y ya regreso con más música para ustedes.

Bueno, pues aquí estamos, ahora sí ya de regreso, vamos a ver qué tenemos por aquí, tenemos yo como muchos mensajes, vamos a ver qué tenemos por aquí, dice, me quedan el de Primo Sabino, se me hace, tenemos a la señora Rafis, saluditos a la señora Rafis, ahí a ella y a toda su familia, por ahí en la casita, Fresnillo, Zacatecas, dice, buenos días señor, señor Israel y a todos en general, muy buenos días señor Rafis, saluditos para usted y su familia. Dice Rafis, buen día Sabino, Gabino y Chayo, ahí están los saluditos, saluditos para ustedes de la señora Rafis. Tenemos a la prima Lucina también aquí en Denver, Colorado, también aquí nos está escuchando ya, saluditos a ella y a toda su familia, al primo Chalio y a toda su familia, sus hijos, hermanos y su mamá y a todos en general, saludos. Dice Lucina, dice, buen día primo, saludos a toda su familia y a todos los radioescuchas. Igualmente por usted Lucina, saluditos, saluditos y muchas gracias por estar acompañándonos por aquí. Dice la señora Rafis, me complace con los inquietos, me da miedo perderte y balada del ¿qué? Del parque frío, banda Z. Bueno, balada del parque frío, banda Z. Bueno, vamos a ver, vamos a ver, la buscamos, las buscamos y las traemos. Dice Rafis, bravo, bravo Alex, bravo Ander, ese era para Alexander, no lo miré ahorita para haberle dicho a Alexander, bueno, pero ahí Alexander está escuchando y pues ahí va a escuchar, claro, bravo, dice ahí, pues por las canciones, son las que se aventó, ¿verdad? Se aventó dos canciones por ahí, el tremendo Alexander, tengo que traérselas también. Citlali dice, buenos días, amigo Don Israel, saludos a todos los radioescuchas, por favor, póngame, dice, dos canciones, el escapulario con banda Centenario y zapateado Anthrax con los Rugar, claro que sí, ese las traigo a la amiga Citlali, saluditos a ella y a toda la familia y a sus abuelitos, a su mamá y a sus hermanas, a todos en general por ahí, saludos a la familia de Citlali. Dice Sabino, saludos señora Rafi, señora Chayo, tráigase las tortillonas, aquí ya están. Ya está el pipián. Qué bueno el pipián, ¿verdad? Qué bueno, ¿no? Pues ahí les caemos. Chayo, ándale, llévese las tortillotas, las guarachonas. Y ahorita ahí ya el pipián ya está listo, Así que ahorita llegamos en un ratito llegamos por ahí. ¿Qué les parece? Bueno, ahí está el mensajito. Rafis dice, Sabino, y ahí salió con su manita, saludando. También Chayo dice, saludos y bendiciones, prima Rafis. Sabino, Lucina, Gabino, Alexander, bonito día para todos y a todos. Y véngase a almorzar frijolitos de la olla y chilito molcajeteado. Bendiciones, primo Mayelo. Ahí están los saludos de Chayo y la invitación también, Bueno, ya tenemos la invitación también al pipián con el primo Sabino. Así que pues vámonos al pipián. ¿Qué les parece? Se lleva todo para allá, Chayo. ¿Qué les parece? Se lleva los frijolitos de la olla, las guarachonas y se lleva todo. Ya nos juntamos. ¿Qué les parece? Allá y con el pipián allá. Pipiana con el primo Sabino, dice Chayo, claro amigo Sabino, ahí voy con las tortillas y salsita roja, claro que sí, vamos a ver por acá el WhatsApp, ¿qué tenemos en el WhatsApp? A ver si no nos queda por aquí, vemos mensaje del primo Carrillo, tenemos, bueno ahorita lo checo si es por el aire y lo saco al aire ahorita, dice, bueno pues no dice nada, este mensaje era del que se me quedó sin leer de noche que estoy ahí, una disculpa. Primo Carrillo, una disculpa porque se me quedó un mensaje sin leer ahí en la noche que estuve, no lo miré, la verdad, lo vi hasta ayer después de mediodía. Vamos a ver, primo Mayelo, ¿qué nos dice por acá? ¿Qué nos dice primo Mayelo? Dice, saludos, ¿sabéis el tremendo Alex? Saludotes al tremendo Alexander de parte del primazo Mayelo. ¿Quién más? Lulita está escribiendo por acá, vamos a ver, ¿qué nos dice la amiga Lulita? Dice la amiga Lulita, saluditos Alexander, dice, yo pongo las cocas, ándele, ya salió alguien más también que va a poner las cocas también ahí, Lulita, véngase, vámonos, así que nos vamos al pipián y nos vamos a llevar, ay, tamales también tiene Alexander también, no sé si es cierto, pues bueno, pues yo creo que nos vamos a tener que juntar en un solo lado y cada quien que se lleve lo que tiene y ahí pues ahí vamos a tener como si fuera un buffet, ¿verdad? Bueno, así que pues vámonos con algo mientras que busco las, tengo muchas canciones que traer, yo creo, déjeme ver, eso se me pasan por aquí las canciones, vámonos entonces, sí. Primo Mayelo, aquí le tengo la canción que le estaba diciendo que le andaba buscando, a ver cómo se escucha, me la encontré por ahí, creo que le va a gustar, nomás no se me ponga triste, y le voy a mandar esta cancioncita a usted, a ver qué le parece, mire, que se recuerde, porque a mí se me olvida, si acaso le gusta y al rato la quiere otra vez, si se me olvida a mí cuál es, son Los Llaneros del Bravo, dice, un saludo a mi madre, así se llama la canción, un saludo a mi madre con Los Llaneros del Bravo. Por ahí la encontré y dije, hasta creo que le va a gustar al primo Mayelo, me la voy a traer y ya pues aquí la tengo, nomás que pues pueda que para el rato se me olvide y ya si usted
la nota por ahí, bueno, ya no se nos va a olvidar, así me la recuerda usted. Un saludo, mi madre, dice los llaneros del Bravo. Vámonos a ver qué le parece.

Bueno, pues ahí quedó ahí con esa cancioncita y se la envié al primazo Mayelo, esperando que haya sido de su agrado. Y esa cancioncita, esa cancioncita está buena, por aquí vamos a ver qué nos dicen por aquí. Bueno, tenemos WhatsAppazos por acá, tenemos WhatsAppazos, vamos a ver qué dice. Dice, muy buenos días, don Israel, soy Hilaria de la Ciénaga San Cristóbal. Un saludo para todos los radioescuchas de esta mañanita, mil bendiciones. Bueno, un saludote, saludote para la señora Hilaria y su familia, para su esposo, el señor Alfredo, y pues ahí toda su familia allá en la Ciénaga San Cristóbal, saludotes, saludotes y gracias por escribirnos por aquí. Ya tenía rato que no la leíamos por aquí a la señora Hilaria. Saludos, saludos para ella allá en la Ciénaga San Cristóbal. Vamos a ver acá qué nos dice la amiga Lulita. La amiga Lulita, a ver qué dice por aquí. ¿Qué dice? ¿Qué dice? Dice, vamos a ver, aquí salió con una pistola echando balazos, Lulita, está echando balazos. Dice, temazo, temazo, dice, y salió hasta con un radio y una grabadora aventando hasta chispas para todos lados. ¿Qué le parece? Le gustó mucho a Lulita esa rolita por ahí, ese temazo, dice. Bueno, qué bueno que les gustó por ahí. Híjole, todavía no checo el mensaje del primo Carrillo. Déjeme lo escucho tantito por aquí. Si es para el aire, para sacarlo de volada, porque si no se me pasa, tengo muchas canciones. Estoy bien, ahora sí que estoy asustado, ya no volteo para todos lados, ya no hay ni con cuál empezar. Vamos a ver.

0: Bueno, ahora sí vamos, vámonos con este audio de Carrillo, el primazo Carrillo por aquí. Nos está mandando un audio. Vamos a ver, vamos a escucharlo ahora sí al aire. Ya lo escuché yo acá, vamos a escucharlo al aire. ¿Qué nos dice?
1: Buenos días, primazo. ¿Cómo anda por allí? Ese Alexandro se aventó con esas armas de la barranca y en la barra de la vieja cantina. ¡Qué bárbaro! Cuando sea grande yo quiero ser como él. Dale, encargo unas buenas rolitas, a ver qué se le atraviesan. Saludos a toda la audiencia. Saludos, Manolita. Aunque un viejito, ¿ya? ¿Estaría? Lo despertamos.
0: Andrés, pues ahí quedó el audio del amigazo, el primo Carrillo, quedó este audio por aquí. Bueno, dice que si ya desperté el primo viejito, si no lo vamos a despertar, dice, bueno, pues vamos a ver ahorita qué pasa, porque si llega el primo viejito, se me hace que por ahí lo miré, ya llegó, yo creo. Vámonos, entonces, vamos a ver con qué nos vamos a ver acá.

Bueno, por acá mensajitos del Cibo. Pues acá tenemos a... Vamos a ver, al primo viejito. Ya llegó el primo viejito, no, ya despertó el primo Carrillo. Dice que si despertaría, si no, va a venir a despertarlo. Dice que no va a venir a despertar, no, ya despertó. Primo viejito dice, buenos días, primo. Primo Israel dice, a usted y su familia y toda la audiencia, feliz sábado para todos. Igualmente para usted, primo viejito, saluditos para usted, para toda su familia, donde quiera que se encuentre, saluditos. Dice Sabino, primo Sabino dice, a ver si al cabalamo, a ese cabalamo de Pipián, nomás tosté 10 kilos de semilla. Ay, ay, ay, qué bárbaro, como que no, pues vamos, se me hace que hasta los toppers voy a llevar, este día, porque con 10 kilos de semilla, pues se me hace que sí, aunque ve mucha gente, pero yo me llevo mi topercito, ay, por si sí, queda por ahí, pues me traigo al güey, así que ya sabe. Le damos la bienvenida a la prima Beli dice, buenos días, primo, bendecido día, saludos para usted y toda su audiencia, saluditos a la prima Beli, saluditos a ella y a toda su familia, a su esposo y a sus hijos, saluditos hasta allá, hasta Durango, gracias por acompañarnos. El compa Panfilito Ortega, también aquí en Las Vegas, Nevada, dice, buenos días, le dé Dios, compa Israel, saludos para todos los conectados, bendiciones, igualmente para usted, bendiciones, compa Panfilito para usted y el compa Fer, ahí para Olguita y para todos allá en Las Vegas, Nevada, saludos. Chayo, dice, vámonos, don Israel, aparte de llevar frijolitos y salsa y tortillas, con ese pipiancito y frijolitos. Ay, qué bárbaro, ni me diga, dice, qué rico, dice Chayo por ahí, ¿verdad? Claro que sí, imagínese ya, salsita roja, tortillas, frijolitos, a pipián y de todo, ¿verdad? Bueno, pues qué bueno, hay los tamales que va a llevar Alexander también. Dice Chayo, buen día, señora Beli. Primo viejito, bonito día, don Pavilito Ortega. Bueno, pues ahí están los saluditos. Bueno, pues ahora sí, vámonos con música, porque se me están quedando todas las canciones. Por aquí tengo los inquietos, apenas tengo listos aquí los inquietos del norte, la que me pidió la señora Rafi. Me falta otra de ella, me falta la que me pidió Lulita, me faltan las de Alexander, me faltan tantas, híjole. No, yo creo que ahora sí nos va a quedar, pero bien mal se me hace. Nos va a quedar bien mal este día con las canciones. Así que, bueno, pues vámonos entonces con esta cancioncita y ya veo a ver qué les puedo traer por aquí. Vámonos pues.

relámpago. Bueno, pues ahí quedó una de las cancioncitas que me solicitó por ahí la señora Rápido. La señora Rápido me pidió por ahí esa cancioncita y bueno, me falta otra de ella también, ¿eh? Por lo pronto aquí ya tengo listas dos, las que me pidió el tremendo Alexander. Vámonos con ellas, vámonos con esas cancioncitas de Los Árboles de la Barranca y también con La Barra con Laberinto. Y ahí sigo trayendo esas canciones. Por ahí voy a traerme la que me solicitó la amiga Lulita también. Y también por ahí, pues las que sigan, las que alcance, traer por aquí, porque ahora sí que se me amontonaron todas, ¿eh? Ya les digo, no sé ni por cuál empezar ahora sí. Yo creo que la que vaya encontrando. Me faltan las de Citlali también. Así, bueno, y así varias canciones por ahí, las de Carrillo también. Bueno, pues vámonos con estas dos canciones del tremendo Alexander. ¡Súbele, Alexander!

Bueno, pues ahí quedaron las cancioncitas que me solicitó el tremendo Alexander. Ahí quedaron ya sus dos cancioncitas. Bueno, pues aquí tengo ya otra. Aquí tengo la que me solicitó la amiga Lulita, la ética de los tigrillos. Esta va especialmente para su hermana, para su hermana Celeste, allá en Paso Robles, California. También tengo ya enseguidita ahí viene la que me faltó de la señora Rafis. Una que me solicitó con banda... Banda Z, balada del Parque Frío se llama. Así que bueno, ahí vienen, seguiditas las dos, mandar esas. Y ya regreso con más por ahí también. Y a leer más mensajitos por aquí. Vámonos con la de la amiga Lulita y la de la señora Rafis. Vámonos.

Bueno, pues ahí quedaron esas casucitas, la que me solicitó por ahí la amiga Lulita y también la que me faltaba de la señora Rafis, por ahí, ahí quedó bonita, bonita canción esa. Me gustó también esa última canción, también me gustó, Sí la había escuchado antes, pero ni sabía cómo se llamaba ni nada, se me hizo bonita la cancioncita por ahí, el ritmo que tiene. Vamos a ver, ¿dónde nos quedamos por aquí? Yo creo que nos quedamos en el mensaje de la señora Chayo. Vamos a darle la bienvenida también aquí a Susy López. Susy López dice: buenos días, un saludo para la familia López Barrios. Escuchan En El Porvenir, dice, y para los de Reynosa también, los de Reynosa y McAllen. Póngame la canción de Amanecer Huichol, La Carta. Amanecer Huichol, La Carta. Ahorita se la busco también, ahorita se la buscamos también. Saluditos ahí para todos en El Porvenir del Centro, allá en Reynosa, Tamaulipas, y en McAllen, Texas también ahí. Para toda la familia López, a todos en general ahí, saluditos, saluditos. La señora Rafi salió con las bocinitas ahí, con su cancioncita. Ahí salió. Primo viejito dice: saludos cordiales, prima Susi López, Chayo, Panfilito Ortega, Beli, Sabino, Citlali, Lucina, Gavino, Martina, Brisita Malora, Canusa, El Tesorito y Fernando López, también por allá en Atlanta, Georgia. Saluditos a él por allá también. Dice Rafis: buen día, prima Susi López, amigo Panfilito Ortega, Beli, hermano El Viejito. Ahí están los saluditos también. También dice el primo viejito, dice: señor Carrillo, primo Ismael, prima Hilaria, feliz sábado a sus familias. La señora Rafi salió con notas musicales también por ahí. También el primo viejito dice saludos cordiales a la al primo Carrui. Y qué dice, dice, bueno, sería Jesús, yo creo, pero no sé, es que es una palabra que no es, dice Shendo, yo creo que es Shendo, debe ser Shendo. Ok, ahora sí, saludos cordiales al primo, dice a la primo, primo viejito, dice a la primo, bueno, pero es el primo, al primo Carrui, ha de ser Shendo, y también Jesús y al primo Vidal, saluditos. Ahí está un apretón de manos también por ahí. Ahora sí, está por aquí ya el primazo Fernando por el Atlanta, Georgia, también saluditos a él también por allá en Atlanta. Dice: bueno, es primo Israel y conectados, dice entonces, ya ni para qué pedir, dice, ya me espero para la próxima. Pida, si se la alcanzamos a traer, pues se las traemos, y si no, pues a ver si Manuelita se las puede traer ahorita también, porque sí estamos bien atorados ahora con las canciones, bastante, bastante atorados, pero pues ni modo, usted pide y yo traigo lo que yo puedo, lo que alcanzo aquí, porque ahora sí que se me amontonaron bastante, usted pide, usted no se haga un lado, usted no se raje. Saluditos, primo Fernando. Primo viejito dice: saludos, amigo Alexander, su familia, sus abuelitos. También el viejito dice: saludos cordiales, amiga Lulita y familia. También el primo viejito dice: ya traigo el oso de una pata. Ah, por aquí mandó un video también, es que no tengo tiempo de verlo. Ahorita lo veo y les digo de qué se trata por aquí. Dice que trae un oso de una pata. Bueno, pues tráigaselo para la barbacoa también. Claro que sí, nos lo llevamos. La señora Chayo dice: saludos y bendiciones, prima Susi. Susi López, hija Citlali, Fernando. Amiga Lulita, Hilaria, amiga Juliana, amiga Manuelita y familia, bonito día para todos. Tenemos a Manuelita por aquí, también Manuelita por aquí ya llegó. Dice: buenos días, señor Israel, Prietita Malora, Martina, Chayo, Gavino, Rafis, Lucina, Citlali, Sabino, El Viejito, Beli, Panfilito Ortega, Susi López, Fernando. Saluditos de parte de Manuelita. También por aquí tenemos a Manuelita, dice Lulita, Carrillo, Ismael y todos en general. Ahí saludos para todos. La señora Rafis con más bocinas por aquí. Dice: gracias, señor Israel, de nada. Y ahí disculpen la tardanza y disculpen ahí si me faltan canciones, porque ahora sí que estoy bien norteado. Ya no sé ni qué traer por aquí, porque ya tengo mucho amontonado por aquí. Fabilito Ortega dice: compa, por favor, soy bandolero y que me lleven a la cárcel con Gil Guerillas. Y súbale conectados. Primo Sabino dice: primo Sino, tráigase por favor, si le da tiempo, dice, parranda con los tucanes, claro que sí. El último mensajito por aquí, Chayo dice: por favor, el nuevo bandolero
con Vázquez Junior y el corrido de Miguel. No, Don Miguel, el corrido de Miguel Vázquez. Bueno, pues como le decía, nos queda ya poco tiempo, nos quedan 40 minutos y no creo, la verdad no creo que voy a alcanzar a sacar todas estas canciones, ¿eh? Voy a traer lo que alcance, lo que pueda, lo que encuentre. Aquí, pues ahí, discúlpenme si les faltan canciones. Ahora sí, yo creo que sí les van a faltar porque ya son muchas canciones y ando muy reburujado aquí ya con tantas canciones. Así que pues ya no sé ni qué hacer, no sé qué hacer yo por aquí. Nomás lo único que puedo hacer es pedirles disculpas ahí si les faltan canciones. Y ahí estén pendientes cuáles faltan. Y en la próxima programación, si hay chancita, pues me las recuerden y se las traigo de volada otra vez. Así que pues vámonos con una de las que me pidió Citlali, ¿eh? Tengo las de Citlali atoradas aquí también. El Escapulario, banda Corona de... Ella me dijo otra banda, pero no la encontré. Yo la encontré con Corona de Rey. Ella me mencionó por ahí otra banda, pero Centenario creo que me dijo, pero yo la encontré con Corona de Rey. Aquí tengo los Ruger con el Zapateado Anthrax. Vienen esas dos y ahí vengo con más, con lo que encuentre por aquí, a ver qué hay por aquí. Más bien lo que me acuerde y lo que alcance a sacar por aquí. Vámonos pues.

Bueno, pues ahí quedó complacida la amiga Citlali con sus cancioncitas. Sus cancioncitas que nos solicitó por aquí. Bueno, ahí quedó, ¿eh? Bueno, aquí vamos a seguir con la carta. Esta me la solicitó la amiga Susi López. Me la solicitó, ahí está lista. Ahí vengo, las del compa Juan Filito. También le voy a traer algo al Carrillo, ¿eh? Bueno, enseguida de esta le voy a traer algo al primazo Carrillo, que también ya tiene ratito en espera. Y luego ya vengo con las del compa Juan Filito. Bueno, pues aquí les comunico que el primo viejito me mandó un video y anda entre los osos, ahí, cuidado primo viejito, no haga confianza, por ahí me mandó un video y ahí cruzando una carretera ahí, cerquitas ahí, por donde, pues a un lado donde ellos andan trabajando, yo creo, hay una casa por ahí va cruzando un osote, un oso grandote, yo lo vi como de color negro, será negro o será café, pero ay, creo que es color negro, se me hace que lo miré color negro, así que pues ahí anda el primo viejito entre los osos, dice aquí un mensajito, dice que ya trae al oso de una pata, tráigaselo de una vez, échele un balazón por ahí y pues tráigaselo para llevárnoslo allá y a hacerlo ahí junto con el pipián también, ¿qué le parece? Así que bueno, pues así es, a ver si les gusta la carne de oso. Vámonos con esa cancioncita de la carta que me solicitó por ahí Susi López, le voy a traer algo al primazo Carrillo y vengo con las del compa Juan Filito también.

0: Bueno, pues ahí quedaron las cancioncitas que me pidió por ahí el compa Panfilito. Ahí quedaron esas cancioncitas. Vamos a repasar aquí esos mensajitos. Y creo que algunos de ellos ya los leí por aquí. Vamos a ver. Chayo dice, por favor, el nuevo bandolero con Vázquez Jr. y el corrido de Don Miguel. Ahí tengo ya el nuevo bandolero. Ahí viene también ya. También dice el primo viejito, saludos, amiga Manuelita. Bendecido sábado a su familia. Primo viejito dice que no falte. Soy un borracho. Soy un borracho, será para el primo Panfilito Ortega y a mi compa Fer. A mi paisana Olguita y a todos en general. Claro que sí, ahorita se lo busco y se lo traigo. También ese cancioncito por ahí. El primo viejito dice, y las de Carrillo sí saldrán o se quedarán atoradas como en la... ¿En la qué dice? En la pro... No, en la programación de las mañanas entre semana. Bueno, ya salió una de Carrillo, ya le mandé una, aunque sea una, ya le mandé una al primo Carrillo, la esa de que no le digas a nadie, ya salió, esa era para el primo Carrillo, no, dice, se quedará atorada como en las programaciones de entre semana en la mañana por ahí. Bueno, pues ya por lo menos ya salió uno que sea, dice el primo viejito, perdón, en la programación, ok, ahí está aclaradito. Primo Sabino dice, saludos primo, el viejito, también aquí tengo la del primo Sabino también ya, también tengo un guasapazo acá de la señora Hilaria dice que me están escuchando, dice, por favor, póngase reproches al viento con banda Corona de Rey, del Rey, ahí sale, es la que sigue, y viene parranda con los Tucanes, la del primo Sabino, o sea, esa, viene seguidita esas dos. Vamos a ver, por aquí, qué más nos dicen, Sabino dice, saludos primo, el viejito. Primazo Fernando también dice, primo Israel, ahí le encargo de la cola con José Alfredo. ¿De la cola? Con José Alfredo. José Alfredo Cantinero. A ver, ¿cómo está esto? Ahí le encargo de la cola. ¿Ah, será esa cancioncita? O yo no sé, o quiere que agarre de la cola y se la traiga, no sé. Dice con José Alfredo, con José Alfredo Cantinero. Y la de. Gracias también, dice, y salió con bocinas, pues me quedé, casi no entendí muy bien, pero a ver qué es lo que sigo, no entendí, no agarré la onda, ahorita le dejo repasada por aquí. Pafilito Ortega dice, ajúa, dice, ay, chiquilla chula, bueno, pues me faltan ya 13 minutitos, no alcanzo, ¿qué hago? Voy a tener que pedirle permiso a Manuelita, si está escuchando usted por ahí, deme tiempecito, unos, no sé, 15, 20 minutos, 30 tal vez, no sé, para ver qué alcanzo a sacar de estas cancioncitas por aquí, a ver si está escuchando Manuelita por ahí, por favor, y si no, aquí le mando un mensajito ahorita para que me dé una chancita, porque si no, pues me voy a quedar, así que bastante atorado, me faltan algunas canciones, y ya sé que me vaya y se las deje pendientes para la próxima programación, o a ver si Manuelita me puede dar una chancita por ahí para traérselas, así que bueno, vámonos con reproches al viento. Esta va para la señora Hilaria, hasta allá, hasta la Ciénaga San Cristóbal, y ahí viene seguidita parranda con los Tucanes, hasta Durango para el primazo Sabino, y ahí me busco las demás, tengo la de Chay, una de las de Chay, me falta otra, me falta la que empieza el primo viejito, me faltan las del primo Fernando, bueno, me faltan algunas, así que vámonos con esas cancioncitas.
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2: Y María Esther Aguilar, de parte de sus hijos, se llaman Reproches al Viento con la Corona del Rey. Dice...

Bueno, pues ahí quedaron unas cancioncitas que me tenían solicitadas. Bueno, pues ahorita regreso para leer los mensajitos por aquí. Por ahí le mandé un mensajito a la amiga Manolita que me dé una chancita, unos minutitos para sacar estas cancioncitas que están por aquí atoradas. Ya no me dio tiempo ni de despedirme siquiera. Se me vino el tiempo encima, así que pues me voy a ir con el Ave María y regreso después de esto, ahí para leer los mensajitos que me faltan y sacar ahí las cuantas canciones que me están faltando por ahí. Bueno, vámonos con el Ave María.

Son las 12. 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

Gracias, Madre mía, por esta hermosa mañana que nos regalas. Te pedimos que así como los rayos de luz entran a través de nuestra ventana, asimismo, tu presencia y tu gloria entre en nuestros corazones.

Bueno, pues aquí estamos ya de regreso por aquí, de nuevo con ustedes aquí, quedó también ya el Ave María por ahí. Bueno, aquí les decía que me voy a quedar un momentito por aquí, un momentito para acabar de sacar estas cancioncitas que faltan por aquí. Tenemos por aquí la otra canción que me falta de la señora Shayo, tengo se me hace por aquí también. Tengo también un mensajito del primo viejito, dice que no falte para el compa Panfilito y mi compa Fer, dice, soy un borracho. Bueno, no me dijo con quién, yo la verdad no sé con quién sería esa canción. Yo la busqué, me apareció con varios ahí, yo me la traje con los Titanes de Durango. Titanes de Durango me traje esa cancioncita, es la que sigue, por ahí soy un borracho. Ahí está el compa Panfilito y el compa Fer. También me falta el corrido de Don Miguel Vázquez, que me pidió por ahí Shayo. También me faltan las de el primo Fernando. Primo Fernando por aquí, ¿qué me estaba diciendo? Bueno, ahorita no entendí. Andaba tan apurado, tan apurado por aquí, ¿qué? Que andaba bien apurado que no entendí lo que me decía por ahí. Dice primo Israel, me encargo de la cola. Bueno, pues que está en la fila, ¿verdad? En la cola, dice, con José Alfredo Jiménez, Cantinero y la de Gracias. Bueno, gracias también, dice. Claro que sí, ahí se las tengo ya, ¿eh? Ahí se las tengo. Al principio estaba bien apurado por aquí con los mensajes y las canciones que no agarré así de rápido la onda, pero ahora sí, ya la agarré la onda. Ahora sí, entonces sí, con José Alfredo, Cantinero y gracias. Ahí están esas dos cancioncitas, ahí vienen enseguida también. Bueno, no enseguida, viene la de Soy un Borracho y viene el corrido de Miguel Vázquez, que me solicitó por ahí Shayo. A ver, ¿qué dice el primo Fernando? Dice, y la de gracias, ok, aquí está. Primo Sabino dice, gracias primo, y súbale macizo. Claro que sí, ustedes estén, súbale. Ahí salió con bocinas y un alacrancillo salió entre las bocinas también por ahí, Ahí salió un alacrancito. Primo viejito dice, saludos primo Sabino, feliz sábado a su familia. También Shayo dice, Dios lo bendiga don Israel. Dios lo bendiga igualmente, y para usted Shayo también, muchísimas gracias, también Shayo dice, amén, bueno, y con lo del Ave María, ¿verdad? Así que bueno, pues vamos a ver, por aquí entonces, vámonos con las cancioncitas que me están solicitando por ahí, vámonos con la de Soy un borracho ahí para compa Fer, compa Panfilito, y viene el corridazo que me falta de Shayo, y vienen las del primo Fernando, así que vámonos con esas cancioncitas.

Bueno, pues ahí quedó. Oye, ¿dónde está Cancita? ¿Quedó esa Cancita? Soy un borracho. Ahí quedó para el compa Panfilito y el compa Ferre. Son los borrachotes. Borrachotes de Las Vegas. Los borrachotes de Las Vegas, Nevada. Así que bueno, pues ahí quedaron esas Cancita. Más bien quedó esa Cancita para ellos. Y ahí viene ahora sí el corridazo de Miguel Vázquez ahí para Chayo. Y también viene ya la de las dos de José Alfredo Jiménez, que me solicitó el primazo Fernando López allá en Atlanta, Georgia. Vámonos con esas tres canciones seguiditas, vámonos.

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Bueno, pues ahí quedó complacido el primazo Fernando allá en Atlanta, Georgia, con esas dos bonitas canciones de José Alfredo Jiménez, por ahí quedaron esas dos cancioncitas. Vamos a ver, últimos mensajitos por aquí que tenemos, dice Shayo. Gracias, don Israel, por complacerme y por ponerme su corrido de mi compadre Miguel Vázquez. Saludos hasta el cielo, compadre, aquí lo recordamos siempre, dice Shayo. Y está diciendo a don Miguel Vázquez, hasta por allá al cielo, se encuentra por allá, dice que siempre lo recordaremos por aquí. El primazo Fernando, ahí salió con bocinas, notas musicales, lumbre, mucha lumbre y muchos vasitos de cerveza y también muchos, pero muchos balazos, ahí salió. Dice, gracias primero, no, pues gracias a usted por su paciencia también de pues esperarme tanto tiempo por ahí para ponérselas, porque gracias a Dios que estuvimos muy muy ocupados, no sé si me hayan faltado canciones, yo me cuenta no, pero pues posiblemente sí, se me han quedado canciones, si así fue, pues allí les pido mil disculpas a todos ustedes ahí, a los que les hayan faltado cancioncitos por allí. Hice todo lo que pude, todo lo que estuvo a mi alcance para poderles traer canciones, como les decía, gracias a Dios estuvimos muy pero muy ocupados con bastantes canciones, muchos mensajes también, y pues se hizo todo lo que se pudo. Créeme que yo hago todo lo que yo puedo, lo que menos quiero es que me falten canciones de ponerles ahí ustedes también, que pues ahí también ustedes ocupen su tiempo en acompañarnos. Y bueno, pues no me gusta que me falten canciones, se nos quedan cada rato pasa eso, así que pues disculpas ahí a todos, pero pues no es intencionalmente. Mire, hasta estoy robándole tiempo aquí a Manuelita para pues sacar las cancioncitas por ahí, pero pues bueno, lo hago para poderles traer a ustedes sus canciones. También le voy a mandar un saludote, estaba tan ocupado que ni lo he hecho ahora, no le he mandado saludotes acá a mi compa el chato Alejandro Carmona, tiene que andar trabajando de seguro. Saludotes, chato, saludotes a usted, a su hermano también siendo por ahí trabajando, saludos. Aquí le voy a mandar el corridazo de los Mendoza que le gusta a usted, se lo voy a mandar ahí, una disculpa que pues ya hasta se me ha pasado mandarle los saludos porque pues había estado bien pero bien atareado, la verdad, estuve bien hasta asustado estaba yo, ya dije qué hago con tanto, no, ya no llevo ni por dónde empezar. No lleva por dónde agarrar el corte por aquí. Pero bueno, pues ahí ya, aunque sea el último, ahí le voy a traer su corridazo. Le vamos a decir que tengo Carrillo una también por ahí, otra de las del repertorio de Carrillo también, ya para mandarle los controles a Manuelita. Dice el primo viejito, ¿y las mías? ¿Cuáles serán, primo viejito? ¿Cuáles serán? Por ahí me pidió el de Soy un borracho, ¿verdad? Pues ya lo traje ese, bueno, no sé si saldrá, no sé si me pediría por ahí algo más, primo viejito, diga bien, si de veras me pidió y no me fijé, pues dígame, por favor, mándeme un mensajito y yo se las pongo por aquí, no me haga eso, primo viejito, que por si ya estoy asustado y luego todavía usted me asusta más, dice, y las mías, aquí dan una repasada. Y no veo, no me dice que trae el oso de una pata, bueno, yo no veo canciones que me haya pedido, pero si así es, primo viejito, dígame, yo se las traigo antes de retirarme por ahí, porque no veo canciones, no recuerdo que me haya pedido, y creo que no, me está cotorreando el primo viejito, diga bien, primo viejito, y no me asuste, que no me diga que me están faltando sus canciones, Pero si falta, pues dígame cuáles serán, y yo se las traigo de voladita, ya que le agarramos aquí unos minutitos a Manuelita. Vámonos entonces, ahora sí, mientras me voy con el corridazo de los Mendoza. Este va aquí al Longmont, Colorado, ahí por el chato, súbale, chato, si anda escuchando por ahí, súbale, y ahí a ver si le traigo rápido por ahí al primazo Carrillo otra, y a ver, primo viejito, a ver si... si falta algo por ahí, dígame, otro mensajito del primo viejito, dice, no, primo, solo era para asustarlo más, primo, muchas gracias, ándale, qué bueno que no me está asustando, qué bueno, pues gracias a usted y gracias a todos los que me estuvieron acompañando aquí este rato, este mediodía. Bueno, pues voy a traer esas cancioncitas, la del chato, este Corriazo Luz Mendoza, y por ahí si le traigo algo Carrillo y ya paso a retirarme, vámonos pues.

Bueno, pues ahí quedó ahí con el corridazo de Luz Mendoza. Ese fue especialmente aquí para el Chato, aquí en Longmont, Colorado, donde anda trabajando por ahí. Saludos, saludos para el Chato. Bueno, pues me traje dos cancioncitas más. Esta se la voy a compartir ahí al primazo Gavino. Primazo Gavino, y creo que también a Carrillo también le gusta esta de cantar. Esta cancioncita, hay errores con Laberinto. Esta va para usted, primo Gavino, y se la vamos a compartir a Carrillo también. ¿Qué le parece? Y también a todas las que amé allí para... el último Carrillo, esas últimas dos canciones. Bueno, yo me paso a despedir ya desde ahorita me despido, así que ya nomás vamos a dejar esas dos cancioncitas y ahí ya le mando un mensajito a Manolita. Me dijo que le mandara un mensajito cuando ya estuviera listo, así que bueno, le voy a mandar mensajito que ya estuvo con esas cancioncitas por aquí. Ahí Manolita está haciendo tamales, me mandó fotos de unos tamales, pero bien ricos, que hasta hambre me dio ya. Se ven las hojitas así bien rojitas, muy buenos tamalitos. Yo creo que vamos a caerle primero para allá, para con Manolita, y ahí nos vamos allá al Pipián, allá con el primo Sabino, y ahí va a llegar Chayo con todo lo que ella trae también, sus tortillas y sus salsas y no sé qué más dijo que traía por ahí. Bueno, y a ver si llega el primo viejito con el oso de una pata también arrastrando por ahí también, así que bueno, pues muchas gracias a todos los que me acompañaron este día por aquí, un día bastante ocupado aquí con nosotros este día, gracias a Dios, gracias a ustedes también, que pues hacen que estemos bien ocupados, porque así se va el tiempo que ni nos damos cuenta cuando cuando sea el tiempo en esta tanta canción que teníamos por ahí solicitados, tantos mensajitos. Gracias a todos ustedes, y pues me paso a retirar, y ahí va la cancioncita, primo Gavino, súbale su bocina, que vaya, ahí vaya, dice primo Gavino. Vamos a ver dónde dice, hasta acá, dice, gracias primo, y hasta mañana. También el primo Gavino dice, gracias primo, ahí va la canción, Bueno, y se la compartimos a Carrillo, ojalá que Carrillo ande por ahí escuchando todavía, porque pues ya me tardé mucho. Lo bueno es que ya le había mandado una cancioncita, pero pues tenía tantas pedidas que pues es imposible sacarlas al instante, así que pues vámonos con estas últimas dos canciones. Ahí viene el Laberinto de Errores, y a todas las que amé, y después de esa canción nos retiramos del aire. Yo ya me despido desde ahorita, así que bueno, pues gracias y hasta mañana.

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1: Esta está como la telenovela. Dos mujeres y un camino, nomás que aquí me la cambiaron.

0: bastaría para hacer justos a los hombres. Pero en realidad, la ley escrita aprisionó a todos bajo el pecado, para que por medio de la fe en Jesucristo, los creyentes pudieran recibir los bienes prometidos. Antes de que llegara la etapa de la fe, estábamos presos y bajo la custodia de la ley, en espera de la fe que estaba a punto de manifestarse. De modo que la ley se hizo cargo de nosotros, como si fuéramos niños, para conducirnos a Cristo, a fin de que fuéramos justificados por la fe. Pero una vez que la fe ha llegado, ya no estamos sujetos a la ley. Así pues, todos ustedes son hijos de Dios por la fe en Cristo Jesús, pues cuantos han sido incorporados a Cristo por medio del bautismo, se han revestido de Cristo. Ya no existe diferencia entre judíos y no judíos, entre esclavos y libres, entre varón y mujer, porque todos ustedes son uno en Cristo Jesús. Y si ustedes son de Cristo, son también descendientes de Abraham, y la herencia que Dios le prometió les corresponde a ustedes. Palabra de Dios. Te alabamos, Señor. Salmo 105. El Señor nunca olvida sus promesas. Entonen en su honor himnos y cantos, celebren sus portentos. Del nombre del Señor enorgullézcanse, y siéntase feliz el que lo busca. El Señor nunca olvida sus promesas. Recurran al Señor y a su poder, y a su presencia acudan. Recuerden los prodigios que Él ha hecho, sus portentos y oráculos. El Señor nunca olvida sus promesas. Descendientes de Abraham, su servidor, estirpe de Jacob, su predilecto. Escuchen, el Señor es nuestro Dios, y gobierna en la tierra sus decretos. El Señor nunca olvida sus promesas. Del Santo Evangelio según San Lucas, capítulo 11, versículos 27 al 28. En aquel tiempo, mientras Jesús hablaba a la multitud, una mujer del pueblo gritando le dijo: «Dichosa la mujer que te llevó en su seno, y cuyos pechos te amamantaron». Pero Jesús le respondió: «Dichosos todavía más los que escuchan la palabra de Dios y la ponen en práctica». Palabra del Señor. Gloria a ti, Señor Jesús.
1: La primera lectura del apóstol Pablo a los Gálatas en el capítulo 3 nos enseña que la ley del Antiguo Testamento cumplió un papel importante pero temporal en la guía y el acompañamiento de todos los hijos de Dios, los creyentes, pero que estamos llamados a heredar la promesa más importante que recibimos por el bautismo y la fe en Jesucristo, esto es, la vida nueva en Dios. Desglosando un poco esta expresión que nos explica la primera lectura, recordamos cómo San Pablo utiliza la figura del pedagogo, que era un esclavo encargado de llevar a un niño a la escuela y vigilar su conducta, y de alguna manera la ley judía no justificaba ni salvaba por sí misma, sino que su función era revelar, desnudar el pecado, la ceguera que hay en el corazón humano, y esa ley servir de alguna forma como tutora hasta la llegada de Cristo. Y entonces, cuando ya hay madurez en la fe, no se necesita de ese pedagogo, porque ya el Espíritu del Señor nos acompaña. Pero en un segundo momento reconocemos que el bautismo, por el cual todos hemos pasado, no es meramente un acto simbólico, sino sacramental. El bautismo es ser revestidos de Cristo. Esto significa una transformación ontológica en la esencia del ser humano, en su conducta moral, donde el bautizado o la bautizada ya participa de una vida nueva y distinta, la vida misma del Hijo de Dios, y esto genera una unidad radical con Cristo, donde ya no importan las barreras religiosas, que seas judío del pueblo judío, que seas griego o pagano, no importan las barreras sociales, que seas una persona libre o esclava, no importan las barreras de género, hombre o mujer, porque hay un nuevo orden de salvación y no se destruye la identidad natural, sino que se establece una igualdad profunda en el cuerpo místico de Cristo. Esto es muy impresionante y pocas veces reflexionamos, porque a veces vemos el bautismo simplemente como una ceremonia social, pero olvidamos que somos revestidos de Cristo. Y en esto los padres de la Iglesia, concretamente San Juan Crisóstomo, afirmará que cuando estamos revestidos de Cristo es porque el bautismo ha llevado en sí mismo a Cristo a nuestro interior, y así como una armadura cubre todo el cuerpo, la gracia de Cristo envuelve el alma del creyente, haciéndola resplandecer con la misma dignidad del Hijo de Dios. Pero no solo San Juan Crisóstomo hará una reflexión en este sentido, sino que también San Agustín, en sus tratados sobre la gracia de Dios, nos enfatiza que la ley en principio fue dada para que el hombre entendiera que es incapaz de cumplirla por sus propias fuerzas, y con humildad profunda, reconociendo su debilidad, acudiera con toda confianza a pedir el auxilio de la gracia de Cristo, que es la única medicina capaz de sanarnos profundamente, que repetimos, la mera ley o el cumplimiento de la misma, la ley de Dios, por el hombre desde sus propias fuerzas es incapaz de cumplir. Finalmente, Ambrosio de Milán, un gran padre de la Iglesia que influyó mucho en la conversión de Agustín, dirá de una manera muy bella que la pila bautismal disuelve las diferencias terrenas, que ante Dios no cuentan los títulos, los privilegios de cuna, riqueza o pobreza, sino que en la pila bautismal todos somos iguales, y se busca una pureza de corazón por la fuerza del amor, la única realidad capaz de transformar profundamente al hombre. Pero pasemos al Evangelio, por demás muy corto, de Lucas 11, cuando una mujer, de alguna manera, entre la multitud y de forma desprevenida, hace un elogio popular y dice: bienaventurado el vientre que te llevó y los pechos que te amamantaron, mostrando el aprecio humano y maternal propio de una madre frente a Jesús y su sabiduría. La respuesta del Hijo de Dios resulta interesante y también desconcertante cuando le dice a la mujer: gracias por hablar bien de mi madre, pero más bien, y utiliza esta conjunción para corregir y profundizar, dice: más bien, bienaventurado aquel que escucha la palabra de Dios y la cumple. En el fondo no niega la grandeza de María, su madre, que lo ha gestado en su vientre y lo ha amamantado con sus pechos, sino que de otra forma dice que el discipulado, que es escucha y obediencia al Padre Dios, supera todo parentesco biológico, familiar o de sangre, y así Jesús define a su familia más por un vínculo espiritual. Familia es aquella que acoge la palabra y la pone en práctica. A propósito de esto, Agustín de Hipona, a quien tanto admiro, enseña que nuestra Madre del Cielo María es dichosa no sólo por haber concebido biológicamente a Cristo en su vientre, sino y sobre todo por haberlo llevado primero en su corazón por la acogida en la fe y la obediencia a la palabra del ángel mensajero de Dios antes de formarlo físicamente en su vientre, lo que indica que María es primero discípula de Cristo, como nos dice el Evangelio de hoy, antes que madre. Esto es una enseñanza para nosotros fundamental, porque ella, la Virgen Santísima, le dirá al ángel: Fiat voluntas tua, hágase tu voluntad. Y en el fondo, María es grande por ser la primera creyente, la primera discípula que nos enseñó que para agradar a Dios tenemos que ser dóciles, escuchar, esto es, acoger la palabra de Dios y sobre todo ponerla en práctica. Pero no es solo el ejemplo de María, sino también el del mismo Jesús, cuando en distintos y continuos pasajes evangélicos afirmará que Él y el Padre son uno solo y dará los argumentos o las razones para mostrar esa unidad esencial ontológica entre el Padre Dios y Él Jesucristo, y da la explicación diciendo: mi alimento es hacer la voluntad de mi Padre. Mi Padre, yo he venido a cumplir la voluntad de mi Padre. Lo encontramos también en el momento supremo del Getsemaní, cuando Jesús no una sino dos veces, según relatan los evangelios de la pasión, afirmará: Padre, aparta de mí este cáliz, este destino de sufrimiento y de muerte, pero no se haga mi voluntad humana y personal, sino tu voluntad divina, sabia y omnipotente. Hoy muchas veces en la vida sentimos que nos cuesta hacer la voluntad del Padre de los cielos, porque implica cruz, morir a nosotros mismos, sacrificios ingentes, pero sabemos que detrás de ese sacrificio, de esa exigencia personal, hay una promesa de salvación, de liberación del mal y de vida en plenitud como nunca antes la habíamos conocido. Señor, danos el coraje, a ejemplo de Jesús, de María y de todos los santos, que aunque a veces nos cueste comprender y sobre todo aceptar la voluntad de Dios, es lo mejor que nos ha pasado para nuestra vida. Que el Señor te bendiga en abundancia en este día, en el nombre del Padre y del Hijo y del Espíritu Santo. Amén.
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Hola, buenas tardes a todos en general. Buenas tardes, ya llegué y estoy aquí desde Villa de Costa, Zacatecas, Manolita Espinosa López, hasta donde llegue la señal de radio Recuerdos de mi Tierra. Ahí quedó el Evangelio y dos bonitas alabanzas, ahí para darle gracias a Dios por un día más que nos da, para darle gracias a Dios por todas sus bendiciones que nos da día a día, también para pedir por cada una de nuestras necesidades. Ahí pedimos por la salud del esposo de la amiga Chayo, por la salud del primo Víctor Quiroz, por la salud del señor Gonzalo Hernández, la nieta del señor Correas, y también pedimos por cada uno de los, pedimos por todos los enfermos, y pedimos por cada una de las familias que nos acompañan día a día aquí en las programaciones. También pedimos por los de la tercera edad, allí del asilo, saluditos y bendiciones para ellos y para el personal que los cuida. Les mandamos las bendiciones. Pues empezamos en esta tardecita. Acá dice mi hermana Elena, dice, hola, buenas tardes, saluditos a mi hermana Elena hasta Concha del Oro. Saluditos y bendiciones para ella y toda su familia, que Dios la bendiga siempre, donde quiera que ande, bendiciones. También dice la amiga Chayo, amén, amén. Ahí mandamos saluditos y bendiciones para la familia de la amiga Chayo, para sus hijas, su esposo, para sus papás. Que Dios los bendiga siempre, ¿verdad? Dice Chayo, hola, buenas tardes, amiga. Bendecido día para usted y para sus hijos, hermanas y papás. Bonito día para todos. Ahí gracias, amiga Chayo. Saluditos y bendiciones para usted y toda su familia. Gracias por acompañarnos aquí en el Evangelio, ¿verdad? Pues saluditos y gracias por estar en sintonía. Pues empezamos en esta tardecita, vámonos con este bonito corrido de Villa de Cos y regreso con ustedes.

Bueno, pues ahí quedó ese bonito corrido de Villa de Cosa. Ahora sí, de aquí para el Real, vámonos con pura música bonita aquí en Radio Recuerdos de mi Tierra. Ahí le damos gracias al señor Israel por pasar controles. Saluditos y bendiciones para él y toda su familia. También ahí le mandamos los saluditos y las bendiciones para la familia del señor viejito. Bueno, pues empezamos en esta tardecita. Vámonos con esta. A ver, espero que les guste, ¿verdad? Fíjense que yo acá no digo que les traigo pura cancioncita del recuerdo. Bueno, traigo 3-4, ¿verdad? 3-4, no todo el programa. Viene Javier Solís, Renunciación. Viene Pedro Infante, La Calandria. Y también viene Jorge Negrete, Paloma Querida. Así es que sí voy a estar formando esas bonitas canciones. Ya si ustedes gustan alguna otra canción y que me dicen, Manuelita, esas no nos gustan, ustedes háganmela saber y las cambiamos, ¿verdad? Y las cambiamos. También aquí traigo formado Band del Recodo. Ven que vengo con pura estilo de esa, ¿verdad? Pero traigo acá también Band del Recodo, por acá Lalo Mora. Bueno, así por el estilo, ¿verdad? Pero por lo pronto nos vamos con estas. Bueno, a mí en lo personal a mí me gustan estas canciones. Vámonos con Jorge Negrete, Yo Soy Mexicano. Y viene Javier Solís, Renunciación. Y Pedro Infante, La Calandria. Vámonos con 3 cancioncitas y regreso. Bonita tarde, bonito fin de semana para todos en general. A ver dónde va a haber pastelito, dónde va a haber carnita asada, dónde va a haber molito en este día. A ver dónde va a haber por ahí. Bueno, les digo porque acá en Villa de Cos siempre los fines de semana hay fiestas, Siempre los fines de semana hay fiestas. Así es que, pues ahí a ver dónde nos invitan el día de hoy, ¿verdad? Vámonos pues, yo soy mexicano y a pura honra, ¿y qué tiene?

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0: Bueno, pues ahí quedaron esas bonitas canciones, ¿verdad? Espero les hayan gustado esas bonitas canciones del recuerdo, dice Javier Solís. A ver, primero fue Jorge Negrete, Yo Soy Mexicano, y luego Javier Solís, Renunciación, Pedro Infante, La Calandria y Jorge Negrete, Paloma Querida. Así es que seguimos con ustedes ahí en esta tardecita. Vámonos con esta bonita canción de Pedro Vargas, ¿Por qué volviste a mí? También viene Pedro Infante, 100 años. Son dos cancioncitas que vienen ahí, que también están bonitas, ¿verdad? También están bonitas todas esas bonitas canciones. Dice el Correas, dice, buenas tardes, Manuelita. ¿Cómo está? Dice, póngame unos corridos con los Villacos, por favor. Dice, sí, gracias. Bonita tarde para todos en general. Hola, hola, buenas tardes, señor Correas. Saluditos y bendiciones hasta allá, hasta donde se encuentren. Le mandamos los saluditos. Vamos a... Voy con estas dos canciones, Pedro Vargas y Pedro Infante, y regreso con unos corridos de los Villacos, claro que sí. Oiga, también mandamos saluditos ahí a mi hermana Carolina, ¿verdad? También le mandamos los saluditos, y ahí a todos los que la están acompañando. Por ahí están echando gordas de cocedor, ¿verdad? Por ahí están haciendo gordas de cocedor, entonces ahí les mandamos los saluditos a todos los que andan por ahí echando las gorditas. Gracias acá. Oye, ahora llegué bendecida. Ahora llegué bendecida. Llegando al taller me dieron una... Acá dijo el señor Israel que estaba haciendo tamales. No, yo no estaba haciendo hoy tamales. Gracias a Dios por aquí una vecina llegó con una bolsa de camiseta y me dijo, tenga Manuelita para que almuerce con una bolsa de camiseta llena de tamales. Ya, pues muchas gracias, ¿verdad? Acá yo estaba preparando unas papitas de monte por acá, dije, ahorita las hago con una salsita de molcajete y que me queden ricas. Que me queden ricas las papitas. Y con unos frijolitos, pues para qué quería más, ¿verdad? Pero no, ya que llega la vecina con los tamales, dije, pues venga Dios, ¿verdad? ¡Viva Dios! Bueno, pues también acá saluditos ahí a mi hermana Caro, que también por ahí, acá me mandó una bolsa de camisetas de gorditas de cocedor. Apenas, ¿verdad? Con este frío, acá hoy en Villa de Cosa, está un frío con ganas, ¿eh? Está así, está nublado, está entre lloviznando y un frío que está haciendo, ¿verdad? El airecito fresco por acá. Pero aquí estamos con ustedes echándole ganas, así es que vámonos con estas dos bonitas canciones y regreso con las de los Villacos. Por ahí viene el número uno, Gerardo y Adrián, y la RAM 95 con Villacos. Ya están aquí formaditas y ahí le vamos a formar otra, ¿eh? Oh, Carol, ¿verdad? Oh, Carol, ahí para mi hermana Carolina, por allá ya le iba a mandar bien lejos. Aquí en Villa de Cosa, ahí les mandamos los saluditos.
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Bueno, desde ahí quedaron todas esas bonitas canciones, ¿verdad? Tampoco no están bonitas, díganme si no. Díganme si no. Ahí quedó Pedro Vargas, ¿por qué volviste a mí? Y Pedro Infante, 100 años. Así es que seguimos con ustedes aquí en esta tardecita. Vámonos con los villacos ahí para el señor Correas hasta Santa Fe. Por allá le mandamos los saluditos. Dice el señor Carlos García, dice, buenas tardes, Manolita. Me complace con ausencia eterna con los dos de Sinaloa, gracias. Claro que sí, ahí se la formo. Vámonos con estos tres corriditos de los villacos y regreso con la que está solicitando el señor Carlos García y hasta el sur Carolina. Por allá le mandamos unos saluditos también ahí a su esposa María Elena en Mexicali, donde quiera que se encuentre. Bendiciones. Así es que vámonos ya. Ay, he visto de aquí para el Real Edad, pues ya empecé desde hace rato. Sí, ya empecé desde hace rato. Saluditos allá al señor Fernando Aguilar, allá hasta Atlanta, Georgia. Por ahí también le mandamos los saluditos. Hola, hola, señor Fernando. Ahí saluditos y bendiciones para usted y toda su familia. Pues vámonos con estas, pues, y regreso con ustedes.

Ahí quedaron esas cancioncitas, ahí quedaron los tres corridos con los villacos, ahí para el señor Correas hasta Santa Fe. También se fue, oh, Carol, ahí para mi hermana Carolina, que por allá andan echando gotitas de cocedor, ahí les mandamos los saluditos. A ver, vengo acá con la del señor Carlos García, pero me salieron los dos de la sierra. Los dos de la sierra. Ausencia eterna, y acá me la está solicitando. Dice, buenas tardes, Manuelita. Me complace con ausencia eterna con los dos de Sinaloa, gracias. Pues no me salió, fíjese que no me salió. Me sale con los dos amigos de Culiacán y los dos de la sierra, pero no me sale con los de Sinaloa. Aquí se la voy a poner con los dos de la sierra. Los dos de la sierra, a ver qué me dice el señor Carlos García, si sí o si no. Diga bien. Y si no, ahí se las sigo buscando. Dice el señor Israel. Dice, buenas tardes, Manuelita, y todos los radioescuchas en general. Dice, aquí andamos escuchando y nos estamos alistando para irnos a los tamalitos. Ya véngase, ya están listos. Y las gorditas, y luego al pipián con el primo Sabino. No, pues ya está listo. Ya está. Ya véngase porque si no se acaban. Vámonos con los dos de las con los dos de la sierra, ausencia eterna. Y viene Sergio, a ver. Banda Corona, dice, a ver, espérame, ya ando bien perdida. No vale la pena, Sergio Rosas Corona. Así es que no vale la pena. Vámonos con esas cancioncitas y regreso con ustedes.

0: Bueno, pues ahí quedó esa cancioncita, ahí quedó esa cancioncita. Para el señor Carlos García dice, jaja, son los cuates de Sinaloa. Ah, ya dígame bien. Ya, dígame bien. Bueno, pues ahí va, con los cuates de Sinaloa, ahí para el señor Carlos García. Y ahora sí viene, no vale la pena, son dos cancioncitas y regreso con ustedes.
1: Seguimos por acá desde Mexicali, Baja California, los cuates de Sinaloa, dándome el lujo por mi cumpleaños acá con uno de estos viejones de oro.
2: Lloréme de Sinaloa,
1: Lloréme de
2: pariente.
1: Sinaloa.
2: Así es.
1: Afirmativo. Y aparte tenemos muchas amistades por acá. Grupo Historia, mi compadre, a toda la familia de Sinaloa, de todas partes del mundo y arriba México, señores. Venga, ¿cómo se llama?
3: Ausencia, ausencia eterna. Eterna.

Bueno, pues ahí quedaron esas cancioncitas, ahí quedó la canción que estaba solicitando el señor Carlos García y hasta el sur Carolina. Por allá le mandamos los saluditos, también se fue los, a ver dónde ando. Dice, no vale la pena acá con Van del Recodo y Sergio Rosas Corona. Así es que seguimos con ustedes aquí en esta tardecita. Viene también banda El Recodo, la diferencia entre tú y yo sería, ¿verdad? Que yo sí te amaría y tú no. Vámonos, acá dice el señor Israel, dice, buenas tardes Manolita y todos los radioescuchas en general, aquí andamos escuchando y nos estamos alistando para irnos a los tamalitos y a las gorditas y luego al pipián con el primo Sabino. Oye, ya estamos listos al pipián. Oiga, a mí también me gusta mucho el pipián, dice Gabino. Dice, buenas tardes Manolita y saludos, feliz sábado para todos aquí. Saluditos, Gabino. Buenas tardes, ¿cómo anda? ¿Cómo está? Saluditos, allá está Durango, por allá le mandamos los saluditos y las bendiciones, también dice el Correas. Gracias, Manolita, póngale alcance, póngale alcance, dice la canción de su hermana Caro y el corrido de Jaime, por favor, sí, gracias. Ahí mandamos los saludos al señor Correas, allá está Santa Fe, Nuevo México, por allá mandamos los saluditos. Claro que sí, hoy vienen ya también después de la de Van del Recodo, salen esas dos canciones ahí para mi hermana Carolina. Dice la amiga Chayo, hola amigo, Gabino, Israel, el Correas, Carlos García, bendecido día para todos. Bueno, pues ahí están los saluditos de parte de la amiga Chayo para todos en general. También acá le mandamos los saluditos al señor Carrillo, allá hasta donde se encuentre. Saluditos y bendiciones para él y toda su familia. Acá dice, también dice, hola Manolita, saludos, aquí estamos escuchando. Dice ahí, por favor, ponga unas dos canciones de Chacales, por favor. Claro que sí, ahí mandamos los saluditos hasta Providencia. Por allá mandamos los saluditos a la amiga Chayo Muñoz, a su esposo y toda su familia. Saluditos y bendiciones para ellos y para todos los que nos sintonizan en Providencia. Por allá mandamos los saluditos. Acá dice el señor Carlos García. Dice, esa mera, jaja, dice, hoy no más. Dice, gracias. Mi locutora, dice, favorita, que siempre me complace y me la pone dos veces. Y saluditos. Oiga. Y cuando se me olvida, y cuando se me olvida ponérmela, digo, cuando se me olvida ponérsela, ¿qué me dice? Esta locutora no me puso mi canción. Dice el señor Carlos García, dice, ay, ay, ay, dice, y tómele, que hace mucho calor, que hace mucho calor, pero dulce. Dice, puro dulca grande. Ah, yo pienso que quiso decir que puro dulce grande, ¿verdad? Puro dulce grande. Saluditos, allá está la dulce. También allá está Hernández, por allá en el barril, en Jesús María. Ahí mandamos los saluditos y que se reviente la bocina. Ahí compramos una en el tianguis. El lunes, aquí hay tianguis. Aquí hay tianguis, claro que sí. Ahí quedaron todas esas bonitas canciones. Gracias por estar en sintonía de Radio Recuerdos de mi tierra.net. Vámonos, banda El Recodo, el corrido, ahí la canción de mi hermana Carolina y la canción de mi cuñado Jaime. Ahí viene. Y enseguida viene otra de banda El Recodo, mi fracaso. Son dos y dos, ¿verdad? Dos y dos. Así es que seguimos. Si gustan alguna otra canción, me la hacen saber y se las programamos.

Bueno, desde ahí quedaron todas esas cancioncitas, ahí quedó Juan del Recodo, La Diferencia, el corrido, bueno, la canción de Carolina y la canción de mi cuñado Jaime. También se fue Juan del Recodo, Mi Fracaso y Costumbres. Qué bárbaro, ahí se lo dice mi hermana Carolina. Por ahí están haciendo pizzas, dice, ¿no quieres una? 100 pesos. Dije, pues en vez de que me la regales porque te estoy poniendo las canciones. En vez de que me la regale porque le estoy poniendo las canciones, dice que a 100 pesos la pizza, qué bárbara. Ahí saluditos para ellos que por ahí andan cocinando, ahí en el cocedor por allá. A todos los que están por ahí con ella, acompañándola, les mandamos los saluditos. Vámonos con esas de Pepe Tobar, Punto Final. Y también En Cada Vida. Se van a ir hasta Providencia ya para la amiga Chayo Muñoz y para su esposo y toda su familia. Les mandamos los saluditos. Por acá dice la amiga Chayo, dice amiga, por favor póngame unas de los hermanos Mier, las que salgan, y unas de Freddy's, las que salgan, no las recuerdo. Claro que sí, mire, por lo pronto aquí traigo los hermanos Mier, cosa, dice cosa triste y te amo con los Mier. Ahorita le formo la de los Freddy's, a ver qué me sale por acá. De los Freddys, ahí le mandando saluditos a toda la bonita audiencia que está tras cortinitas, que nada más está en sintonía. Oiga, ¿dónde andará la amiga Lulita? Saluditos a la amiga Lulita, ya está Paso Robles, hoy no se ha reportado. Se extraña, ¿verdad? Cuando no se reportan, se extrañan por acá. Aunque decía Gabino, ¿y a mí quién me ha de extrañar? Pero sí se extrañan cuando no se reportan. Como que uno sí dice, bueno, ¿qué pasaría? ¿O por qué? ¿Por qué no entro hoy? ¿O cómo andarán, verdad? Bueno, pues ahí saluditos para todos en general. Vámonos con estas de Pepe Tobar allá hasta Providencia. No me dijeron cuáles, nomás me dijeron póngase una de Chacales. Pues claro que sí, vámonos con esas dos. Y ahí van a salir las dos de los Mier y regreso con ustedes.

Bueno, pues ahí quedaron las canciones, ahí quedaron las dos canciones de Pepe Tovar y se va allá para la amiga Chayo y para su esposo, allá está Providencia, por ahí les mandamos los saluditos. También se fue la de los miércoles, Cosa Triste y Te Amo con los Mier, ahí para la amiga Chayo hasta el Porvenir del Centro. Vámonos con la de los Freddys, Es Mejor Decir Adiós y El Cariño Que Perdí con los Freddys, ahí para la amiga Chayo, traigo formadito rendido de amor. Y siempre hace frío, mejoralazos. Ahí para todos los que les gustan de mejorales del Mezquite. Ahí vienen esas dos, también se la compartimos allá hasta Providencia. Y viene el rango del Gallo Giro ahí con un grupo Laberinto. Y a ver dónde ando. Amor y Lágrimas. Y Ni Vestida de Blanco con Marineros. Así es que seguimos con ustedes. Acá dice Rodrigo, buenas tardes Manuelita y todos en general. Saludos y mil bendiciones para todos desde La Paz. Ahí saluditos a Rodrigo hasta La Paz para él y toda su familia. También dice Rodrigo, dice y para mí los saludos ya salieron. Ahí saluditos a Rodrigo hasta La Paz. Ahí están ya los saluditos para la señora Marichuy y ahí para sus hijos, sus hermanas, sus hermanos y sus papás. Donde quiera que se encuentren, les mandamos los saluditos, dice Rodrigo. Écheme dos rolonas de Temerarios, de esas. A ver, sacamocos. Yo pensé que iba a decir que de esas quedaban C. ¿Y cuáles serán las de Temerarios que dan C? Ahí lo formamos, 12 de Temerarios, claro que sí. También dice Chayo, dice, amigo Rodrigo Bocaseca, buenas tardes, bendiciones para usted y familia. Ahí están los saluditos de parte de la amiga Chayo. Oiga, también aprovechando, le mandamos los saluditos allá a la amiga Toña, al señor Naro, al señor Alejandro, allá está El Porvenir, por allá mandamos los saluditos. Con esas de Temerario se va a dormir el señor Fernando Aguilar, ¿eh? Yo creo que también con las de los Bredis, ¿no? ¿Sabe? Dice que con la romántica se duerme, está como Rodrigo, también se duerme con las románticas. Pero bueno, ni modo, aguántense. Dice que vamos con estas de mejorales del ano. Vamos primero con la de los Freddys. Dos de los Freddys y dos de mejorales. Y enseguida regreso con ustedes ahí mandando saluditos hasta Providencia y hasta el Porvenir del Centro.

Bueno, pues ahí quedaron esas cancioncitas, ahí quedaron las dos de los Freddy, ahí para la amiga Chayo, las dos de Mejorales, ahí para la amiga Chayo hasta Providencia. También se fue Temerario, es tu infame engaño, ahí para Rodrigo, hasta La Paz, hasta allá se fueron. Bien, también viene que se junten nuestros brazos con Temerarios. Y ahora sí viene el rango del gallo giro con Laberinto y Nieves. A ver dónde ando. Amor y lágrimas, ni vestida de blanco con marineros, ahí ya estaban ahora sí formaditas. Acá me dice, ¿y las mías qué? Dice, ¿y mis canciones para cuándo? Bueno, pues ahorita a ver qué encontramos por acá de Carlos y José, de Invasores, de Jilgueros del Arroyo. Ahí le voy a poner una y una. Ahí saludos al señor Fernando Aguilar. Vámonos pues con esta de Temerarios, que se junten nuestros brazos y se va hasta La Paz, el rango del gallo giro y los marineros. ¿El qué? Ah, dice Roberto que el rengo. Yo decía que el rango, ¿verdad? No, es el rengo. Dice, enséñate al Iger. Dice el rengo del gallo giro, ahí viene también. Vámonos pues con estas y regreso con ustedes allá por acá. Oye, ahí sigo, ¿verdad? No, ya mejor voy con las canciones.

Ahí quedaron esas bonitas canciones, ahí queda el rengo, porque ya Roberto me regañó, el rengo del gallo giro y también los marineros, amor y lágrimas y ni vestida de blanco, y el corrido de...

cancioncitas. También dice Grupo La. A ver, Grupo Innovación, Si Volviera a Nacer. Ahí se la compartimos a Gabino, ¿verdad? ¿Todavía no era Gabino por ahí? No creo, ¿verdad? Hoy ya es hora que se va a trabajar. Por ahí Gabino, no sé si todavía anda por ahí en sintonía. Ahí le mandamos los saluditos, pero ahí viene esa cancioncita, Si Volviera a Nacer, con Grupo Innovación. Y dice por acá, dice el señor viejito, muy buenas tardes, le de Dios, amiga Manuelita. A usted y su familia y toda su audiencia. Feliz tarde de sábado para todos. Ahí saluditos y bendiciones para el señor viejito, para su esposa y para toda su familia, para sus hermanos, su papá, su hermana Rafaela y para todos en general. Ahí los saluditos. También dice Roberto que saluditos. Ahí al señor viejito. Por acá anda Roberto armando un motor. Ahí le mandan los saluditos. También dice la amiga Chayo, hola, buenas tardes y bendiciones, primo, el viejito. Bueno, pues ahí están los saluditos de parte de la amiga Chayo. Ahora sí, vámonos con Los Temerarios, La Mujer que Soñé y El Indio Enamorado. Innovación dice Si Volviera a Nacer. Y regreso con ustedes.

Bueno, pues ahí quedaron de esas cancioncitas, ahí quedó Los Temerarios, La Mujer que Soñé y El Indio Enamorado. Y para el señor Ismael López, allá está el águila, por allá para él y para su esposa y toda su familia. También se fue Si Volvieran a Ser con Grupo Innovación, ahí para Gabino. Ahí le mandamos los saluditos. Por acá dice el señor Ismael, dice, gracias a Dios. Dice, pero ya estoy muy. Ah, es que dice que anda trabajando. Dice, anda trabajando. Le digo, lo bueno es que hay trabajo, ¿verdad? Gracias a Dios. Dice, sí, gracias a Dios. Dice, saludos al viejito dormilón. Ah, o sea, ¿quién es? Dice que saludos al viejito dormilón. Bueno, pues ahí están los saludos de parte del señor Ismael para el viejito dormilón. Acá también dicen acá. Desde Providencia. También dice muy bien, Manuelita. Gracias, gracias. Allá está Providencia y a la amiga Chayo y a su esposo y toda su familia. Le mandamos los saluditos ahí para todos los que nos sintonizan en Providencia y para los papás de la amiga Lulita. Y también mandamos los saluditos hasta Jesús María y para mi tía Anita, mi tío Javier, para Nadia, para Maite, para Jesús, Estrella, Sergio y la prima Juana. Hernández, ahí saluditos para todos, hasta Chumerri. Oiga, también mandamos los saludos aquí en La Prieta, el Rucio, el Zancarrón, Cervantes, ahí saluditos. Y mandamos los saludos a la amiga Yola, ¿dónde anda? Anda, pero bien perdida la amiga Yola. Allá está, ¿cómo se llama? En Saltillo, saluditos, ahí para todos, por acá ando, ¿cómo se llama? Ando, hable y hable, linda. Acá dice Gabino, gracias Manuelita, sí, aquí sigo. Bueno, pues ahí saluditos a Gabino, salió con bocinitas y pulgarcitos arriba. Dice el señor viejito, saludos, primo Roberto, ¿cómo estamos? Nada, acá dice Roberto que anda muy bien, que anda entumido, pero anda bien. Oiga, es que por acá hoy está lloviznando, está haciendo frío por acá. Dice el viejito, prima Chayo, feliz tarde de sábado a tus. Dice, a tu salud, te a mis tíos. A ver, si leí bien, dice, prima Chayo, feliz tarde de sábado a tu salud. Ah, que ahí le manda saludos a los papás de la amiga Chayo, ¿verdad? Ahí dice que saluditos a mis tíos, dice el señor viejito. Ahí están quedando los saluditos. También por acá dicen, a ver, ¿dónde ando? Ah, ahora sí vamos con las canciones del señor Fernando Aguilar. A ver, todavía andará, sabe. Va a decir, no, Manuelito, usted es la vida cansada. Viene Carlos y José, viene Los Invasores, dice Los Invasores, no te apasiones. También viene, ¿dónde ando? Ahí viene una de los Players, Tu Mirada y Rayo Láser, Quédate Conmigo Esta Noche. Son dos cancioncitas, dos para el señor. A ver, le traía tres. Traía uno de Jilgueros del Arroyo, ¿sabe? Oh, ya me perdí. Bueno, lo bueno es que son para el señor Fernando Aguilar. Vámonos, son tres canciones. Viene Jilgueros del Arroyo también. Ahí para el señor Fernando Aguilar y viene. Regreso con la de los Player y Rayo, Láser y Rayos de Oaxaca y la Dinastía. Ahí las traigo ya formaditas. Ahí saluditos. Acá me dice Alexander que qué, le digo, no, pues nada, te voy a decir, ni tú te entendiste. A ver, voy a decir Alexander, ni tú te entendiste, menos yo te entiendo, ¿verdad? Bueno, pues vámonos pues, Carlos y José, y regreso con ustedes.

Bueno, desde ahí quedaron esas cancioncitas. Ahí se fue la de Carlos y José, Invasores de Nuevo León y Jilgueros del Arroyo. Ahora sí, vámonos con los Player. Dice tu mirada y quédate conmigo esta noche, Rayos de Oaxaca. Viene la dinastía. Dice, me persigue tu sombra. Así nomás. Vámonos con esas tres cancioncitas y seguimos por acá. Dice. A ver, dice Miguelone, dice, buenas tardes, señora Manuelita, y saludos cordiales desde Monterrey para todos los conectados. Ahí saluditos a Miguelone y allá hasta Monterrey, saluditos y bendiciones para él y toda su familia, donde quiera que se encuentre. También le mandamos, ya que andamos ahí en Monterrey, los saludos a Víctor, ¿verdad? Víctor, hasta Monterrey. También aquí el señor Fernando salió pulgarcito arriba, trae bocinas, claves de sol. Trae pura lumbre y hasta balazos. Ahí quedaron sus canciones. Dijo aquel tarde, pero sin sueño. Es que no se me desesperen. Llegan, las canciones llegan tarde, pero con mucho sueño. Digo, sin sueño. Acá dice también, dice, si puede con banda. A ver, ¿dónde anda? Dice, espérenme, espérenme, ya no hay el mensaje. Dice. Dice, saludos a la prima Chayo y Tila y todas mis primas de parte. A ver. Ay, Dios, nada, no, si sí era. Saludos a la prima Chayo y Tila y todas mis primas del porvenir con copa rota con temerarios y cobija cortada. Y saludos, Alex. Ahí canta. Cantar estas perronas ánimo. A ver. No, pues ahí saludos, Alex, de parte del señor Ismael López. Ahí están los saluditos para la amiga Chayo, para la amiga Tila y para todas sus primas del porvenir. Nomás del porvenir, ¿eh? Dice, y si puede con banda pequeños, el corrido. A ver si puede con banda Peñasco. Ah, no, yo ya ando, pero ahora bien norteada. Dice, si puede con banda Peñasco el corrido de Rayo de Medio. Medio y otro, si puede. Gracias, Manuelita. Ahí le formamos esas cancioncitas. Por lo pronto ya traigo aquí formadita la de Los Temerarios. Esa no podía faltar, ¿verdad? Claro que sí. También viene la de Cobija Cortada con grupo Amanecer. A ver, con grupo. Ay, ¿con quién me la pide? De acá la traigo con grupo Manantial. También está con banda Corona del Rey. Ahí me dice con quién de las dos la quiere, ¿verdad? Con un grupo Manantial o con Corona del Rey. Y también mandamos saluditos ahí a mi hermana Mari, saluditos y bendiciones para ella y toda su familia, saludos, dice saludos para todos. Bueno, pues ahí están los saluditos también de parte de mi hermana Mari para todos en general. Ahora sí, vámonos con los players. Dice tu mirada con los players y regreso ahí con los que están solicitando, ahí para todos, todos también dice. Los que están en sintonía, mándales saluditos. Ahí están los saluditos de parte de mi hermana Mari para todos los que están en sintonía de Radio Recuerdos de mi Tierra.net.

ahí quedaron esas cancioncitas, ahí quedó la de los Player, también la de Rayos de Oaxaca y la Dinastía, los Dinámicos. Bueno, pues vámonos con esa, los Temerarios, ahí para el señor Ismael. Para el señor Ismael, copa rota. Pero acá Fernando me está haciendo reír. Es que por acá puse unas gorditas a calentar y se le están quemando las gorditas, tía. Saluditos a Fernando. Bueno, pues acá dice que vamos con Temerarios, copa rota, y viene Cobija Cortada con grupo, a ver, Manantial, y también viene Banda Pequeño, el corrido de del arroyo. A ver, ya, espérenme por acá, ¿sí? ¿Quién me la solicitó? El corrido de arroyo de en medio. Ah, también el señor Ismael. Ahí le mandamos también los saluditos. Ahí la estaba solicitando. Así es que ahí vienen sus canciones. Se van allá hasta el Águila. Por allá le mandamos los saluditos. Acá también dice. Dice Gabino. Gracias, amiga Manuelita. Ahora sí, ya me voy. Ahora sí, ya me voy. Saluditos y bendiciones, Gabino. Gracias por acompañarnos. Ahí le mandamos los saluditos. Ya si estamos mañana aquí le avisamos, ¿eh? Si estamos mañana por aquí transmitiendo, pues aquí les avisamos. Y si no, pues ahí le aviso al señor Israel. Ahí le aviso al señor Israel, al señor viejito, que no vamos a poder. No, pero mañana sí, primeramente Dios, aquí vamos a estar con ustedes por la tarde, ¿verdad? Por la tarde. Así es que voy con estas tres cancioncitas para el señor Ismael y regreso para retirarme. Ahí viene ya Alexander con ustedes en esta tardecita. Aquí viene un ratito con ustedes Alexander, así es que no se vayan a ir porque ya viene Alex.

Hay que darles. Hay grandes cancioncitas que estaba, que ahí solicitó el señor Ismael López, allá está el Águila, por ahí le mandamos los saluditos. Ahora sí yo me paso a retirar, viene Alexander con ustedes en esta tardecita, los dejo con esta canción de Hasta cuándo, Norteños de Ojinaga, también viene dos coronas a mi madre y una flor para mi madre, con Cadetes de Linares. Con esas tres me retiro, bonita tarde, aquí los esperamos mañana, primeramente Dios, a las 12 del mediodía. Ahí con el Ave María, con el Evangelio y unas bonitas alabanzas. Ahí para darle gracias a Dios por un día más que nos da. Que tengan bonita tarde. Que se la pasen de lo mejor en este fin de semana. Hasta mañana, primeramente Dios.

Hola, hola, hola, hola, muy, muy buenas tardes, buenas tardes. Bueno, no, me van a decir, no, esto ya quiere entrar hasta en la noche. No, si les digo, bueno, bueno, pues aquí voy a estar ahí un ratito con ustedes complaciéndolos. Ahí, una disculpita, hoy entré un poquito tarde, es que mi mamá salió un tarde, ¿no? No, muy tarde. Bueno, bueno, aquí voy a estar complaciéndolos ahí por si gustan alguna bonita canción. Pues aquí yo se las programo, ¿verdad? Aquí ahorita voy a empezar con unas canciones. Y luego ya regreso con tal de más, ¿sí? Permítanme.

bueno, pues seguimos ahí con esas dos cancioncitas. Ahora sí, vámonos yendo con unas canciones ahí compartidas para el amigo Ismael, ¿verdad? Hasta allá está el barranco. Ya está el barranco. Vámonos yendo con estas tres bonitas cancioncitas. Y regreso. Para el aguililla. Ahí. Saluditos para el amigo Ismael hasta la aguililla. Vámonos yendo con estas cancioncitas y también saluditos ahí para la amiga Lulita.

Bueno, pues seguimos ahí con esas cancioncitas para el amigo Ismael. Y vámonos yendo con otras dos canciones ahí. Ahí para la amiga Lulita, ¿verdad? Vámonos con estas dos cancioncitas y regreso.

Bueno, pues ahí quedan esas cancioncitas. A ver, ¿quién anda por ahí? ¿Quién anda por ahí? Para complacerlos, a ver. Ahí llegaron unos mensajitos, dice el amigo Ismael. Duro cantador, no hombre. Ay, esas son las mías. Bueno, pues ahí salieron las suyas, ¿verdad? Aquí yo dije que aquí hoy iban a salir, hoy salieron, bueno, seguimos, vamos yendo con más cancioncitas.

bueno, sí, sí. Seguimos. Ah, caray. Ya me robaron los mensajes. No, te digo. No, pues acá me mandaron un mensaje, pero no dejé. No sé dónde dejé el teléfono. Déjenme lo pongo acá, pues. ¿Dónde está mi teléfono? Ya lo busqué acá, no te preocupes ya. Dice acá el amigo Ismael, ponte si la ves y el muñeco con rayo láser. Claro que sí, claro que sí. Bueno, vámonos yendo con esas dos canciones que me estás solicitando el amigo Ismael. Y regreso porque un rato más me paso a retirar.

Bueno, pues ahí quedan esas dos, ¿verdad? Dice el amigo Fernando, ya ves, Alexander, entonces, ¿cómo quieran mensajes? Por eso, digo bien, chica, bien, bueno, seguimos, ahí salió con lumbre y con unas bocinitas y te encargo la birria de Estela, Alexander, porfa, caray, no, yo no quiero birria, no, pues no, voy a comer birria de liebre. Así les digo, sí les digo. Bueno, aquí seguimos. A ver, ¿cómo andan? ¿Cómo están ahí? Saluditos para todos y pues aquí andamos, ¿verdad? Ahora sí que pues yo me paso a retirar. Hay muchísimas gracias a todos los que estuvieron acompañándome en este pedacito de tarde de hoy. Hoy sábado 10 de octubre. Espero que estén teniendo un bonito fin de semana, ¿verdad? Un fin de semana. Espero y lo estén teniendo muy, muy bien, ¿verdad? Bueno, ahora sí, pues que tengan una bendecida tarde y un bendecido día. Me paso a retirar con esta cancioncita que me está solicitando el amigo Fernando, la de birria de Estela, ¿verdad? Ahora sí que tengan bendecida tarde. Hasta mañana, si se portan bien me invitan. Y si no, también. Saluditos para todos.

0: ¿Qué tal, muchachos? Quiero que me acompañen con un mezcalito Cerebro de Oro para que escuchen otra de las composiciones, viejo. Ustedes me digan, ¿saben qué? Está bueno, la neta, no está bueno. Por eso, saludcita a la buena, muchachos. A ver, a ver.
1: Salud,
0: salud. Vámonos. Apa, cochos. Ahí nomás, escúchenla.

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1: La familia Calderón y los vatos locos, compadre. Saludazos, sincero. Eso se llama 5 y es de este primo.

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